La causa tiene que ver con 1.500.000 pesos que, según el Ministerio Público, pagó el municipio de Hualquín a través de una factura hidrológicamente falsa por la supuesta compra de 200 colaciones, cuando en realidad el dinero había financiado la celebración del cumpleaños del alcalde Ricardo Fuentes. En la audiencia se dictaron las cautelares contra los formalizados, decretando el juzgado de garantía de Chiguayante, el arresto domiciliario nocturno, el arraigo nacional y la firma quincenal semanal en Carabineros. Los imputados por fraude al fisco, falsificación de instrumento público y uso malicioso de documento mercantil son la administradora municipal Gilda Fernández y los exdirectivos Macarena Varas y Eduardo Jara, quien es la empresaria que había extendido la factura falsa. Mirta Martínez enfrenta cargos por falsificación y obtención fraudulenta de platas fiscales. Y le contamos también que, tras un evento meteorológico calificado como histórico, se anunciaron 3 nuevos sistemas que ocurrirán desde este lunes en la región de Valparaíso. Y al respecto, especialistas aclaran que será de bajo monto, pero persiste la preocupación frente al impacto acumulativo de las lluvias y marejadas en los suelos. Recordemos que los últimos sistemas frontales llenaron embalses y aseguraron el suministro de agua potable para toda la temporada, pero su acumulación también se ha reflejado en la disminución de arena en las playas, en socavones y en deslizamientos de tierra. Bueno, al respecto, el jefe de Servicio Meteorológico de la Armada, Gonzalo Espinosa, alertó de 3 nuevos sistemas frontales, aunque de menor intensidad señaló que arribarán a la región durante esta semana. Y a propósito, nos vamos hasta en materia internacional, porque el gobierno de Mendoza, esto en Argentina, está organizando un operativo especial para liberar a los más de 1.500 camiones de carga que todavía están varados por el cierre del paso internacional Los Libertadores, Cristo Redentor, afectando desde hace 10 días por un fuerte temporal de nieve en la cordillera. De acuerdo al último relevamiento oficial, estos vehículos se encuentran ubicados en diferentes puntos del corredor. Cerca de 900 están en paraderos entre Eloy Guerrero y La Paz, 580 en la Alta Montaña y 70 en Red Mercosur. Este operativo especial, que fue desarrollado para interrupciones mayores a 72 horas, intenta evitar que colapse la Ruta Nacional 7 cuando las condiciones meteorológicas finalmente permitan volver a abrir este tradicional paso fronterizo entre Chile y Argentina. Bien, siempre lo que menciona es a conducir con cuidado, a manejar con mucha precaución y a no separarse de la sintonía de Radio Energía. Hasta pronto y muchas gracias.

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0: Travesía, sonando con Juan Luis Guerra a esta hora de la tarde acá en Energía 95.7. Estamos en el 101.9 en Lebu y también estamos en radioenergía.cl. Lleno más gente querida, 20 con 13 minutos. Estamos en vivo, te acompañamos en esta tardecita. Y anoche, anochecimos juntos. Mira qué lindo suena, anochecimos juntos. Que no es lo mismo que amanecimos juntos, no. Vamos, ya, la cocina, ya. Ok, 20 con 14. Amigos, amigas, les quiero hacer una pregunta. Pregunta interesante. Porque bueno, ya después de que la lluvia y todo eso, empieza el frío, ¿cierto? Entonces, la pregunta mía es, ¿cuál es el mejor consejo para pasar el frío? ¿Ah? Dejando de lado lo que son la estufa, la chimenea, ¿algún dato natural para pasar el frío? Aparte de la estufa, los calefactores y todo eso, ¿ya? Y la chimenea, no. Sin usar nada eléctrico, ni estufa, ni nada. ¿Algún consejo para pasar el frío? ¿Tiene algún consejo usted que no sea con fuego? Si es que no tiene la posibilidad de prender fuego, de tener una estufa eléctrica, no sé. ¿Cómo pasa el frío? Esa es la pregunta, buena pregunta, porque ahí hay que ser habiloso. No sé, lo que usted, que por ejemplo yo, a mí me gusta usar primera capa, porque ahí, claro, uno amaina un poco más el frío. La primera capa ayuda a amainar el frío. Pero bueno, usted es el que nos da su opinión a esta hora acá en el WhatsApp.
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0: O también nos puedes llamar al 41-21-55771. En el cuenta, ¿cuál es su receta para pasarle frío?
2: Un buen navegado o un pisco sour.
0: Mírala.
2: Y da sobrecitos.
0: Pero aquí tiene que ser con alcohol, ¿por qué? ¿Por qué tiene que ser con alcohol? Todo con alcohol, huevo, tótate. Randy, huevo, tótate. Bueno, sí, también. Mira, yo me acuerdo, la abuelita de un amigo guardaba una petaquita de pisco en un mueble. Y nosotros con un amigo, bueno, el mejor amigo, que vivía allá en Concepción, le mandaba un saludo a mi amigo Cristian, que hace muchos años no lo veo, pero le sacábamos escondido una tapita de pisco, tomábamos pisco que ya. Éramos adolescentes, que tomábamos una tapita de pisco toda la semana. No, el problema cuando, claro, uno tiene 15 años más o menos y tuvo una tapita, como que te han pegado un coscorrón, así un cachuchazo en la cabeza, así como. Entonces, como que cae medio tembleque. Sí. Pero bueno. ¿Cómo pasamos el frío? La pregunta entonces, amigos, amigas. ¿Cuál es el mejor consejo para pasar el frío? Mándenos su WhatsApp.
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0: También nos puedes llamar. 41-21-55-771, el teléfono de energía.
2: Darse abrecito, también se puede tomar un hilo caliente.
0: ¿Ya?
2: O una sopa de patitas de pollo que tiene mucho calaje.
0: ¿Qué tiene mucho qué? Ay, no alcancé a escuchar la última parte. ¿Qué tiene mucho qué?
2: De pollo que tiene mucho calaje.
0: No, caché lo que. No caché. Pero bueno. Sí, bueno, patita de pollo, una sopita de pollo. Oh, me encanta el consomé. Oh, a mí me mata el consomé. Es rico. En serio, consomecito con huevito. Este es el consomé. Después, obviamente, ya está hirviendo. Y le echas un huevito, así entero. Y lo revuelves un poco para que quede, obviamente, el huevito. Y no revientas la yema. Las dejas así nomás. Y después te comes la yemita. Oh, qué rico. Rico, rico, rico.
2: O patito de pollo, la sopita tiene mucho colágeno.
0: Ah, colágeno, como yo. Ah, ya. Es mucho colágeno. A mí me dicen colágeno, todas las mujeres me dicen que soy colágeno. En fin, 20 con 18, estamos en vivo haciendo esta tarde con energía. Dale, colágeno. Anda, lavate.
2: ¿Y usted es de temperatura alta o baja? ¿Tienes colágeno?
0: Oiga, ¿qué ando sano? Mire, estoy mucho con... No, yo soy de temperatura alta.
3: Muy alta.
0: Ya, 20 con 18, pero le quiero contar algo muy importante a usted, amigo, amiga. 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Escuchamos a Isabel Pantoja. Se me enamora el alma, tío. Y tal. Y le voy. Ah, no, no. Okay.

¡Qué tremenda! Isabel Pantoja, oye, con se me enamora el alma, se me enamora, ole. Mi madre me crió a mí con 5 toritos negros. ¡Ole! Ya, la pregunta es,

0: aguantar el frío. Sin esto, no hablando de estufa ni nada de eso, no, solamente de algún consejo, no sé, receta que usted tenga para pasar el frío sin fuego, sin estufa, sin nada. Usted no puede mandar su cosa. O también nos puede llamar al 41-21-55-771. Buenas tardes.
1: Hola.
0: Hola, ¿con quién?
1: Con Anita.
0: ¿Cómo está, Anita?
1: Bien, ¿y tú?
0: Bien, pues no importa, se me va a pasar. Bien. Todo bien, Anita. Aquí dándole la vida.
1: Soy yo la que te mandó a lavar.
0: Sí, caché. Todo bueno.
1: Es que no sé qué significará esa palabra.
0: Go to wash en inglés.
1: ¿Ah?
0: En inglés se dice go to wash. Andalar en inglés.
1: Pero en español.
0: Andalar. ¿Cómo está, Anita? ¿Cómo andaba la vida?
1: Bien, trabajando, llegué hace poquita mi casa.
0: ¿Ya?
1: Sí.
0: Qué bueno.
1: Y para pasar el frío voy a tomarme un rico cafecito.
0: Qué rico. Cafecito sí. Instantáneo, común y corriente, ¿cierto? ¿O algún cafecito en especial? ¿Ah? ¿Algún cafecito en especial?
1: No.
0: Normal, cualquier cafecito.
1: Sí.
0: Del café que normalmente común y corriente consumimos los chilenos, que no es un café tan café, es un café instantáneo que se diluye. Porque el café, hay café de... Porque no somos colombianos, los colombianos consumen buen café. Oye, yo cuando estuve en Colombia, te voy a contar que, mira, yo compré hasta el café más barato, es rico. Hay un café que parece, se llama algo de como Águila Roja, si no me equivoco. Muy rico el café. Y muy barato. El otro, el Oma. Que el Oma. No, eso no es Oma. No, es Oma. Se llama Oma el café, de verdad. Es un café que viene con un envase plateado, muy rico. También lo. Y de hecho lo vendían en algunos supermercados acá, un supermercado que tiene letras verdes, que no el del elefante, el otro. Que el otro verde.
1: Yeah.
0: Y ahí lo venden. Sí, muy bueno. Amiga mía, entonces.
1: ¿Eso sirve para el frío, pues?
0: Sí, pues. Pero aparte de eso, ¿qué más se le ocurre?
1: Tecito también. Yo tomo un té de orza.
0: Té de orjas, té de orjas, ya. Pues, sí, lo cacho, sí.
1: Vienen no... así como un tarrito chiquito.
0: Ya, perfecto, sí los cacho, vienen un tarro bien chiquito, sí.
1: Son muy ricos.
0: Son ricos igual, sí, igual es rico. Este es un té instantáneo que es en polvo diluido.
1: Sí, en polvo.
0: Ya, bonita, te mandamos un beso muy grande, que estés muy bien, cuídate.
1: Gracias por llamar. Gracias, vale. Ya, que tengas buenas noches, chao.
0: Vamos a la música, rapidito, porque nos está pidiendo la hora ya, muchachos, nos está pidiendo la hora. Escuchamos a los Bunkers. Llueve sobre la ciudad. En la energía, ¿dónde más?

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1: 20 horas. 30 minutos. 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
1: Te indicamos la temperatura en Concepción. 12 grados. Con 8 décimas. 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

0: Escuchamos dicha bate con Jack Sailand, Ray Tony, DJ Onda y el Abusador. A esta hora son las 20:36 en energía. Estamos en vivo acompañándote en este lunes, comenzando la semana con harto, un poquito de viento, ¿no? Un poquito de viento, ¿no? Un tornado. No. Bueno, así está la cosa. Bueno, amigos y amigas, es el momento donde tú eliges las canciones que quieres escuchar, porque ahora tú programas en energía. Así es. Puedes programar la canción que más te guste. Obviamente, piano, música prendida. Bueno, no algo para dormir, pues, ¿ya? Algo prendido. Esta es una radio con energía. Eso es, sí. Mándate su WhatsApp nomás. También nos puede llamar al 41-21-55-771, muchachos. Ya lo sabes. Pero a ver la canción que quiera escuchar nada más, amigo, amiga. Eso es. Ya, vamos al WhatsApp. ¿Qué pasa por ahí?
1: ¡Ole, Argentina!
0: ¡Ole, ole!
1: Daniel.
0: Ajá. ¿Ah?
1: Tómate un alambre, púa.
0: Un alambre, púa. Ay, que le gusta la chacota a estos cabros.
2: Al café de poner noticia. Aguardiente.
0: Ajá.
2: Qué rico.
0: Oye, conozco varios que en el termo le echan café y su poquito aguardiente. Es como va a salir el frío, sobre todo en las noches, de repente, cuando andan los amigos rondines, amigos nocheros, de repente en la noche da frío, pues, entonces ni el café te calma el frío. Entonces, ¿cómo era así? ¿Qué así? No. Mientras no te piden los jefes. Hoy hablando de pillar, ¿cachar a la niña fácil? Manejando 220 kilómetros por hora en su nave rosada, en su Tesla rosado. Sí, 220 kilómetros por hora andaba la niña fácil. No, se pasó. No será mucho, yo. Si les gusta buscarse el problema, la cabra siempre tiene algún problema. Y después que se compró una casa nueva, tremenda mansión en el golf, ahora los vecinos la reclaman para que no les graben los interiores de las casas de los vecinos. Hoy se compró en Tesla, le van a pasar un parte empadronado ahora por andar a alta velocidad. No, pero siempre tiene un problema la nada. Pero qué pasa. Bueno, si gana plata igual, pues sí. Sí, pues. Hay uno ahí no va, pues. A patas con los cuatro. En fin, buenas tardes. Hola.
3: Dani, ¿sí? ¿Puedo hacer un tema?
0: Pero a ver, dígame, ¿lo escuchamos?
3: Torero, ese ya, déme un estado, un globo
0: desesperado.
3: El corazón prendido en el calendario.
0: Ah, ya. Sí, pero por supuesto, mira lo rápido que somos. Mira que somos rápidos. Mira que somos rápidos. Mira que somos rápido. Ya, amiga. Ya, ahora el tema. Beso, chao, chao. Ahí está. Shayam. Torero. Y olé.

El Chayanne.

0: Ok. 20:43. Nos queda tan poco pasado, tan rápido volando la hora. No me he dado ni cuenta, viejo. A ver. Aloha.
1: Aló, aló. Yo creo que puede ser tomarse un cafecito con un poco de chocolate y merquén. Eso es para el frío.
0: Oye, qué interesante.
1: Soy yo. Chao, chao.
0: Qué interesante. Chocolate con merquén. Lo voy a probar, ¿ah? Tengo ahí coco garraf, tengo ahí. Y echar merquén. Tengo un merquén bueno. Bueno, traído precisamente de la zona de Arauco. Hoy un merquén, pero. Oh my god, niño, que está rico. Está rico. A mí me gusta el merquén. ¿Sabes lo que me gusta? El merquén y la pastita de ají verde. Oh, me mata. Con cilantrito, con ajo. Maravilloso. Estamos programando a esta hora de la tarde Cadena Energía. Tú programas las canciones, lo que alcancemos a escuchar, ¿eh? De que a las 9, porque ya nos queda poquito, muchachos. Programa la canción que más te guste.

0: Así es, amigo, amiga, usted programa aquí en Energía a esta hora de la tarde. Usted programa, usted pide lo que le va a pedir, ni un problema, le tocamos la canción que quiere escuchar.
1: ¿Qué pasa, muchacho?
0: ¿Qué pasa? Nos están pidiendo Alanis Lagos. ¿Ya? ¿Ok? A ver si alcanzamos, ¿ah?
1: ¿Aló?
0: Al que se va a traer lo de la Alanis, ¿no? Ya tenemos otro video. A ver, buenas tardes.
2: ¿Aló?
0: Hola, ¿con quién?
2: Con Anita.
0: Anita, ¿cómo le va? Oiga, la escucho mal. La escucho como robótica, amiga. ¿Qué le va a hacer? No sé, está como robótica. La
3: escucho como robot.
0: No sé por qué que... No sé qué pasa.
2: Ya me
0: de nuevo que la escucho.

0: Nah, usted está
1: Lucia. Ya está, yo les sí, ahora sí. Ahora sí que sí. Era yo bromeando. Es que tengo una ay, me ponen juguita que en la radio y yo me entusiasmo, ¿me entiende? Entonces,
0: yo dije, ¿qué onda? Se metió un robot, un
1: chico. Mira, a mí no me ponen en efecto especial aquí y me mandan como cabro chico.
0: Sí. Ah, ya.
1: Sí, pues.
0: Ya
1: así
0: me
1: que
0: había asustado ya.
1: Exacto. Y si no, se van todos. ¿O no? Sí.
0: También.
1: También. Amiga, ¿qué canción quieres escuchar?
0: Ya. Quiero pedir cantamiento de María José Quintanilla y Don Vázquez.
2: María José Quintanilla y Don Vázquez.
1: Ay. Ay, sí.
0: Ay, y no te vayas, no te vayas.
1: María José Quintanilla y Don Vázquez. Ya, pues. Ay, ay, ay. Chao, que le vaya muy bien, cuídense. Chao, chao. Hoy que no gusta el ese. Oye, oye, no, si no reímos. La idea es reírse, pasarlo bien, porque usted también se entretenga en la casa, que está mejor aburrido viendo, tachato, viendo cómo se está llevando el metro. Y, oye, siguen, hay incendios la. ¿Cómo se llama? En la estación. ¿Qué estación era? No me acuerdo qué estación del metro era, pero sí había un incendio más o menos complicado. Así que, bueno, eso, muchachos. 20:47 minutos, estamos en vivo haciendo esta tarde en energía. Escuchamos a María José Quintanilla con los Vázquez. No te vayas.

0: Y tenemos la música María José que tenía con los Backers. No te vayas, por favor, no te vayas.
1: No te vayas y nada, por favor.
0: 20:51, estamos en vivo. Tu programa es Energía hasta ahora. Tu programa, las canciones que quieres escuchar en Energía 95.7. Tú puedes programar la música. Nos queda poquito. Creo una más alcanzamos, ¿ah? Tengo harto pedido, pero voy a privilegiar a que le salgan al aire, ¿ya? Si es que usted me llama, si usted me manda un WhatsApp, yo es más fácil que le toque la canción. ¿Ok? Ok. Porque sí, claro, voy a harto mensaje, pero escrito, pero no falta audio. Eso es lo que quiero. Así que mándenos más audio al WhatsApp.

0: Mira, yo tengo harto efecto de voz. Mira, tengo este, por ejemplo. Este uno.
1: Hola, ¿cómo estás?
0: Este otro.
2: Hola, soy un robot más chico yo.
0: Este otro, mira.
3: Este es que usa de repente.
0: Oh, este, mira, este.
1: Este ya soy un monstruo.
0: A ver, este otro. A ver, tengo otro, mira, este. A ver, ¿qué más tengo? Ah, cuando me mando a tocar la... Ese, uso ese. ¿Ya? Y eso es lo que tengo. Eso es más o menos lo que tengo, amigos, amigas. Son las 20:52. 20:52. Mándese su WhatsApp. Así es, usted puede programar las canciones que quiera escuchar. Nos queda poquito, nos queda muy poquito. Así que, nada, pues. Vamos a ver rapidito la música. Tenemos otro video, si tenemos pendiente a Lanislago. Así que vamos a escuchar a Lanislago, ¿ok?

Ok, gente, ha llegado el final. Nos vamos. Esperando que hayan disfrutado de esta jornada de día lunes. Comenzamos la nueva semana. Entre lluvias. Que para que llueve. Que llueve, que para. Ahora está lloviendo en la región del Biobío y Ñuble también, ¿ah? Sí. Hay lluvia hasta ahora, sí. Hay lluvias en algunas partes, sí. Bueno, toda la gente que lo está pasando mal con la lluvia y que viene orilla de los ríos. Bueno, por supuesto, si los llaman a evacuar, tienen que evacuar, muchachos. Sí, es lo que hay que hacer. Así es, nos vamos, esperando que hayan disfrutado en esta tarde. Ha sido un placer compartir con ustedes, amigos de la región del Biobío, del Gran Concepción, también del Ebu y todas las zonas que nos escuchan a través de la señal de radioenergía.cl. Nos vamos, muchas gracias. Mi nombre es Daniel Rosales, nos encontramos mañana a las 6 o nuevamente acá en la 95.7 Radio Energía. Y nos vamos a ir con los... Súmale, primo. Sí. Y este tatú. Muchas gracias. Hasta mañana. 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
2: 9 de la noche. En punto.
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¿Qué tal? Buenas noches, bienvenidos a la programación de esta hora aquí en la Radio Energía, en la ciudad de Concepción, la 95.7 FM y en la 101.9 LEU también, para acompañar en esta noche de día jueves. Un día muy especial, un día muy distinto a los demás, con este sistema frontal que azotó a la zona en las últimas horas y que se extiende a esta hora más a la zona central y norte del territorio nacional. Tendremos algunas horas para compartir música y a la vez también mucha información con respecto al sistema frontal que está afectando a esta hora también a gran parte de la zona ya centro-norte del país y las consecuencias que deja también al frente de mal tiempo nuestra región. Aquí compartimos la música, pero además también las noticias.

La mejor selección de canciones para recordar la tenemos a esta hora en la Radio Energía, en la 95.7 FM, desde Concepción.

Noche de recuerdos, noche de canciones bonitas en la pauta de esta hora a través de Energía en la 95.7 FM, en la 101.9 Lebu y energía.cl para todo el territorio nacional.

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1: 9 de la noche y 31 minutos.
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1: Te indicamos la temperatura en Concepción.
6: 12 grados con 8 décimas.
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8: Entre recuerdos, canciones románticas, compartimos la cita de la noche en la Radio Energía. 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

Las mejores canciones en la pauta de esta hora de la Radio Energía, la mejor música para acompañarte, está sin duda a esta hora en nuestra pauta de programación. Sigamos escuchando gratas canciones.

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0: 22 horas y 4 minutos.
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2: ¿Qué tal? ¿Cómo le va? Les saludamos cordialmente en este día de mucha lluvia y mucho frío también acá en la provincia de Concepción y especialmente en la región del Biobío. El saludo va para ustedes en Concepción, San Pedro de la Paz, en Coronel, en Talcahuano, Hualpén, toda la provincia que está en sintonía con la radio. Bien, le contamos que más de una semana de sistema frontal que golpeó con fuerza el borde costero de Penco, las familias de Cerro Verde, continúan enfrentando las consecuencias del ingreso del mar a sus viviendas. Aunque gran parte de la ayuda de emergencia ya comenzó a llegar y los bonos estatales fueron entregados a los afectados, decenas de vecinos permanecen con daños estructurales a sus hogares, improvisando soluciones que ayudan a protegerse de nuevas marejadas y esperando definiciones respecto de la reconstrucción. Bueno, esto en medio de una nueva jornada de lluvia, especialmente hoy día, y que también comenzó ayer domingo, que dificultó aún más la vida en una de las carreteras históricas del Biobío. Se señala que el municipio de Penco ha desplegado un operativo permanente desde que ocurrió esta emergencia, y ahí el alcalde Rodrigo Vera explicó que desde el primer día, dice él, equipos de emergencia municipales realizaron un catastro puerta a puerta y posteriormente aplicaron la ficha básica de emergencia. ¿Qué dicen los números? Bueno, en total fueron visitadas 181 viviendas, de las cuales 74 presentaron daños de consideración y quedaron registradas para acceder a los beneficios estatales. El jefe comunal señaló además que tras gestiones realizadas con el Ministerio del Interior, ya se concretó el pago de bonos de recuperación, cuyos montos se fluctúan entre los 375.000 y 1.5 millones de pesos. Damos vuelta a la hoja, pasamos a otra información, porque el Consejo Nacional por la Defensa del Patrimonio Pesquero manifestó su profunda preocupación ante las solicitudes de concesión marítima para 6 parques eólicos marinos en el Golfo de Arauco. La potencia combinada de estas iniciativas superaría la capacidad energética actualmente instalada en la región del Biobío. Bueno, asimismo, el gremio advierte sobre la brecha laboral del sector. Mientras los titulares declaran menos de 25 puestos de trabajo permanentes por proyecto en su fase de operación, la pesca artesanal sostiene a miles de familias en la zona. Ante esto, la Confederación exige un estudio de impacto económico-social independiente que sea financiado por las empresas e incorporado a cada estudio de impacto ambiental antes de otorgar entonces, dicen ellos, cualquier aprobación de este proyecto entonces en toda la zona y el Golfo especialmente de Arauco. Y finalmente le contamos que la noche de este día domingo se registró un fatal accidente, una colisión en la comuna de Bulnes, en la región de Ñuble, la que dejó a una persona fallecida, una segunda por lesiones graves y un segundo conductor involucrado que se fugó de este lugar. Ahora, por instrucción del Ministerio Público, personas de la CIA de Carabineros llegó hasta el kilómetro 242 de la ruta 5, en donde se encontraba un vehículo colisionando y con dos ocupantes con lesiones graves. Producto de lo anterior, ambos fueron derivados hasta el hospital de Chillán, donde finalmente uno de ellos falleció. Según las primeras diligencias, se estableció que un segundo vehículo habría colisionado por alcance al de ahora fallecido. Una vez ocurrido el accidente, el segundo conductor huyó de este lugar entonces allá en la región de Ñuble. Es todo noticias por ahora. Usted no se mueva de la sintonía, pronto estaremos con más informaciones. Muchas gracias.

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Las mejores canciones para acompañar tus horas quietas de la noche en la Radio Energía. Por eso hoy día hemos buscado los mejores recuerdos y las mejores canciones románticas para acompañar esta cita también de la noche. 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

Y hasta aquí nuestra compañía de esta noche en Canciones en la Radio Energía, emisión que mantenemos con buenas canciones entre las 20 y la hora 23, de lunes a jueves. Muchas gracias por la sintonía y ya continuamos revisando nuestra pauta de programación de esta noche.

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1: 22 horas. 30 minutos.
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1: Te indicamos la temperatura. Concepción. 12 grados. Con 8 décimas.
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4: Con esta canción complementamos la noche, esta cita que trae los mejores temas musicales con recuerdos, también con temas románticos y música para acompañar estas horas de la noche en la pauta de la Radio Energía. Te acompañamos desde Concepción y para todo el país.

Es la compañía que te entrega energía a esta hora de la noche. Espacio que abrimos a las 21 y hasta las 23 con tus mejores recuerdos, canciones, melodías, para acompañar las últimas horas de este día a través de la señal de 95.7 FM desde Concepción.

Tus mejores recuerdos se dan cita hasta ahora en la Radio Energía, en la 95.7 FM desde Concepción. Hacemos un plan de horas, de dos horas, para acompañarte cada noche con estos temas. De lunes a jueves, 21 a 23, y el domingo, 21 a 23. Las horas de la noche para acompañarte en tu trabajo, en casa, en el reposo del día que termina. Esta es la programación. Estos son los recuerdos.

y no va más. Cerramos nuestra pauta de programación de esta noche en la Radio Energía, aquí en la ciudad de Concepción, donde hemos traído estos minutos, estos momentos de música para recordar en la pauta de esta noche. Recuerdos que mantenemos de lunes a jueves a esta hora y también sábado por la mañana entre las 8 y las 10 de la mañana, con tus mejores recuerdos en la cita de la Radio Energía. Es todo, muchas gracias. Hasta pronto.

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1: 23 horas y 3 minutos.
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1: 23 horas. 30 minutos.
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1: Te indicamos la temperatura en Concepción. 12 grados con 8 décimas.
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1: Las 0 horas y 9 minutos.
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0: Las 0 horas. 12 minutos.
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3: ¿Qué tal? ¿Cómo están? Les saluda Carlos Maturana. Les doy la bienvenida a esta nueva edición de noticias, donde sabremos del tornado que afectó a la región de Ñuble. Se registraron daños estructurales y un lesionado. Predicar con el ejemplo. Hablaremos del presidente Kast, que propone reforma constitucional para cese de autoridades por consumo de drogas. Hablaremos de especialistas que advierten sobre venta de paltas dañadas o de baja calidad tras el sistema frontal. ¿Cómo notar la diferencia? En minutos te contamos.
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3: Bajo el mensaje de predicar con el ejemplo, el presidente José Antonio Kast impulsa el proyecto de reforma constitucional para que autoridades se realicen test de drogas al ingresar a cargos públicos. Ornella Mellado con el informe.
5: El presidente José Antonio Kast anunció un proyecto de ley de reforma constitucional que incorpora como causal de destitución a autoridades del Ejecutivo y Legislativo por consumo de drogas. La reforma establece un examen de manera obligatoria al asumir funciones en algún cargo y posteriormente aplicarlo de forma periódica a las autoridades. Además, los resultados de dichos exámenes serán públicos, habla el presidente José Antonio Kast.
6: Este es un tema grave que afecta además a los más jóvenes, que han sido capturados también por el crimen organizado. Y somos nosotros los llamados a poner fin a esto. La mejor manera siempre es predicar con el ejemplo. Y en esa línea, varios de los que están aquí presentes lo han planteado una y otra vez. Se ha planteado en distintas campañas políticas, pero ha llegado el momento de llevarlo a la práctica.
5: Según lo indicado por Presidencia, el objetivo de este proyecto es predicar con el ejemplo. Para esta normativa serán fiscalizados ministros, subsecretarios, senadores, diputados, delegados presidenciales regionales y provinciales, gobernadores regionales, consejeros regionales, alcaldes y concejales. Habla el presidente de la Cámara de Diputadas y Diputados, Jorge Alessandri.
7: Esto estaba planificado, esto se había mencionado en las reuniones con Sexpress en el Parlamento la semana pasada, antes que ocurriera lo del señor Juan Pablo Rodríguez, por lo tanto fue una coincidencia, por un lado negativa, ¿cierto? Porque la ley ojalá hubiera estado vigente antes, pero por otro lado también denota que la moneda está preocupada de cosas muy atingentes y que requieren solución. Una reforma constitucional, una ley, y que todos, de presidente a concejal, se sometan y sepan que el cargo público va con un test de droga.
5: En la oposición hay voces divididas. El presidente de la Comisión de Salud del Senado, Juan Luis Castro, valoró la medida, mientras que el diputado Raúl Soto cuestionó la forma en que el Ejecutivo presentó el proyecto.
8: Porque aquí hay una sola línea trazada y el propio gobierno lo advirtió desde el inicio. Todos deben someterse a esto y ahí están los resultados. Y por lo tanto, actuemos con responsabilidad por lo que se prometió.
9: Lamentamos evidentemente estas invitaciones a última hora. Esperamos que los temas se puedan conversar con mayor antelación. Nosotros estamos abiertos, por cierto, a discutir materias como estas. Pero hay que ser claro, hoy día el problema de los test de drogas positivos está en el gobierno.
5: Esta reforma se da luego de que el subsecretario de Hacienda, Juan Pablo Rodríguez, saliera del gobierno tras arrojar positivo en una prueba de drogas, lo que abrió un nuevo flanco para el gobierno.
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3: Productores y productoras llamaron a desconfiar de ofertas de paltas Hass con precios inusualmente bajos luego que las lluvias y heladas provocaran la caída anticipada de fruta en distintas zonas productoras del país. ¿Cuál es la diferencia con una palta que termina por completo su tiempo de cultivo? Lo explica María Belén Araya.
10: El gremio Paltas de Chile alertó sobre la comercialización informal de paltas Hass que cayeron anticipadamente de los árboles debido a las lluvias Fuertes vientos y heladas registradas en distintas zonas productoras durante el reciente sistema frontal. La entidad advirtió que esta fruta no completó su proceso natural de desarrollo, por lo que podría presentar una menor calidad, afectando características como el sabor, la textura y su adecuada maduración. Por ello, recomendó a los consumidores informarse sobre el origen de la fruta y desconfiar de ofertas con precios excesivamente bajos, ya que podrían corresponder a paltas afectadas por las condiciones climáticas. Pese a las pérdidas registradas, la evaluación preliminar del gremio indica que el sistema frontal no debería afectar de forma significativa la producción ni la disponibilidad de palta Hass en el mercado nacional durante la presente temporada.
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3: Las estafas por internet se han consolidado como el delito económico con mayor alza en la zona. La PDI alertó sobre engaños en redes sociales y venta de vehículos clonados en San Antonio.
4: La región de Antofagasta.
3: La participación de mujeres en la minería registró un significativo aumento regional. El sector minero en Antofagasta refuerza la inclusión femenina mediante programas de capacitación y contratación en diversas faenas locales.

0: Finalmente se decretó arresto domiciliario total para dos exaltos cargos de CONAF, formalizados por cuasi delito de homicidio en los incendios de Valparaíso de 2024. Esto en el marco de la activación tardía de la alerta SAE. De esto nos cuenta más Auri Morales.
1: Los dos ex alto cargo de CONAF, formalizados por cuasi delito de homicidio durante los incendios que afectaron la región de Valparaíso el 2024, dejaron 138 personas fallecidas, quedando con la medida cautelar de arresto domiciliario total. La fiscal Claudia Peribanisic comentó los detalles de la formalización.
2: Y esa reglamentación, esa normativa no se cumplió el día de los hechos y efectivamente hay un rango horario que nosotros estimamos al menos en 57 minutos y fracción en la que de haberse entregado, dispuesto la alerta SAE que dispusiese la evacuación de las personas en el momento en que se tuvo información respecto de la proximidad del fuego hacia sectores urbanos, habría sido posible evitar el resultado de muerte.
1: Durante la formalización realizada este lunes 27 de julio, se expuso los antecedentes de la investigación para atribuir la responsabilidad penal de las muertes ocurridas por la gestión y respuesta ante los incendios. Dentro de la arista que indaga la Fiscalía de Valparaíso, está la posible intencionalidad en la omisión, negligencia o falla en los protocolos de prevención forestal. Tras la fijación de esta medida cautelar, comenzará la investigación en la cual se contemplan las pericias técnicas, la recopilación de testimonios y el análisis de material probatorio, donde también se revisará la responsabilidad de otros funcionarios de CONAF Valparaíso.
0: Nubes convectivas afectaron a la región de Ñuble durante este lunes. Según las autoridades, se trató de un tornado que se activó alrededor de las 14 horas. Distintos registros audiovisuales mostraron el paso de la tromba terrestre que generó destrozos en diversas comunas donde se presentaron caídas de árboles, caída del tendido eléctrico, voladura de techos y una persona lesionada.
3: Miren, se deformó completo, miren allá, miren. Un remolino, miren, un tornado. ¿Cómo va levantando cosas?
4: Tienes que llamar a las noticias.
3: Miren,
4: en algunos sectores
3: está la pura escoba ya, cabro.
0: Tras el paso del fenómeno climatológico relacionado al sistema frontal que afecta a la zona centro-sur, equipos de emergencia y de Senapred se desplegaron para hacer un catastro de daños en Chillán Viejo, Bulnes, El Carmen, entre otras comunas. Sobre esto habla el alcalde del Carmen, Renán Cabezas.
5: Se generaron en este sector produciendo dos afecciones importantes en dos viviendas, sobre todo en la techumbre, se volaron algunos techos de estas dos viviendas, un auto siniestrado donde cayeron árboles encima y una persona lesionada, que hasta el momento no se sabe si fue una rama que a la hora que se generó este fenómeno iba circulando en bicicleta, no se sabe si fue una rama o parte del tendido eléctrico, por lo cual ya fue llevado por los equipos de urgencia del hospital de la comuna del Carmen.
0: Las autoridades reiteraron el llamado a la precaución a la comunidad debido a la persistencia de las condiciones de inestabilidad meteorológica.

0: Un video viralizado en redes sociales con comentarios sobre menores de edad y personas con trastorno del espectro autista provocó la salida de un asesor parlamentario y generó críticas desde el mundo político y organizaciones de protección infantil. La polémica se originó tras la difusión de un registro protagonizado por Ítalo Omegna, entonces asesor del diputado Hans Marowski y militante del Partido Nacional Libertario. Luego de la viralización del video, el partido informó su desvinculación tanto de la asesoría parlamentaria como la del centro de estudio ligado a la colectividad. Las declaraciones contenidas en el registro generaron un amplio rechazo entre parlamentarios, autoridades y organizaciones vinculadas a la protección de la infancia y de las personas con trastorno del espectro autista. También surgieron críticas a la respuesta entregada por el Partido Nacional Libertario frente a la controversia. El presidente del partido, Johannes Kaiser, abordó el caso mediante una tramitación por internet donde calificó algunas expresiones como inaceptables y sostuvo que las declaraciones personales de militantes o asesores no representan la posición oficial de la colectividad.
1: ¿Existe la libertad de expresión? Sí, existe también la responsabilidad de las personas que emiten ciertas declaraciones cuando están siendo o cuando están políticamente expuestas. Y aquí no estoy defendiendo a nadie tampoco. Aquí se han sacado las consecuencias de lo que corresponde, cosa que no pasó, por ejemplo, cuando tuvieron a los niños vomitando en Talcahuano, después de haberle hecho una presentación absolutamente degenerada. Entonces, ¿a cuánta gente sacaron ahí? ¿Cuánta gente salió del ministerio? ¿No fue alguien que se ve una descriteriada y contó un chiste de pésimo gusto por el cual por lo demás ha sido sancionado con la pérdida de su trabajo?
0: En paralelo, el senador Karim Bianchi anunció un oficio dirigido al fiscal nacional para solicitar que se evalúe la apertura de una investigación sobre el contenido del video. Organizaciones de protección infantil insistieron en que este tipo de mensajes no deben normalizarse y llamaron a resguardar los derechos de niños, niñas y adolescentes.
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0: Un incendio en Isla Tenglo destruyó una vivienda, dañó otras dos y dejó a una persona lesionada. Bomberos de Puerto Montt acudieron por vía marítima para controlar la emergencia en el sector Puntilla.
2: La región de Arica y Parinacota.
0: Un operativo del OS-7 de Carabineros permitió detener a dos personas por tráfico de drogas. En el procedimiento se incautaron más de 73 kilos de marihuana que eran comercializados en la vía pública.
2: La región de Valparaíso.
0: Autoridades de salud reforzaron la vacunación de adultos mayores en el Hospital Geriátrico de Limache debido a la baja cobertura regional. El operativo busca proteger a pacientes hospitalizados y personas vulnerables ante enfermedades respiratorias.

0: parálisis que puedan manifestarse después de vivir una experiencia traumática.
1: Hablarles manteniendo la calma. Si bien es una situación que de ninguna forma podemos entender como sencilla, sí la idea es transmitirle la seguridad y ciertas certezas, por ejemplo, una cobija, un espacio seguro, un chaleco de la mamá que sea un objeto como de transición, llevarle ciertos juguetes, explicarle también su peluche, ¿cierto? Explicarle también.
0: Los expertos recomiendan aplicar estrategias de contención, entre ellas la corregulación, que consiste en que el adulto logre calmarse primero para transmitir tranquilidad, al menos mediante una actitud empática, una comunicación cercana y un ambiente seguro. Además, aconsejan hablar sobre la emergencia con información veraz y adecuada a la edad, evitando generar mayor temor. Fundación Integra recordó que las familias pueden acceder al servicio gratuito y confidencial Fono Infancia, disponible en el teléfono 800-200-818 para recibir orientación.
2: Alerta regional, alerta regional, alerta regional, alerta de noticias en la región del Ñuble.
3: El coordinador eléctrico adjudicó la construcción de dos nuevas subestaciones eléctricas en Ñuble para reforzar el suministro. Las obras de infraestructura energética beneficiarán directamente la estabilidad del servicio en la zona de Chillán.
2: La región de los Lagos.
3: La PDI descartó la intervención de terceros en la muerte de una mujer encontrada sin vida en Isla Guar. Detectives y peritos realizaron diligencias en el sector insular de Puerto Montt para esclarecer las causas del deceso.
2: La región de Atacama.
3: El Consejo Regional aprobó recursos para financiar la infraestructura del juzgado de policía local. El proyecto busca optimizar la atención ciudadana y responder a la demanda de trámites judiciales en la comuna de Copiapó.

0: Ministerio de Obras Públicas presentó el balance de daños estructurales y sanitarios tras el sistema frontal entre Atacama y la Araucanía. Las zonas más castigadas fueron Coquimbo y Huasco, lo que llevó al Ejecutivo a decretar estado de catástrofe y alerta sanitaria. Ornella Mellado con el informe.
1: El Ministerio de Obras Públicas presentó un detallado informe sobre los daños estructurales y sanitarios dejados por el reciente sistema frontal que afectó desde la región de Atacama hasta la Araucanía. La emergencia dejó como saldo 308 sistemas de agua potable rural con servicios suspendidos, 358 caminos con diversos grados de afectación, 17 puentes inoperativos y 4 bordes costeros dañados, concentrándose en la mayor severidad en Coquimbo y la provincia de Huasco. El viceministro de Obras Públicas, Luis de Grange, explicó sobre el estado de las rutas principales de tránsito.
2: La ruta 5 está operativa, permite con la conexión en ambos sentidos, sin embargo una restricción de horario, aprovechando la luz del día. Desde las 8 de la mañana hasta las 6 de la tarde está funcionando, y en la cuesta Buenos Aires, que va entre el kilómetro 499 y el kilómetro 530, hay una restricción y el flujo es unidireccional, pero en toda la parte restante de la ruta está operando en ambos sentidos. Y la ruta 43, que conecta Coquimbo con Ovalle, está operativa en ambos sentidos.
1: En la región de Coquimbo, la afectación alcanzó a 168 caminos y 119 ABR, de los cuales 34 ya restablecieron sus operaciones. Asimismo, las fallas en telecomunicaciones han reactivado 283 de las 377 antenas que inicialmente quedaron fuera de servicio en la zona. Por su parte, la provincia de Huasco registra avances similares, recuperando 57 de los 116 caminos dañados y la mitad de los 38 sistemas de APR afectados. El suministro de agua para Freirina y Huasco se encuentra garantizado mediante el despliegue de estanques y camiones aljibes.
0: La campaña solidaria Juntos Nos Movemos por Chile inició una colecta para apoyar a las familias afectadas por el sistema frontal. Los recursos permitirán entregar kits de sanitización y elementos para la remoción de escombros en las zonas damnificadas. Las donaciones se realizan a través de la Corporación de Organizaciones Solidarias, RUT 65018488-2, mediante la cuenta corriente número 1001-4. De Banco Estado o escribiendo al correo movidosxchile@comunidad-org.cl.
3: Alerta regional.

0: regional.
1: Alerta regional. 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
2: Un joven de 19 años fue asesinado tras recibir 4 disparos en el sector de Cerro Toro, en Valparaíso. La Brigada de Homicidios de la PDI investiga el caso para dar con los responsables. Eso es todo por el momento. Nos encontramos en la siguiente edición de noticias.
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0: 3 de la madrugada. En punto.
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0: Te indicamos la temperatura en Concepción. 11 grados con una décima.

0: 3 de la madrugada y 33 minutos.
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0: Te indicamos la temperatura
3: Concepción.

0: 3 de la madrugada.
1: 59 minutos.
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0: Te indicamos la temperatura en Concepción.
1: 10 grados con 6 décimas.

0: 4 de la madrugada. 30 minutos.
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0: Indicamos la temperatura.
3: Concepción. 10 grados con 6 décimas.

0: 4 de la madrugada. 59 minutos.
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0: Te indicamos la temperatura en Concepción. 10 grados.

0: 16:31.
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2: Hola, ¿qué tal? ¿Cómo están? Soy María Belén Araya y les doy la bienvenida a este informe de noticias, donde hablaremos sobre cifra récord en nuevas empresas. Más de 120.000 se crearon durante la primera mitad del año. Sabremos además que la expresidenta Michelle Bachelet enfrenta etapa clave en la carrera por liderar las Naciones Unidas. Hablaremos además que Chile inicia negociaciones con Estados Unidos por aranceles a las exportaciones.
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2: La Defensoría del Contribuyente, DDCON, emitió un informe técnico en el que advierte una importante falla en la aplicación de la Ley de Compras por Comercio Digital en el extranjero. Según el organismo, diversos consumidores en Chile están enfrentando un doble cobro de IVA por productos adquiridos en plataformas como Temu, Shein, AliExpress, Amazon e incluso eBay. Tras la eliminación de la exención del IVA para compras internacionales de hasta $41 y el registro de las grandes plataformas en el Servicio de Impuestos Internos para retener el 19% del impuesto directamente, comenzaron a evidenciarse problemas en la implementación del sistema. Al respecto, el presidente de la Organización de Consumidores y Usuarios ODECO, Estefan Larenas, explicó más al respecto.
4: El doble impuesto solamente está relacionado con una falla en la coordinación en su servicio de aduana e impuesto interno. Es decir, uno ya pagó un impuesto, en este caso al proveedor directo, y ese impuesto es el único que debe uno pagar. No debe pagar cuando entra nuevamente al país. Por lo tanto, aquí hay un tema de la conexión, la coordinación entre los servicios que están a cargo de esto.
2: El informe señala que la falta de trazabilidad y las fallas en la transmisión de datos entre las plataformas extranjeras, los operadores logísticos como Correos de Chile y empresas de envío rápido y el Servicio Nacional de Aduanas provocan que este último asuma que el IVA no fue pagado y vuelva a exigir el impuesto para liberar los paquetes. Como consecuencia, los consumidores deben pagar nuevamente el IVA o iniciar trámites para demostrar que el impuesto ya fue cancelado. Frente a esta situación, la DDCON recomendó al Servicio Nacional de Aduanas implementar un sistema que permita verificar el pago del IVA y establecer un mecanismo de devolución para quienes hayan pagado el impuesto en más.
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2: Durante el primer semestre de 2026, Chile alcanzó un récord

0: Histórico en la constitución de más de 120.000 nuevas empresas. El Ministerio de Economía destacó este hito como una señal de reactivación descentralizada y digitalizada, impulsada principalmente por el crecimiento de las sociedades por acciones. José Ferrada nos cuenta.
1: Durante el primer semestre de 2026, Chile alcanzó un récord histórico en la creación de empresas tras registrar la constitución de 120.399 nuevas sociedades, según datos del Ministerio de Economía, representando un incremento de más de 16.000 emprendimientos respecto al mismo periodo del año anterior. Al respecto, el ministro de Economía y Minería, Daniel Mas, destacó que dinamizar la actividad económica no responde a una postura ideológica, sino a un deber ético fundamental.
2: Otra buena señal para la economía, con cifras récord. La creación de empresas se afianza como otra señal de reactivación y punto de inflexión de la economía. Durante el primer semestre del 2026, se alcanzaron 120.399 constituciones, el mayor nivel acumulado de la serie para igual periodo. Recuperar el crecimiento no es un capricho ideológico, es una necesidad moral. Un país que no crece termina condenando a sus ciudadanos a vivir peor, y estas cifras de creación de empresas son una señal de esperanza.
1: En cuanto a la estructura jurídica, las sociedades por acciones continuaron siendo la opción predilecta de los emprendedores, al concentrar más del 80% de las preferencias y anotar un crecimiento anual del 22%. Además, el impulso se extendió con fuerza hacia regiones, destacando aumentos significativos en zonas como Los Lagos, Los Ríos y O'Higgins. Por último, el informe relevó que sobre el 92% de las nuevas constituciones se realizaron a través del registro de empresas y sociedades. Estos resultados dan cuenta de un ecosistema emprendedor cada vez más descentralizado y con un elevado grado de digitalización para concretar proyectos productivos.
3: Alerta regional, alerta regional, alerta regional, alerta de noticias en la región de Valparaíso.
0: Las estafas por internet se han consolidado como el delito económico con mayor alza en la zona. La PDI alertó sobre engaños en redes sociales y la venta de vehículos clonados en San Antonio.
3: La región de Antofagasta.
0: La participación de mujeres en la minería registró un significativo aumento regional. El sector minero en Antofagasta refuerza la inclusión femenina mediante programas de capacitación y contratación en diversas faenas locales.
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0: Michelle Bachelet a la Secretaría General de las Naciones Unidas entra en etapa decisiva. El próximo 30 de julio comenzarán las votaciones reservadas del Consejo de Seguridad, consideradas el principal indicador del respaldo a los postulantes. Aury Morales nos cuenta.
1: La expresidenta Michelle Bachelet participó en el primer debate público entre los 6 candidatos que buscan suceder a Antonio Guterres como secretario general de Naciones Unidas, instancia en la que presentó su propuesta para fortalecer el multilateralismo y modernizar el organismo. Durante su intervención, Bachelet destacó su experiencia en la conducción de instituciones internacionales y afirmó que la ONU requiere un liderazgo independiente, cercano a los Estados miembros y con capacidad para impulsar reformas permanentes. Además, reiteró que es momento de que una mujer encabece la organización. La carrera entrará en una fase decisiva el próximo 30 de julio, cuando el Consejo de Seguridad inicie los denominados straw polls, votaciones reservadas que permiten medir el respaldo de los países a cada aspirante antes de la nominación oficial. En paralelo, medios internacionales han informado sobre una nueva eventual candidatura del presidente de la FIFA, Gianni Infantino, impulsadas por cercanos al presidente estadounidense Donald Trump. Sin embargo, hasta ahora no existe una postulación oficial. Las votaciones reservadas no son vinculantes, pero históricamente han anticipado al candidato que posteriormente es recomendado por el Consejo de Seguridad para asumir la Secretaría General de las Naciones Unidas, cargo que iniciará un nuevo periodo el 1 de enero de 2027.
0: La Cancillería sostuvo una reunión con representantes de los principales gremios exportadores para definir la estrategia frente al arancel de un 12,5% impuesto por Estados Unidos a productos chilenos, medida que afecta a parte de las exportaciones nacionales hacia ese mercado. Desde el Ejecutivo señalaron que buscarán excluir a determinados productos de la medida, argumentando que en Chile no existen bienes elaborados mediante trabajo forzoso. El canciller Francisco Pérez Mackenna y la subsecretaria de Relaciones Económicas Paula Esteves hablaron al respecto.
2: Nosotros tenemos una negociación pendiente, tenemos un tratado de libre comercio plenamente vigente con Estados Unidos. Y lo que vamos a hacer justamente, y nuestra subsecretaria se va a referir a eso, sentarnos a negociar con los Estados Unidos, tanto el tema, el problema de las tasas, como también en forma muy importante los bienes que han sido excluidos.
3: Estamos en pleno proceso de negociación. ¿A qué apunta? Es a excluir los productos estratégicos que exportamos a Estados Unidos y que están en ese 40% que quedaron con un arancel de 12,5%.
0: Entre los sectores más afectados figuran la industria del salmón, que destina cerca del 40% de sus envíos al mercado estadounidense, además de la fruta fresca, la madera y el vino, rubros que anticipan pérdidas de competitividad por la aplicación del gravamen. Sobre esto, Patricio Melero, presidente de Salmón Chile, y Antonio Walker, presidente de la Sociedad Nacional de Agricultura, entregaron sus declaraciones.
4: Es difícil hacer un cálculo exacto, pero se aplica a la exportación de salmón a Estados Unidos, que el año pasado fue del orden de 2.600 millones de dólares, y le aplica 12,5, estamos hablando ya de un impacto directo, nada más que por ese factor, de sobre 300 millones de dólares.
5: Al sector agrícola, este arancel del 12,5% es duro. Ustedes han visto en los últimos meses cómo han aumentado los costos de producción del sector agrícola, han aumentado los costos de los fertilizantes, han aumentado los costos de los insumos, han aumentado los costos de la energía, han aumentado los costos de los fletes aéreos, marítimos.
0: Por último, señalar que el gobierno informó que durante agosto se iniciarán negociaciones bilaterales, aprovechando la visita a Chile del segundo representante comercial de Estados Unidos. El objetivo será solicitar que se respete el tratado de libre comercio vigente entre ambos países.

0: CENS instó a los beneficiarios del bono al trabajo de la mujer y al subsidio al empleo joven a actualizar sus datos bancarios antes del pago anual de agosto. El beneficio contempla entregas acumuladas de hasta 678.000 pesos para las personas inscritas. Ornella Mellado nos cuenta más.
1: El Servicio Nacional de Capacitación y Empleo hizo un llamado a los beneficiarios del bono al trabajo de la mujer y del subsidio al empleo joven para que revisen y actualicen sus datos bancarios. Este proceso busca prevenir problemas de transferencia durante el depósito anual programado para el mes de agosto. Ambos aportes económicos están destinados a incrementar los ingresos de trabajadores jóvenes de entre 18 y 24 años, así como de mujeres de 25 a 59 años, quienes optan por la modalidad de pago anual. Pueden recibir un monto de hasta 678.028 pesos, mientras que el esquema mensual entrega un tope aproximado de 44.157 pesos. Para llevar a cabo la actualización, los usuarios deben ingresar al sitio web oficial de CENSE y acceder con su clave única al subsidio que les corresponda. En la sección de perfil de usuario, deben completar el formulario con la nueva información bancaria, guardar la modificación y confirmar el recibo del correo de verificación. Actualmente, ambos beneficios ya no reciben nuevas postulaciones debido a que en octubre comenzará a regir el nuevo subsidio unificado al empleo. Esta nueva política reemplazará los aportes vigentes y extenderá su cobertura a personas con discapacidad y adultos de entre 55 y 65 años.
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3: Alerta regional, alerta regional, alerta regional, alerta de noticias en la región de los lagos.
0: Un incendio en Isla Tenglo destruyó una vivienda, dañó otras dos y dejó a una persona lesionada. Bomberos de Puerto Montt accedieron por vía marítima para controlar la emergencia en el sector Puntilla.
3: La región de Arica y Parinacota.
0: Un operativo del OS-7 de Carabineros permitió detener a dos personas por tráfico de drogas. En el procedimiento se incautaron más de 73 kilos de marihuana que eran comercializados en la vía pública de Arica.
3: La región de Valparaíso.
0: Autoridades de salud reforzaron la vacunación de adultos mayores en el Hospital Geriátrico de Limache debido a la baja cobertura regional. El operativo busca proteger a pacientes hospitalizados y personas vulnerables ante enfermedades respiratorias.
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0: sociales concentran el 60% de las transacciones informales en Chile, según la CNC. Aunque la aplicación del IVA redujo el 22% de las compras informales en plataformas internacionales, el fenómeno se trasladó al mercado nacional. Al respecto, Nicolás Cabargas nos explica.
1: Un informe elaborado por la Cámara Nacional de Comercio, Servicios y Turismo de Chile reportó que durante el segundo trimestre de 2026, las compras informales internacionales digitales disminuyeron 22%, aunque el mismo informe señala que el gasto informal en plataformas nacionales aumentó 10,2% debido a lo que los expertos denominan como el persa informal. El aumento de los costos de las pequeñas importaciones internacionales consolidó el aumento de lo que los expertos denominan el persa digital. Plataformas como Facebook Marketplace, donde las transacciones informales corresponden al 22% de las ventas informales a nivel país. Esto lo explica Alejandro Ursúa, analista económico de la Facultad de Economía y Negocios de la Universidad Andrés Bello y Open BBK.
2: Facebook Marketplace se ha transformado en una especie de persa digital, un espacio donde miles de personas compran y venden directamente, replicando la lógica de los tradicionales persas, pero utilizando plataformas digitales. Sin embargo, el crecimiento de Facebook Marketplace no responde solamente al impuesto. También influye en la evolución que tenía el consumidor y su necesidad de ahorrar, de la búsqueda de productos usados o recondicionados y la facilidad de concretar transacciones entre personas sin intermediarios.
1: El declive de la venta informal internacional se debe a que el costo de las importaciones vía aplicaciones quedó amarrado a la implementación del IVA a todas las compras que se realizan en plataformas digitales. Esta norma se implementó por el gobierno de Gabriel Boric y sigue vigente hasta la actualidad. Las personas que más compran en estos mercados son adultos desde los 25 hasta los 45 años. Según expertos, las compras en estas plataformas apoyan la economía circular y les dan una segunda oportunidad a productos como vestuario, artículos de entretención, belleza y cuidado personal, electrogar, comida preparada y mejoramiento del hogar.
3: Alerta regional, alerta regional, alerta regional, alerta de noticias en la región del Ñuble.
0: El coordinador eléctrico adjudicó la construcción de dos nuevas subestaciones eléctricas en Ñuble para reforzar el suministro. Las obras de infraestructura energética beneficiarán directamente la estabilidad del servicio.
3: La región de los lagos.
0: La PDI descartó la intervención de terceros en la muerte de una mujer encontrada sin vida en Isla Guar. Detectives y peritos realizaron diligencias en el sector insular de Puerto Montt para esclarecer las causas del deceso.
3: La región de Atacama.
0: El Consejo Regional aprobó recursos para financiar la infraestructura del juzgado de policía local. El proyecto busca optimizar la atención ciudadana y responder a la demanda de trámites judiciales en la comuna de Copiapó.

0: Un estudio de Map Biomas Chile, desarrollado junto a investigadores de las universidades de Chile, de Concepción y de la Frontera, reveló que el país perdió 344 mil hectáreas de superficie glaciar entre 1998 y 2026, una extensión equivalente a 21 veces la superficie de Rapa Nui. Los especialistas explican que los glaciares cumplen un rol fundamental en el abastecimiento de agua, ya que almacenan nieve y hielo durante el invierno y liberan ese recurso de manera gradual en los meses más cálidos, alimentando ríos, humedales y diversos ecosistemas. Jaime Hernández, director general de Map Biomas Chile, habló más del estudio.
1: La primera colección de Map Biomas Agua Chile monitoreó la superficie hídrica del país entre 1998 y 2025. No solamente año a año, sino que también mes a mes, revelando cómo el agua avanza y retrocede con las estaciones. Hoy, el agua cubre más o menos el 1,6% del territorio y viene en retroceso. Desde el inicio de la megasequía, por ejemplo, desaparecieron cerca de 40.000 hectáreas concentradas en la zona centro y sur del país. En paralelo, los glaciares perdieron más de 344.000 hectáreas, casi un 15% de su superficie, siendo la zona central la más golpeada del país.
0: El análisis muestra que el retroceso no ha sido uniforme. La región de Ñuble registró la mayor pérdida proporcional de superficie glaciar con cerca del 91%, mientras que Magallanes concentró la mayor disminución en extensión, aunque junto con Aysén sigue albergando la mayor parte del hielo existente en el país. Los investigadores atribuyen este fenómeno principalmente al aumento de las temperaturas y a los efectos de la megasequía. Advirtieron que la pérdida de glaciares representa una amenaza para la disponibilidad futura de agua dulce y refuerza la necesidad de proteger estos ecosistemas frente al avance del cambio climático. Alerta regional, alerta regional, alerta regional, alerta de noticias en la región de la Araucanía. El gobierno regional anunció una inversión de 3.605 millones de pesos para fortalecer la prevención y respuesta ante emergencias. El plan incluye vehículos tácticos, generadores y equipamiento contra incendios coordinado en Temuco. Eso fue todo por ahora. Nos volvemos a encontrar pronto con más informaciones, así que no se separe de nuestra compañía. Que estén muy bien.
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3: Te indicamos la temperatura en Concepción. 10 grados. 95.5

0: 6. 57 minutos.
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0: Te indicamos la temperatura en Concepción. 10 grados.

0: 7 y 2 minutos.
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1: 7:04.
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0: 7 de la mañana, 10 minutos. Buen día, amigas y amigos. 28 de julio del 2026. Estamos presentando otra sesión entre amigos. Junto a ti por Radio Energía, la 95.7 en el Gran Concepción, 101.9 en Lebu. También en la Cuenca del Carbón, la Máquina del Tiempo, la 91.3 en su receptor. También estamos por redes sociales. ¿De cuáles estamos hablando? Bueno, les recordamos que estamos a través de Bioinforma, Medios Ciudadanos, Mundo TV, cerradiotv.cl, Facebook, YouTube en simultáneo y, por supuesto, recuerden seguirlo en Instagram. Todo lo que está pasando en arroba Cerradio TV. Recuerda que este es un espacio del mismo, de Cerradio TV, y si le interesa hacer un programa como el que van a ver a continuación, cotice con nosotros, ahí mande un DM, un mensaje interno. César y Yasna Sepúlveda, buen día, ¿cómo están?
1: Buenos días, Javier, Gitanita, ¿cómo estás? Buenos días.
2: Hola, muy buenos días, acá estamos. Un día más, comenzando martes 28, no, ¿cierto? Sí. Estoy completamente perdida, ¿verdad?
1: Sin tu teléfono.
2: Estoy en otra, sí.
1: Sin tu teléfono no eres nada.
2: Siento que algo me falta. Sí. Qué increíble eso, cuando uno sale de su teléfono, o sea, sin su teléfono de su casa, siento como que se le quedó la mitad de la vida.
1: Tal cual.
2: ¿Sí o no?
1: No, y uno se siente un poquito... me siento un poquito indefenso porque no sabes cómo hacer, qué hacer, cómo reaccionar, sí, en caso de... Hay reuniones, no sé, uno empieza a preocupar. Justo ese día uno se preocupa y dice, le hará falta algo a mi hijo, faltará algo en la casa, ¿me cachai?
2: Como sí, tengo que volver a buscarlo. Lamentablemente uno cuando trabaja con su teléfono es muy difícil desconectarse, así que...
1: Pero disfruto esta instancia sin teléfono.
2: ¿En serio? Sí, ya, pues, lo vamos a intentar, ¿ah? ¿Eh? Cualquier cosa me perdonas.
1: Sí. Trate de concentrarse nomás aquí.
2: Ay, qué atrevo.
1: Comencemos este matinal llamado Entre Amigos, que estamos con toda la alegría del mundo, por supuesto, como siempre, disponible para poder acompañarte un ratito de 7 a 9 de la mañana.
2: Oye, me gustó el nuevo GC.
1: Está hermoso, ¿no?
2: Me encantó.
1: ¿Adivina quién lo hizo?
2: El Javier.
1: Don Javier, el gurú.
2: Así no, que... me encanta, quedó súper, súper lindo.
0: Yo pensé que estaba aludiendo al texto, porque, bueno, para los que están en radio, le dice el texto: con César, Yasna y alguien más. Así como un guiño al origen.
1: Al término, claro.
2: No, pero los colores me gustaron, está bien bonito. Me gusta, me gustó.
0: Es que ahí, si habrán notado los televidentes y los que están siguiendo en redes sociales, estaremos variando estos GCs en cada bloque, para que así vaya notando que hay dinamismo y estamos haciendo todo un tremendo trabajo para ustedes. Claro.
2: A mí me gustó, así que por lo menos cuando esté yo, ese es el mío, me gusta.
1: Ese azul me gusta. Con celeste, ¿no?
2: Sí, se ve bonita la combinación.
1: Qué bueno, qué bueno. Sí. Siempre nosotros trabajamos para ustedes, ¿no? Siempre estamos ahí tratando
2: así
1: de...
2: Me gusta. El buen gusto primero que todo.
1: Así es. Oye, bueno, y celebrando, por supuesto, como todo el mes de julio, el aniversario del matinal, 10 años al aire, que estamos acompañándote todas las mañanas de 7 a 9 de la mañana por todas las plataformas disponibles, desde Facebook, radio, televisión. Estamos por tres diales, de los cuales dos pertenecen a Radio Energía, la 95.7 y la 91.9, y la Máquina del Tiempo, la 91.3.
0: 101.9, César.
1: ¿Perdón? ¿Qué dije?
2: 91.9. ¿Y cómo era? ¿Y cómo que dijo?
0: 101.9.
2: 101.9.
1: ¿Yo de qué dije?
2: Ya, dale, 99, no sé, bueno, ya no sé.
1: La máquina. Bueno, la cosa es que estamos ahí presentes en esos diales. Estamos en Lebu, estamos en Arauco, Lota Coronel, Chiguayante, Tomé, Concepción, San Pedro de la Paz, Talcahuano, Hualpén. Oye, y también estamos a nivel nacional gracias a la compañía Cable Mundo y algunos canales, entre ellos Radio Televisión, que lo transmiten vivo y en directo. Saludar a todo el equipo de Radio Televisión, RDO Televisión, Mundo Go.
0: O en Instagram también.
1: Y estamos por Instagram también. ¿Estamos por Instagram?
0: No, hablo de Radio Televisión.
1: Ah, está en Instagram. Perdón. Y también, obviamente, pueden buscar Instagram RDO, ya que ellos también transmiten, por supuesto, son una página informativa. No solamente son un canal, sino que sus redes sociales también son informativas. Así que, la verdad que estamos en distintos lugares. Hay una página que se llama Bio Informa.
0: Correcto.
1: Medios Ciudadanos. Esto es la frase completa. Bio Informa. Medios Ciudadanos. Son 340.000 seguidores. También tienen noticias todos los días. Así que estamos en todas las plataformas posibles para poder acompañar a aquellos amigos que nos sintonizan a esta hora de la mañana.
0: César, te quería retar.
1: Y aquí hice yo.
0: porque ayer en el programa de las chicas sin taco, ya, fuera de cámara, la Katy y la Yanna se dieron cuenta de un detalle.
1: ¿Ah, sí?
0: Que se te había olvidado que ayer, un día como ayer, había empezado el matinal hace 10 años.
2: ¿Era ayer o no? ¿O me equivoqué yo?
1: No, te equivocaste. No, nosotros hablamos, la última semana la celebramos, pero partimos...
2: Pero el día en que supuestamente es el día del cumpleaños, ¿tenemos día de cumpleaños o no tenemos día de cumpleaños?
0: Pues todo la julio.
1: Verdad, ¿eh? No, aparte, ¿no todo julio, sí, sí. Todo julio.
2: Todo julio.
1: Sí, ya, todo julio. Okay. Lo que pasa es que nosotros celebramos, le pusimos la última semana de cumpleaños para tener el mes para organizar algo.
2: Ah, ok, ya entiendo.
1: Pero, ahí estaba la pero sí. Bueno. Sí, sí, sí. Es todo el mes de julio. Partimos los primeros días de julio en la radio de Oceanía y después a las dos semanas nos fuimos a la radio femenina. Entonces ya tenemos esa
2: ya
1: como que hubo un nuevo refresh, después un nuevo nacimiento en la radio femenina. Entonces
2: ya, perfecto, sí, ya entiendo. Sí. Entonces todo el mes, qué entretenido eso, estar de cumpleaños todo el mes igual.
1: Todo el mes, ahora no hemos recibido ni un regalo.
2: ¿En serio?
1: No, al llegar un regalo ese día.
2: Se tomó el mismo.
1: Y se fue el mismo, pero nadie nos trajo un regalito, nada. Bueno, tú.
2: Ah, menos
1: perdón,
2: mal.
1: ¿Cómo? Perdón, ya no te hizo un regalo, nos trajo una torta hermosísima.
0: Uy, sí,
1: deliciosa. Además, muy rica, quedó perfecta la llamada.
2: Yo la hice.
1: Tenía una mano.
2: Con mucho cariño. Para todo usted. Oye, sí.
0: ¿Viste, Yasna, que eres buena?
2: Tengo mis talentos ocultos, sé que decirlo, tengo mis talentos ocultos. Pero sí, la verdad es que me encontré a una chica, después a lo mejor vamos ahí a dar el dato, porque es muy amorosa ella, sin saber, porque no la conocía. Y lo que me gustó es que era un sabor muy casero.
1: Sí.
2: ¿Cierto que sí?
1: Sí, así notaba. Estaba fresquita, jugosa. Deberíamos darle el nombre a la amiga después para que...
2: Sí, sí.
1: Sí, a ver.
2: Ya vamos allá.
1: Sí, estaba muy buena la torta. ¿Y quién eligió los sabores?
2: Yo, po.
1: Ya sé que...
2: Obvio.
1: ¿Cuáles eran los sabores?
2: Un poquito de acidez. Tenía manjar, tenía un poquito de crema pastelera y una acidez de frutos rojos.
0: No, y la verdad, Yasna, yo creo que para lo que son tortas ácidas, es muy buena combinación la crema pastelera, porque ahí tú vas como si se equilibrando.
1: Totalmente de acuerdo con Javier.
2: Muy rico la torta.
1: Sí, tiene toda la razón. Me encanta esa mezcla de... O sea, a ver, yo soy malo para la torta. Siempre digo que para un cumpleaños prefiero un kuchen con crema pastelera, frutas, qué sé yo, no sé. Pero cuando la torta viene con crema pastelera y manjar, me encanta. Me encanta.
2: Sí, le da un sabor.
1: Le da un toque, ¿sí, no, Javier?
0: Claro, bueno, yo soy...
1: Ah, y merengue. Oye, merengue. Con merengue. Uy, Dios mío.
2: El merengue es rico también, sí, es verdad.
1: O sea, si voy a comer torta y me voy a comer un pedazo dulce, que sea dulce. No a medio que voy a morir saltando, dulce. O sea, merengue, en vez de chantilly, crema chantilly, merengue arriba, crema pastelera de manjar. Oh, qué mal. Y una mezcla, y un más encima, un bizcocho mojado con
2: ¿En serio te gusta tanto?
1: Oye, un bizcocho mojadito con...
2: ¿Con licor, algún licor?
1: No, con...
0: Esencia.
1: No, ¿cómo se llama esta cosa que es leche concentrada? Leche condensada.
2: Ya, no, te vas.
1: Sí.
2: No, pero como tanta dulzura junta.
1: Nosotros teníamos un auspiciador mundial.
2: Ya.
1: Es más, creo que nos convertimos en el único programa en el mundo que tenía como auspiciador este auspiciador.
2: A ver.
1: Y tenía la torta cuatro leches. Normalmente tú dices torta tres leches. Exacto. Es cuatro leches. Que es Starbucks.
2: Ya.
1: Y... cuando yo iba para allá, ellos sabían ya que mi tortita era la cuatro leches. ¿Por qué cuatro leches? Porque la torta tres leches trae leche batida, leche evaporizada.
2: ¿Evaporada, sí?
1: Evaporada, perdón. Y leche...
2: condensada.
1: No. Condensada. Ellos le ponen la cuarta leche, que es manjar. Dulce leche.
2: Dulce.
1: ¿Ah? Oye, es una bomba. Maravillosa, jugosa.
2: ¿Sabes lo que me pasa con las tortas muy dulces? Que me hostigan muy rápido. Entonces, con un trocito pequeño, es como que ya para mí es suficiente.
1: ¿Y sabes por qué te hostiga muy rápido? ¿Con qué la acompañas?
0: Con un cafecito.
2: Sí.
1: ¿Y qué le echas al café?
2: No le echo azúcar. Ni endulzante, ni nada, porque si no... Obvio, pues
1: no
2: esa... No, cada vez que como algo dulce, ¿qué sacar la cabeza el parcito?
1: Un agua, ya eso. Con agua, bueno,
0: con
1: café.
0: No, pero está agua.
2: No, pero con algo, pero sin endulzarlo, porque claro, no es necesario, ya lo tiene todo en la torta, ¿no?
1: Sí.
2: Sí, es verdad.
1: La idea es ese, ¿no? No, porque hay gente que se come torta y más se va a echar café o endulzante de azúcar.
0: Claro. Entonces, salvo cuando la torta sea un poquito más amargo, tipo tiramisú o chocolate amargo.
1: Sí, pues obvio que sí.
0: Mm. Pero yo de hecho soy más como para la torta de chocolate. Paso el latir nomás.
2: ¿Te gusta la torta de chocolate?
1: Mm-hmm. Sí, también es buena.
2: Selva negra, hay mucha gente que le gusta
1: la torta. Y a Val le encanta selva negra.
2: ¿Sí?
1: Sí. Yo no encuentro mucho, es que a mí no me gusta.
2: El otro día probé una torta de las clásicas, la famosa torta de piña, también muy casera. Oye, que la encontré rica, oye. Como que me trae recuerdos de la torta, las tortas de piña, así como esa.
1: Mi madre decía comprar bizcocho, y yo le pedía que me hiciera la torta de piña, me acuerdo. Y le echan en ese entonces, los viejos le echaban un poquito de licor.
2: Claro.
0: O en su lugar, el jugo yupi.
1: No, eso no.
2: El juguito de la piña, digamos, le echaban, pero qué cosa más rica, ese sabor así como casero, me encantó.
0: Lo que fue muy particular en el caso de mi abuela, por ejemplo, solía preparar las tortas de piña, lo echaba en eso, estamos hablando de hace como más de 20 años.
2: Como para mojar el bizcocho, le echaba juguito yupi.
0: Juguito yupi,
2: o sea, juguito de piña, así.
1: Bueno, pero era una estrategia justamente para que no se sacara el bizcocho.
2: Exacto, claro.
1: Bueno, como digo, la torta a mí me gustan, así que, pero poquito. Y si va a ser torta, es dulce. Y esos mis tres ingredientes que me encantan: el manjar, crema pastelera y el merengue. Mm. Lo pasamos bueno.
2: Sí.
1: Ya, bueno. Oye, hablando de diabetes.
0: De hormigas,
1: es cierto. Saludar a toda la gente de tercera edad. No,
2: pero César.
0: No, qué malo, qué cruel. Cruel.
1: Oye, el más funable de todos los conductores radiales, ¿eh? Lo sé. Pero es con cariño, ¿eh? Nunca es.
2: Sí, por supuesto. Pues sí, se sabe, eso se sabe. ¿Cierto? Se sabe, sí, claro. Sí. Oye, yo quiero saber,
1: sí,
2: de que yo no tengo mi teléfono para ver cómo va a estar el clima, el tiempo el día de hoy.
1: Yo le voy a decir.
2: Viene lluvia.
1: Viene.
2: Había una garúa importante ahora la salida en la mañana tempranito. Así que me tinca que va a seguir lloviendo, ¿no? Y dicen que el jueves se viene un aguacero.
0: Un aguacero, sí. No, que,
2: pero
0: que,
2: con todo.
0: Ya, como como si la zona fuera la persona y todos estos fenómenos climáticos son como las cachetadas. La primera, la segunda.
2: Como que no para, así como que. Oye,
0: claro.
2: No paramos con el tema. Y jueves. Los días jueves parece que son los días de más lluvia. Porque el jueves, tuvimos el temporal.
0: Por mientras, para que Yasna esté informada, le contamos que los comentarios llegaron. Muy buenos días, queridos amigos. Muchos cariños para todo el equipo, dice Soporte by Fox. Mientras que Guaso Elvis dice. Bueno, ponen dos comentarios, ¿eh? Mis chiquillos, Michos, Nanay para la más linda, obvio para Yasnita, para el gran jefe Conde, para Javierito también, gracias. Y la torta que disfrutamos, sí, en la celebración de los 10 años, está muy, pero muy rica. Te vas a ti, Yasnita, tendrás que darme el dato.
2: De todas maneras, sí. Ahí vamos acercándose mi teléfono.
1: Francisco Valdés dice: torta de piña con crema chantilly y perdigones de decoración.
2: ¿Quién
1: se quebró un diente con esa cuestión ahí?
2: ¿Quién no mordió una cuestión de esa?
1: Oye, yo
2: ¿qué cosa más dura,
1: nunca supe si era para comerse o para ver la cuestión? Porque qué cosa más dura.
2: No, nunca pude triturar una de esas pelotitas.
1: Yo, ¿alguien me puede decir si era comestible, no?
0: Sí, que esa es la gran duda, porque la torta, para los que no están viendo, había unas bolitas. Yo dije, sí, pues, ¿esa bolita es puro fondant de decoración o...?
2: No, eran decoración, pues eran de pluma vivo.
1: Alguien se lo quiso comer allá.
0: Con razón, cierta persona... Oh.
1: Lo vamos a confesar, la Connie se quiso comer dos, porque era una bolita grande, de una, y no pudo.
2: Claro que sí,
1: estafa más grande, Yasna.
2: Pero ¿cómo se te ocurre?
1: Pero yo creo que más de una cayó. Porque parecían de chocolate, entonces. Yo creo que es el humor extraño de la Yasna. Nos decoró la torta con pluma.
2: Nadie me preguntó si eran comestibles o no, ¿viste? Si no, yo lo hubiera dicho que no. Eran de pluma.
1: Que parecía chocolate.
2: Sí, claramente.
1: Oye, no, pero hablando del tema de estos perdigones que parecían postones, una tremenda cuestión.
2: Oye, sí.
1: Oye, yo nunca pude masticar ese. Yo nunca supe si era decorativo. ¿Realmente era decorativo? Oye, que. Quizás cuánto nos toxicamos con eso, nos tragamos esa cuestión.
2: No teníamos que tragar la cuestión, si no.
1: Bueno, y también estaban estas chispitas de colores.
0: Las mostacillas.
2: Todavía están, pues las mostacillas.
1: ¿Y la mostacilla no es la que se usa para hacer joyas?
2: No, pero es que tiene distintos colorcitos, entonces se le llama mostacilla también. Pero hay distintos tipos de decoración, claro.
0: Hay de vainilla, está la clásica de chocolate, y bueno, ahora se diversifica ahora hasta la forma.
2: Sí, por ejemplo, para las galletas navideñas, todo lo que sea así, la Navidad van colocándole estas cosas decorativas.
1: Qué bueno, las tortas, ya. Oye, voy con el clima, ya que está la música de fondo. Súbeme la música, querido Javier. Pongámosle eso. Estamos, señoras y señores, al aire en vivo y en directo por el matinal entre amigos a todo Chile. Les quiero comentar lo siguiente, aquellos que nos están viendo en otras regiones, que Calama tendrá una máxima de 20 grados a esta hora de la mañana. Hay 4, Ovalle, la máxima será 18, va a estar nublado en Ovalle. Valparaíso nublado con una máxima de 16. Santiago, lloviznas con una máxima de 13 grados. Rancagua, máxima 15, llovizna también. Al igual que Talca. Chillán, 13 grados la máxima, llovizna. No, lluvia en Chillán.
2: En Chillán está, sí.
1: Sí, está lloviendo en Chillán, perdón. Para nuestros amigos de la radio Máquina del Tiempo, comentarles que Arauco va a estar mayormente nublado con una máxima de 12 grados. Cañete, lloviznas con una máxima de 11 grados. Quillón, llovizna también. Los Ángeles, llovizna con una máxima de 13 grados. Temuco, lo mismo, pero con una máxima de 11 grados. Valdivia, parcialmente nublado con una máxima de 10. En este instante hay 3 grados en Valdivia. Osorno, mayormente despejado. Cáchate.
2: Al norte nublado. ¿Te das cuenta, al sur, ¿no? ¿Cómo nos ha cambiado? El norte está lloviendo y en el sur hay sol.
1: Puerto Montt, parcialmente nublado con una máxima de 9. Y la isla de Chiloé, parcialmente nublado con una máxima de 8. Hasta ahora en la mañana hay 1 grado en la isla de Chiloé.
0: Uy, hace frío.
1: Sí, está al ladito entonces en la parte sur del país. Y Concepción dice que el día de hoy hay un 85% de probabilidad de agua en el territorio. Pero eso va a durar hasta las 11 de la mañana, porque después ya va a estar solamente nublado y muy probable que tipo 16 horas salga el solcito.
2: ¿En serio? Entonces no va a ser tanto la lluvia, qué bueno.
1: No, hasta las 11 de la mañana.
2: Es una buena noticia.
1: Pero ayer cayó una nubada.
2: Es que la verdad es que ha estado lloviendo como, y esa lluvia de repente que es como más finita, pero que es constante, entonces está ahí la lluvia acompañándonos todo el día. Sí, es verdad.
1: Oye, algo le iba a comentar y se me fue. Tiene que ver con... ¿Cuándo estás de cumpleaños, Javier? ¿Cuándo estás de cumpleaños?
0: 7 de noviembre.
1: Hasta en noviembre. Ya, bien. Tenemos tiempo entonces para juntar la plata para la torta.
0: Sí, por eso estaba pasando el
2: después torta de chocolate.
0: Y digo, ¿ah? ¿Y cuál es esta sorpresa? Ya, fijo. No, mentira.
1: Torta de piña.
2: Torta de chocolate.
1: Chocolate.
2: Esa es su torta.
1: No, yo ya quedé con que sea piña, así que me voy a equivocar 100%.
2: Ya. Como fue lo último que hablamos.
1: Bueno, te regalo un chocolate aparte. Y se lo chantáis encima de la torta.
2: Y lo haces a baño María y se lo pones encima después.
1: Se lo derrites, claro.
0: Oye, breve, antes de irnos a la tanda. Los Vázquez van a estar nuevamente este viernes a las 21 horas en Bar Pub Sin Compromiso de Collao y Los Lirios. 3 lucas valen la entrada.
2: ¿Qué canciones de Los Vázquez? Me gustan Los Vázquez, pero siempre me
0: han gustado. Miente, una vez, una vez.
2: Ah, y vi que han despertado.
1: Tiene varias canciones, son buenas.
2: Sí, son buenas Los Vázquez. No,
1: es una banda consolidada ya. Una gran banda a nivel nacional. Consolidada.
2: Sí, me gusta mucho.
1: ¿Cuándo va a estar?
0: Este viernes.
2: Este viernes.
0: Como siempre a las 21 horas.
1: Ah, perdón, tributo a Los Vázquez.
0: Da.
1: La máquina, perdón, estoy pensando en
2: Bar Pub Sin Compromiso.
1: Bien, bien. Oye, vamos a una tanda comercial y volvemos al matinal Entre Amigos.

0: Seguimos y no paramos al volver de la tanda, queridos energéticos.
1: Siete. 29 minutos.
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5: Te indicamos la temperatura en Concepción. 9 grados con 5 décimas.

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0: Y seguimos y nos paramos 25 para la hora 8. César y Esna siguen con nosotros. Esto es Entre Amigos.
1: Así es, ya estamos de regreso haciendo el matinal Entre Amigos. Contarle a todos que está en este instante Yasna Sepúlveda a esta hora de la mañana junto a mí, César Vilugro, y junto a Javier Romero, que estamos haciendo este matinal. Oye, a las 8:30 vamos a hablar de economía junto al maestro, al gurú, Carlos Smith.

0: con quién vamos a conversar, y además actualizar un poco de qué está pasando en el país, qué está pasando con la alza de las bencinas. Hay alzas también en lo que es las frutas y verduras.
1: Sí, claramente.
0: En fin, hay otro tema que conversar, así que más rato vamos a estar en contacto con Carlos Smith. Recuerda que Carlos Smith y Pedro Silva, que son docentes de la Universidad del Desarrollo, hacen Raíz Económica, ¿ya?
1: Que va los martes.
0: Que va los días martes.
1: O sea, hoy día.
0: Hoy día, 10 de la mañana, de 10 a 11. También por Ser Radio TV, por YouTube, ¿cierto? Y por nuestra página web, y Mundo TV. Así que tenemos muchas plataformas por donde aparece este programa, que hoy día es uno de los pocos programas a nivel nacional que se mantiene tanto tiempo solo hablando de economía con grandes invitados. Y los invitados para el día de hoy, yo te voy a contar quiénes son.
1: Hoy son seco el Pedrito con,
0: sí,
1: con si Carlos,
0: si quiere,
1: ¿no?,
0: aprender de economía, lo puede hacer juntamente con Raíz Económica. Y yo les voy a contar cuando encuentre...
1: ¿Quién es el invitado del día de hoy?
2: Marcelo Albornoz, primer bloque, es abogado socio de Albornoz y compañía. Y también en el segundo bloque estará Carolina Godoy, que es economista y directora general de CJ Economics.
0: Q.
1: ¿Viste?
0: ¿Estás el nivel,
1: a no? Otro nivel, ¿ah? ¿Eh? No, te pasa.
0: Ahí tenés.
1: Estos cabros, oye.
0: Ahí tenés.
1: ¿Cómo han crecido?
0: Así es. 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
0: ¿no van a echar después? 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
1: Ahí mismo, pero a la puerta, sí.
0: Los quieren en micro.
1: Es que, claro.
0: Porque el Pico Sauer te va a agarrar.
1: Sí. Entonces es mejor que vaya en algún otro tipo de locomoción.
0: Si va en Uber, usted le dice, voy a... A Los Acacios 65.
1: ¿Qué pasó? Yo que te
2: no, oye, si se tomaron en cuenta, entre ayer y hoy he estado pasando música peruana de fondo, así que un saludo tremendo a toda la comunidad peruana que festeja, por supuesto, este Día Nacional, las fiestas patrias peruanas.
0: Pero yo encuentro una canción que para mí es un himno, busca Rebeca.
2: Rebeca. Sí. Ayer puse a Vértiz, puse a Haas y la que suena ahí de fondo es Torbellino.
0: ¿Torbellino?
2: Sí.
0: Pero busca una canción que se llama Rebeca.
1: Oye, mientras tanto, bueno, yo sé que estamos con los pisadores, pero para terminar con el tema de las fiestas peruanas, yo quiero mandar un saludo a mi amiga de Santiago, Luz Cóndor, que es peruana.
0: ¿Es peruana ella?
2: San Bocavero, ¿cierto?
0: Sí, señor.
2: A él, tío.
0: Mira, sube la volver a ver. Ah, esta canción es himno.
1: ¿Tú la cantas, César?
0: Esta canción la canta. Dale un poquito de volumen. Eso ahí.
1: Ya, sí, cántala, po.
0: ¿A quién que la canta?
1: Sí, po.
0: ¿A esta hora de la mañana?
1: Sí. La idea es que la gente
2: sea a su futura.
1: Mira. Ahí está.
0: Rebeca, me muero por ti. Pero no la bajé, déjala arriba.
1: Déjala arriba, po.
0: Eso. Es una canción muy buena. Y además que tiene mucho sentimiento esa canción. Y hay una parte de la frase final de la canción que dice: Cuando te ahogabas en tus penas, con mis lágrimas te saciabas de la sed.
1: Ah.
0: Cuando tenías sed, ¿Cómo era la canción? Cuando tienes sed en tus penas, conmigo te saciabas, con mis lágrimas te saciabas. Mira. Bebía mis lágrimas y bebías. Muy bueno.
1: Sí, no la he escuchado completa la canción. La vamos a escuchar. Sí, sí.
0: Gracias, querido Javier, por esa...
1: Todo invitado entonces hoy día a las 19 horas a Machu Picchu.
0: Sí, Machu Picchu, Los Acacios, 65 Fiestas Patrias Peruanas. ¿Ah? 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Y como bien señalaba, Javier, este viernes Los Vázquez.
1: Los Vázquez, por favor, presente. Ponte una canción de Los Vázquez de fondo.
2: Ya, tranquila.
1: Hazme ese favor, querido Javier.
2: ¿Cómo no?
0: También te puedo cantar yo la canción de Los Vázquez.
1: No, gracias. Javier, colóquela. Los Vázquez tiene varios temas que me gustan.
2: Ya, aquí pillé una.
1: A ver. Ya, pero esa no es la que más me
0: Pero ese es como el primer éxito que tuvo Los Vázquez.
1: No, vos ponte uno romántico. Soy una mujer romántica.
0: Qué aburrido.
1: Ay, ¿cómo que aburrido?
0: Comenzar con un romanticismo.
1: Soy una mujer romántica yo. Que canta el amor.
2: Para que sea una idea de los auditores, César es como el Chubby, la Yasna la Costa.
1: Es el Grinch del romanticismo.
0: Música romántica hasta ahora de la mañana.
1: Ya, ponte uno, Javier.
2: Escucha
1: el hombre.
2: Porque te estimo mucho, ahí también te
1: voy a ver. ¿Cuál? ¿Dónde está? No escucho nada.
0: El coro,
1: pero no escucho nada.
0: La instrucción de la comodora.
1: Sí. Está
0: Los Vázquez, Bar Pub Sin Compromiso hoy día.
2: El viernes.
0: Dios mío, se te quedó el teléfono a ti y estoy yo el que ando al revés aquí. No se rían, por favor, ya que...
1: Así somos nosotros, espontáneos.
0: Sí, muy
1: espontáneos. ¿Cierto?
0: Extremadamente
1: espontáneos. Y así nos quiere la gente,
0: Tal cual. 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
1: 10 años no es menor.
0: Así, 10 años no es menor.
1: Oye, ¿podemos leer los comentarios que están en nuestro fanpage de C Radio TV? Yo voy a leer el de Huesito Elvis porque yo leo todo lo que hay ahí.
0: Ya.
1: Dice, yo cuando pequeño, dice, mi mamita me hizo una torta llena de perdigones plateados, dice. Me lo comí todo. Salí a caminar al campo y maté 2 conejos. dice.
0: Te creo, ¿eh?
2: Eso es lo que pensé cuando decían perdigones.
1: Ay, qué terrible. Gracias, oye. Guaso. Está también Evelyn Muñoz que dice, ya de vacaciones y muy feliz de escucharlos y de enterarme sobre las copuchas criolla. Se ven muy hermosos, dice, con esos colores pálidos. César dice, el color rosa te ve muy bien, se te ve muy bien.
0: Gracias.
2: Émora crema.
1: Y yo dice, la Yasnita regia como siempre. Qué linda la Evelyn. Un Lúcuma. Corazoncito también para ti, querida Evelyn, que estás ahí con nosotros acompañándonos.
0: Oye, dice que quiere sandipapo para levantar la mañana.
1: ¿Sandy Papo? Ya.
0: Sí, qué buen, me encanta.
1: Levantémonos con energía, listo.
0: Sandy Papo.
2: ¿Sabes? Me dieron idea. Puedo colocar de fondo, pero pielita, y ahí a las 9 en el bloque se habla español, ¿eh?
0: Vale. Oye,
1: me encanta Sandy Papo.
0: Entonces, a las 9 pueden escuchar Sandy Papo. Y contemporáneo estaba Sandy Papo, Proyecto 1.
1: Proyecto 1, claro que
0: sí. Me encantaba Proyecto 1. El símbolo. La Evelyn va a llorar con lo que estoy diciendo. Chayanne tenía sus éxitos, ella es amante de Chayanne. Ya. Oye, el otro día vi un concierto. Había una joven muy guapa y su mamá muy joven, muy guapa también. Entonces puso un letrero grande que decía, papá, te traje a mi mamá. Entonces, y Chayanne mira el letrero. Bueno, todo esto está captado por el mismo teléfono de la chica que levantó el
1: cartel.
0: El cartel. Y no aguanta la risa. Entonces la queda mirando, le sonríe, le hace gesto a ella con su mamá, ¿cachai? Y después Chayanne pregunta, ¿cómo están mis hijos? Y todo.
1: Es que Chayanne no pierde su esencia, es un gallo muy simpático, muy carismático.
0: Y parece de 30.
1: Y tiene como 50 años y se regio estupendo.
0: Años, desde que partió un material tiene 50 años.
1: Baila como los dioses, tiene un movimiento de cadera que muy bueno.
0: No,
1: la Evelyn va a estar de acuerdo conmigo ahí con. No, pero es que verdad, Chayanne es.
0: Oye, tiene 58
1: años. 58
0: Vamos
1: ya,
0: a los 60.
1: No te puedo creer. Pues
0: si yo te digo que cuando nosotros partimos, estaba cerca de los 50.
1: Tienes razón.
0: Oye, 50. El gallo es como de 30.
1: Y se baila se mueve exactamente igual. Junto, claro.
0: Yo hago dos pasos de él y me da ciática, me da lumbago y
2: te da calambre.
0: Y termino con oxígeno.
2: Con
0: ya. Vamos, señores y señores, a las noticias a esta hora de la mañana, el matinal entre amigos. Tenemos incendio, parece.
2: Ahí lo vamos a regalar la información, tranquilos. ¿Tenemos información ahora?
0: Sí. ¿Qué parte usted o parte yo, Llenita?
1: No, mira, comentemos primero que SENAPRED, Servicio Nacional Dice de Prevención y Respuesta Ante Desastre, alerta roja en la comuna de Igualqui, por desborde de estero. Sí.
0: Ah, de estero.
1: Así que dice, de acuerdo con la información proporcionada por la Dirección General de Aguas de la región del Biobío, la estación de hidrométrica, del estero Igualqui, en desembocadura, ubicada en la comuna de Igualqui, indica un incremento en su caudal, alcanzando valores del umbral rojo, lo que supone un aumento del riesgo para la población cercana a este curso de agua. El umbral rojo establecido por la DGA señala un caudal que puede llegar a producir daños a sectores poblados e infraestructura y que pudiesen requerir, según cada caso, acciones tales como evacuación, defensas, disponibilidad de recursos humanos, maquinaria y equipos. En consideración a estos antecedentes que permiten suponer un aumento del riesgo asociado a esta variable, Dirección Regional de SENAPRED, Biobío, en coordinación con la Delegación Presidencial Regional, declara alerta roja para la comuna de Igualqui por desborde a contar de este momento. Esto fue hace unos minutos atrás y hasta que las condiciones lo ameriten.
0: Así es, esta información la rescatamos de RDO Televisión, para que estén atentos, ¿cierto?, a estas noticias con la emergencia de alerta roja en Igualqui, por si acaso, ¿eh? Así que atento con eso. Oye, yo comentarles que un terremoto de 7.1, ojo aquí, un terremoto de 7.1 sacude al sur de Japón. Reportan explosiones en el mall y varios incendios. ¿Ya? Un fuerte terremoto de magnitud 7.1 sacudió este martes, hoy, la zona de Kumamoto, en el sur de Japón, ¿ya? Provocando además alerta por tsunami, que después fue retirada. O sea, no hay alerta tsunami en Japón.
1: Menos acá en Chile, claro. Entonces.
0: ¿Ya? Perfecto. Según los datos de emergencia en ese país. El sismo tuvo lugar a las 16:27 horas, hora local, 3 de la mañana en Chile, y su epicentro se ubicó a unos 10 kilómetros de profundidad cerca de Kumamoto, ¿ya? Ubicado en la isla de Japón que se llama Kyushu. Según la agencia que informa esta noticia. Así que atento que se sigue moviendo el mundo, ¿eh?
2: Así es.
0: Y ojo que cuando nosotros nos dan terremoto, le dan a ellos.
1: Claro.
0: Y cuando le da a ellos,
1: nos da a nosotros. Ningún coletazo llega para acá.
0: Algo sí. Va a llegar acá. Viene viajando por el mar. Por lo menos un movimiento se va a sentir en alguna parte de Chile el día de hoy.
1: Oye, pero el. ¿Seguirán esas predicciones que el norte es el próximo? Porque igual se ha movido bastante el norte este año. Entonces se dice que por allá podría caer algo, es que más importante.
0: Ya, pues,
1: pero es
0: no
1: que.
0: No hace falta para acá para el sur, cabrita. Sí, para acá hace del 60 que no tenemos tan fuerte en el sur de Chile.
1: Sur, el sur, claro.
0: Y sí, digo una cosa: para los que vivimos San Pedro de la Paz, en la gente de Arauco, no quiero asustar a nadie,
1: Junten agua, ¿no?
0: Si hay un terremoto en el sur del país, el agua no entra nosotros acá a San Pedro. La vez pasada, cuando fue en el norte, el agua no entró por San Pedro. ¿Verdad? Solamente entró fuerte por la punta allá de Yico, Punta Lavapié, todo. Pero si el sismo se genera por este otro lado, estamos en terremoto, ¿no? Con tsunami y todo. Claro, claro. Ahí entra en las costas de San Pedro, ¿sabes esto? Sí. Bueno, dejo el dato. Oye, Senapred, no es para asustar a nadie esta hora.
1: No, estamos, si no, estamos, claro.
0: Es para que junten agua, ¿no? Siempre hay que tener un ladrillo para levantar, levantar los muebles. No, no. Oye, humor negro, ¿no? Humor negro que me caracteriza a mí. Yo sí que soy funable, sin problema. Oye, Senapred dice que, o el Choa dice que el sismo de 7.1, ¿ya? Localizado a 22 kilómetros al sur de Kumamoto, en Japón, no reúne las condiciones necesarias para generar un tsunami en las costas de,
1: Chile.
0: Chile. Así que esto ya está confirmado de manera oficial. Oye, pero se está moviendo harto el mundo, ¿eh? Sí. A mí, ¿sabes lo que me da miedo a mí? De verdad. Yo conozco mucho, mucho Brasil. Me da miedo que exista un terremoto en Brasil.
1: ¿Ya?
0: Porque sería 10 veces más la cantidad de fallecidos que lo que pasó en Venezuela. Y quizás me quede corto. Porque Brasil sí que tiene un problema de infraestructura importante. Jamás se han preocupado, porque nunca ha temblado ya.
1: Exacto.
0: Y además, los edificios son súper angostos, pero angostos. Aquí hay un par dando vuelta en concepto, son de 20 pisos. Chico. Allá son 40 pisos.
1: Y son delgaditos.
0: 2x2.
2: ¿Ah? Un rascacielos, por ejemplo, la que hay en Sao Paulo, por ejemplo.
0: No, está lleno de edificios. En Sao Paulo tiene muchos sectores de. Bueno, Sao Paulo es gigante. Pero, ya. Pero en general, y las favelas son ladrillos, no has parado. Son puros ladrillos parados, ladrillos princesa que los pegan
1: con. Eso desaparecería,
0: con,
1: ¿no?
0: Con la gotita.
1: Todos ahí también, todo muy juntito, todo como encaramadito, uno de arriba de otro, entonces.
0: Brasil es complicado. Sería, pero. Tú vas a Brasil y ves los edificios que hay, son súper angostos, ¿no? Y son súper altos también. Yo me acuerdo que un primo se casó en Brasil y optó este departamento soltero. Un departamento creo que tenía. No sé si alcanzaba los 60 metros cuadrados. Tres habitaciones. Tres habitaciones. La habitación principal que matrimonio, la cama era un poquito más que plaza y media.
1: No, eran camas, claro.
0: Eran camas especiales para este tipo de. Todos los muebles estaban en la parte de arriba de la cama.
1: Claro. No ahí tenías cómo poner ahí.
0: Para ropa, que está ahí. Un closet, yo no recuerdo, no me recuerdo haber visto el closet como uno lo
1: todo colgante. Así, claro. Sobre la.
0: Claro. Sí, entonces. Las camas tienen medidas distintas, me dio la sensación. Entonces, ¿pero por qué? Porque son altos los edificios, tienen muchos, tantos habitantes. Piensa que San Pablo es casi 20 millones de habitantes, la misma cantidad de Chile. Solamente la comuna de San Pablo. Entonces, bueno, en fin. Dios quiere que no pase nada nunca en estos países que hoy día, lamentablemente, como lo vimos en Venezuela, no están preparados para los sismos en términos de infraestructura. Hoy día, después de esto, evidentemente Venezuela va a cambiar su forma de construir. Y ahora van a tener atenuantes para decir, ¿sabes qué? No, esta cuestión hay que cambiar la regla del juego. De aquí en adelante, otra forma de estructura.
2: Más rigurosidad.
0: Ejemplo. ¿Ah?
2: Más rigurosidad.
0: Es que lo que pasa es que.
1: Edificaciones antisísmicas, pues si eso
0: claro,
1: es lo que.
0: Ellos pueden haber sido rigurosos. No es un tema de rigurosidad, porque pueden haber sido rigurosos según las normas que ellos tenían. Normas que no estaban pensadas para terremoto. Quizás hacemos 2, 3, 4 máximo. Pero ahora, con estos terremotos, cambia radicalmente la forma de construir y van a tener que modificar toda la base técnica para la construcción de su casa. Oye, bueno.
2: Yasna, una preguntita, preguntativa. ¿Tú has soñado con ser Miss Chile alguna vez?
1: No, jamás en la vida.
2: Pucha, qué lástima.
1: ¿Por qué? ¿Por qué? ¿Tienes algo
2: que contarlo? Sí, porque justo. Ayer se dio a conocer la nueva fase que tuvo Miss Universo Chile para representar a una chilena, valga la redundancia, en este certamen de belleza. Y no, el domingo se dio a conocer, mejor dicho, y ha definido a 13 finalistas. Y entre ellas quedaron una de Los Ángeles y una de San Pedro de la Paz. ¿Qué les parece?
0: ¿Cómo se llama ella?
2: Por Los Ángeles, Marianne Kiss. Y la sanpedrina, María Victoria Casale.
0: Dos Marías.
2: Sí, Marianne Kiss, es la de Los Ángeles.
1: Sí,
2: la otra es María Victoria Casale. Así que para este 2 de agosto ahí se va a saber quién de las 13, entre ellas las dos de la región, va a ser la que va a presentar el concurso.
1: Ha tomado bastante revuelo el tema de los concursos de belleza nuevamente después de nuestras representantes que hemos tenido, que han sido bastante bien evaluadas en este certamen de belleza, como nuestra. Y la Inemol, que fue la última, ¿cierto, Miss? Que estuvo en el puesto 12. Y también, ¿cómo se llama? La Emilia Díez. Ellas han sido como las que han generado más revuelo y han estado siempre dentro de las 20 mejores del mundo.
2: Yo conozco de hecho una ex Miss Chile, Geraldine González, Alex Yeye, fue Miss Chile el 2019. Y bueno, hoy día ahí en un canal amigo, en un canal streaming, ahí trabaja como panelista. Y aunque no lo creas, Yasna, la vuelta a la vida estuvo en la parte de los react de este certamen a través de la plataforma de Mega.
1: Sí, la verdad es que bastante guapa las 13 candidatas. Tenemos Antártica, Josefina Flores. Tenemos Loncoche, Victoria Jiménez. Vitacura, la comuna de Vitacura, Aranza Ramírez, Lo Barnechea, que la verdad que si tú me preguntas a mí, dentro de mis favoritas, no siento mucho por pero me gusta mucho Lo Barnechea, Scarlett Hermosilla. Búscate una fotito, por favor, Javier.
2: Ahí lo voy a buscar.
1: Viña del Mar, Dominga López, Talca, Martina Avendaño, muy guapa ella también, Los Ángeles, Mariana X. San Pedro de la Paz, María Victoria Casales también, muy, muy, muy estupenda, guapa ella también. Huechuraba, Javiera Pino, Rancagua, Claudia Arteaga, Pucón, donde está Catalina Vallejos, y Temuco, Krishna Sandoval, y la última, Las Condes, Javiera Barrié. Mira, hay dos de las 13 candidatas, 11 la escogió un jurado, donde estaba Viviana Núñez,
0: okay,
1: como presidenta, y dos la escogió el público. Y de esas dos salió Las Condes, Javiera Barrié, y Temuco, Krishna Sandoval.
0: Mira.
1: Sí. Pero la verdad es que, bueno, estos concursos de belleza en el fondo es un complemento. O sea, todas son muy guapas, todas son estupendas. Hay una que mide como 1,82 y que se puso unos tacos 18 centímetros. Y
2: el aquí Julio, está Carla Hermosilla y Yasna.
1: Espérame, el Julio César se veía como bastón al lado de la.
0: Un taco.
1: De la candidata. Ella es la de Lo Barnechea, la candidata de Lo Barnechea, que es una mujer estupenda. Y sabes lo que pasa, es que se ve muy bien en pasarela. Scarlett Hermosilla. Se ve muy bien en pasarela. Yo estuve viendo el domingo el desfile en traje de baño y en traje de noche. Yeah. Y la verdad es que ella tiene un garbo, diría por ahí, una elegancia muy, muy, muy sutil, una carita muy tierna, las cámaras. Entonces, claramente, como les digo, para estos tipos de concursos, no solamente la belleza es importante, sino que también el desplante que tú tengas en el escenario para ir sumando.
0: Y además, quieres responder también, pues al final, recuerden que los grandes fracasos en estos concursos es cuando les toca responder preguntas de cultura general y ahí se van a la...
1: Claro, la mayoría ya son todas profesionales, pues no como antes que la gente como que se dedicaba a los concursos de belleza y eso era lo único que hacían, prepararse para eso.
0: ¿Usted podría hacer...?
1: No,
0: te pintaba hacer una...
1: ¿Una Miss? Y hacer así después, con la manito.
0: Sí.
1: Claro, sí, vamos a practicar.
0: Le hago una pregunta.
1: Vamos a practicar la caminata por la pasarela.
0: ¿Quién quedar sola en este mundo? ¿Con quién tendría hijos? ¿A quién dejaría vivo para tener hijos? Para seguir. Porque usted es la última mujer que quedó y tiene que seguir creciendo la.
1: Para mejorar la raza, yo me quedaría con. Oye, justo no tenemos que ir a una tanda.
0: A la vuelta comercial es la respuesta.

0: 7. 59 minutos.
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0: 8 de la mañana, 2 minutos, Entre Amigos sigue y Yasna nos debió una respuesta.
1: Sí.
2: Oye, sí, sí, les debo una respuesta. A mí me gusta mucho el actor de Superman. ¿Cómo es que se llama? Yo no soy buena para los nombres. Pero, ¿qué hombre?
0: ¿El actual
2: más guapo?
0: O el
2: actual,
0: histórico.
2: El actual. Ya. Oye, ¿qué hombre más guapo? ¿Cómo es que se llama este hombre? El Toti siempre me molesta con él. Ah, me molesta.
0: ¿Y sabe qué nos molesta? Tenemos llamada telefónica en este momento. Ay, señor.
2: ¡Aló!
0: ¡Aló, aló! ¿Aló?
3: Buenas, mira.
1: Buenos días.
2: Hola, Ide.
3: Hola, chica.
2: ¿Cómo está?
3: Súper bien.
2: Qué bueno. ¿Cómo le ha tratado la lluvia allá en Tomé?
3: Bueno, harta lluvia, pero acá en la casa no pasa nada.
2: Ya, ¿no tiene ninguna gotera por ahí?
3: No, ninguna, ninguna.
2: Qué bueno, ¿ah?
1: Sí.
3: Nada de nada.
1: Ha estado fuerte la lluvia. Sí, o sea, ayer hubo un
3: Ayer aquí la calle que está en mi casa al frente era un río por abajo.
2: ¿Sí?
3: Sí.
2: Ay, sí, está terrible. Y dicen que el jueves va a ser un nuevamente un día intenso, pero intenso de lluvia. Va a ser como constante la lluvia y va a permanecer todo el día.
3: Así sí, que lo malo es que no deja salir para ninguna parte, porque no deja ir a la feria, no deja bajar, porque hay que bajar a pie para abajo. Claro. Y hay que mojar abajo.
2: Claro, claro que sí. Así que ahí cerquita nomás algún negocio, me imagino, para poder aperarse de lo que necesitas, ¿no?
3: No, los negocios acá llegan por ahí arriba y no tienen casi nada tampoco.
2: Chute, ¿qué estás haciendo entonces? ¿Tomando puro tecito con pan? ¿Con pan calentado?
3: Y bueno, tengo... No, o sea, ayer fue mi marido a comprar pan en la mañana antes que yo viera.
2: Ah, ya, ya, claro.
3: Porque no tenía ganas de hacer pan.
2: Está bien, pues. Si está bien, uno de repente se cansa. Me parece muy bien.
3: Entonces, fue a comprar pan, chica, pero es que lo que pasa es que no tengo papas.
2: Ah. Uy, la papa sí que es importante, ¿no? Yo es que soy buena.
3: Se me acabaron las papas, pero de lo demás, de mercadería, tengo de todo.
2: Ya, eso es lo importante, estar bien abastecida.
3: Sí, no, siempre estoy bien abastecida, así que...
1: Oye,
3: no sé por qué me
1: quedé
3: sin papas.
1: Oye, Ide, ¿encuentra que subió mucho los precios de las verduras o no? ¿O todavía no?
3: Mira, el viernes día de la feria yo, las lechugas estaban a 2.000 pesos, el tomate estaba a 1.500, las zanahorias estaban casi a 1.000 pesos, los morrones, lo único que estaba barato eran 5.000. La fruta también subió, los plátanos a 1.500 el kilo y así.
2: Yeah. Sí, igual ha subido un poco las cosas. Dicen que va a subir más el tema de las frutas y las verduras.
3: Sí. Bueno, ¿qué vamos a hacer? Igual hay que comer.
2: ¿Cierto que sí?
3: Sí, no, sí, yo digo, la gente gasta plata en alcohol o en cigarro y no la sienten.
1: Cierto, qué buena frase, ¿eh?
2: Muy bien dicho, ¿ves o no?
1: Sobre todo el alcohol, tanta gente, no, perdón, sobre todo el cigarro, eso.
3: Yo prefiero tener para comer y no estar quemando la plata. Y no.
2: ¿Tú nunca has fumado, Ide?
3: Yo fumé cuando estaba las joven, pero después dejé de fumar.
1: Muy bien, muy bien.
2: Sí.
3: No, yo dejé de fumar definitivamente porque encontré que el cigarro me estaba haciendo mal, pero no era gran fumadora, me fumaba dos cigarros diarios, no era gran fumadora.
2: Ya, ya, perfecto.
3: Pero encontré que me estaba haciendo mal el cigarro, así que lo dejé definitivamente.
2: Muy bien.
1: Hay gente que se fuma dos cajetillas diarias.
3: Oye, sí, yo cuando voy a comprar pan, porque el pan igual ha subido, la gente dice, dime una cajetilla de 20 y ni siquiera pregunta cuánto vale, llega, saca la plata y la paga, pero cuando van a la feria, regallan por los limones, por los tomates, por las papas, por todo.
1: Qué buena crítica, ¿eh? Por 100 pesos más empiezan a reclamar.
3: Sí, no, sí, es verdad, si yo lo veo, pues yo le digo al casero, oiga, casero, la gente reclama por 100 pesos más, pero van a comprar cigarros, pasan la plaza y la pagan calladita y que se la fuman.
2: Eso es.
1: Y la quema más encima.
2: Tiene toda la razón.
3: La quema más encima, y le hace más encima, la hace más. ¿Tú se vas a fumar, pues?
1: Sí. Yo no, cigarro. ¿No? No.
3: Ah, qué bueno.
1: No, nunca me ha gustado el cigarro.
3: ¿Han estado bien ustedes? ¿Sí? ¿No le ha pasado nada en su casita?
1: Gracias a Dios no, querida amiga. Gracias a Dios no, estaban por lo menos todo bien. Así que hemos estado protegidos en ese aspecto.
3: ¿Y de salud también?
1: Yo estuve resfriado harto rato, pero me siento bastante bien.
3: ¿Por qué pasa resfriada? ¿Te faltan vitaminas? No sé qué.
2: La edad, sí, ya no hay nada. Que...
3: No, pero yo también tengo edad, pero no me he resfriado.
1: Me falta vitamina C, vitamina A, vitamina... Todas las letras.
2: ¿No toma ningún suplemento? ¿Tú no tomas ningún suplemento?
1: No,
2: ¿Cómo? No, yo creo que ya es necesario. Ya yo creo que ya es necesario, ¿cierto?
3: Yo creo que esas deberías tomar vitaminas. Las vitaminas son buenas. Los múltiples, las vitaminas múltiples que traen de todo.
2: ¿Viste? Sí. Un multivitamínico.
3: Claro, y probióticos también te hace bien tomar probióticos.
1: Sí.
2: Te hacen falta vitaminas, ¿viste?
1: Sí, ahí la canción. Está la música de fondo ahí.
3: Yo por lo menos tomo vitaminas. Muy tomo bien. Colágeno, vitamina, tomo probióticos. No, yo me cuido bastante. ¿Viste? Me vacuno también, así que. La y llama, me vacuno también.
2: ¿Qué va a decir de mí?
1: La Yarna quería colágeno, pero parece que no es pastilla.
2: No es polvo.
1: No es polvo. Quiere colágeno.
2: Estoy buscando el colágeno.
3: Hay colágeno en pastilla y en polvito, pues.
2: Ah, ¿y en persona hay?
1: Es que ya habla de persona, ahí quiere un colágeno calentito.
3: Pero ese no, ese te rejuvenece nomás y no te.
2: No me quita los achaques. Entonces no.
1: Te lo dicen la
3: encima te resfrían, pues.
2: Menos entonces. Va a ser un cacho que ya. Listo.
1: ¿Voy a tomar con lumbago?
2: Claro, no, entonces no, mejor no.
3: Ya, me alegra escucharlo. Que estén bien. Cuídense mucho.
1: Gracias.
3: Hoy, ¿le iba a contar algo?
1: Dígame.
3: Supieron que en la radio ya habían entrado a robar, ¿cierto?
1: Sí, claro. Entraron a robar el generador.
3: Todas las energéticas operamos.
1: ¿Cuánto fue el cómputo?
3: De 420 y tanto.
2: Mira, un aplauso para todos los ahí energéticos.
3: Todos los energéticos pusimos una cuartita que se llamó la Lucatón, la llevó la Anita. La Anita Cayupi era la secretaria.
2: Eso.
1: Sí, escuchaba yo ahí que estaban todos aportando la Luca y el Lucatón para así comprar el generador de
3: la Anita Cayupi, ella recibía los ingresos, ella fue la secretaria de la radio. Así que todos saludos para todos los energéticos, todos se portaron súper, súper bien.
1: Impresionante, los felicito, muchas gracias por eso, porque al final a todos nos ayuda. Nosotros trabajamos con
3: radio. Pero sí hay que ayudar a la radio, por algo, si la radio nos entretiene a nosotros, pues.
2: Muy qué lindo,
1: casi 500 mil pesos ahí, ¿eh?
3: Así que,
1: gracias, querida amiga, un abrazo cariñoso.
2: Chao, Ide.
3: Un besito y un abrazo a la distancia, cuídense mucho.
1: Gracias.
2: Bien, que estés bien.
3: Chao, peluquita.
0: Gracias. Chao.
1: Oye, más noticias.
2: Más noticias.
1: Diputado.
2: Bueno.
1: Sí, seguro.
2: No, dele.
1: Ya, perdón. Diputados impulsan endurecer medidas contra conductores temerarios tras video de Naya Fácil.
2: ¿Qué? Yo no he visto el video. ¿Qué pasó con la Naya Fácil ahora?
1: Esta pajarita.
2: ¿Qué condoro se mandó?
1: Hace poco chocó, ahora salió con un video manejando 211 kilómetros.
2: No te puedo creer.
1: Bueno, encima lo graban.
2: Y se grabaron.
1: No, mira, ok, grábate. ¿Pero por qué tienes que subirlo?
2: Pero es que ella vive de eso. Ella vive de subir su vida a las redes sociales. Ahora, ¿qué es lo que sube? Es lo que tiene que empezar a filtrar. O sea, bueno, evidentemente esto.
1: ¿Quién se hizo conocida? ¿No por filtrar?
0: No, por otra faceta. No, sí. Lo vamos a decir porque estamos en un horario familiar.
1: Los diputados Fabián Ossandón, del PDG, y Marlene Pérez, independiente de la UDI, integrantes de la Comisión de Obras Públicas, Transporte y Telecomunicaciones, abordaron la necesidad de fortalecer las sanciones frente a hechos de conducción temeraria. La discusión reflotó luego de la difusión del registro que muestra el vehículo circulando a velocidad extrema de eso.
2: ¿Qué pasó?
1: Se me corrió la noticia. Me perdí. Esperamos un segundo que la voy a recuperar. Bueno,
2: 211 kilómetros por hora.
1: Sí. Oye, la Fiscalía Regional Metropolitana Sur inició un oficio de investigación contra la influencer Natalia Fácil, o sea, Naya Fácil, ¿ya? Porque ella se llama Nayaret. Nel Quehueque, así se llama ella.
0: Sí, pues sí, tiene raíz mapuche.
1: Neculhueque, eso, ¿ya? Nayaret Neculhueque, conocida como Naya Fácil, ¿ya? Por un video difundido en las redes sociales, donde aparece conduciendo su vehículo, ese vehículo gigantesco, a 211 kilómetros por hora en la calle. Y bajo esa connotación, bajo ese video, Es que van a ser una alternativa, una ley para poder endurecer las penas, ¿eh?
2: Oye, mira, esto fue en la autopista Acceso Sur, durante un trayecto realizado, bueno, ahora hace poquito, y marcó entre 206 y 211 kilómetros, superando por mucho el máximo permitido, que es de 120 kilómetros por hora en carretera.
1: Sí, sí.
0: ¿Se acuerdan del piloto de Rally Chile que también hizo algo similar, pero por el puente Juan Pablo II?
1: Sí, el, ¿cómo se llama este?
0: No recuerdo el nombre, pero era un piloto. Y eso le valió sanción. ¿Ah?
1: El señor Padilla.
0: Padilla, sí.
1: Tiene la automotor y todo. Sí.
2: Ya, pero ¿puede pasar algo con esto? O sea, en el fondo ella, hay un registro de que efectivamente ella iba a exceso de velocidad. ¿Puede caer en alguna sanción, no sé, de perder su licencia de conducir por un tiempo, aparte de alguna multa? Porque a pesar de que no fue pillada infraganti, hay un registro de que ella iba a exceso de velocidad.
1: Sí.
2: ¿Cierto que sí? ¿Alguna sanción tiene que haber?
1: No sé si... porque tiene que estar en... te tienen que pillar, pues, ¿no? Un registro...
2: Tiene que ser,
1: ¿no?
2: Ya.
1: Ahora, probablemente sí algo le va a pasar, algo le va a tocar, no sé. Pero bueno, la ley, la idea es endurecer. ¿Tú estás de acuerdo con eso? ¿Endurecer estas penas con la gente que anda extremadamente rápido?
2: Por supuesto que sí, yo estoy completamente de acuerdo. Si uno tiene que respetar las normas y las leyes que existen, ¿ya? O sea, sí, sobre todo en carretera. Creo que iban también vehículos por el lado. O sea, no es que ella haya dicho, oye, aquí me encuentro sola y me voy a ver cuánto da mi Tesla.
1: No, ya había en auto.
2: Era una carretera, una ruta, sí, transitable.
1: Sí, estaba adelantando autos. Sí, lo que pasa es que, mira, primero...
2: Es una imprudencia, pero...
1: Primero estamos hablando, bueno, uno cree y debería pasar de que estos vehículos nuevos, que son carísimos, ya, que es un Tesla, son vehículos que están hechos, diseñados para que exista seguridad en este tipo de velocidades.
2: ¿Ya? Para ti, sí. No para el resto.
1: No, pero eso no quita que pueda pasar cosas. Entonces puede perder el control, se le puede cruzar un gato, se le cruza un conejo y ya es suficiente para que pierda el control del vehículo y, por supuesto, pueda chocar a alguien más y provocar un accidente fatal. Entonces, en ese contexto, evidentemente, se entiende esta nueva idea de hacer una norma que endurezca las penas. Y claro, no. Ahí en Europa está el Automan, que es una pista que tú puedes andar a alta velocidad, ¿ya? Pero también es una pista que tiene, o sea, es una carretera, perdón, que tiene varias, tres pistas, a lo menos cuatro, en donde efectivamente hay una pista que exclusivamente va sobre 200 km por hora, 180, ¿ya? Una pista que un poquito menos y así, y si tú quieres andar lento, te vas por la derecha. Entonces está, la gente tiene esa cultura de que no va a ir en la pista al medio lento, porque sabe que va a pasar un vehículo a alta velocidad. Están diseñadas para eso, ¿ya? Con los elementos de seguridad y todo. Acá no está ese diseño, por consecuencia es peligroso. Y hay además carreteras que quedan mal hechas. La carretera Itata es una pésima carretera, que es carísima, la más cara de Chile, y es la peor diseñada, que tiene curvas que te sacan, que te meten para adentro. ¿Está ahí? Entonces, son peligrosas. Entonces, evidentemente, yo creo que en ese contexto, claro, por el bien de todos, hay que endurecer las penas en ese tipo de velocidad.
2: Ah, sí, porque es una irresponsabilidad, como te digo, no solamente para no corres riesgo solamente tú como persona, sino que también toda la demás gente que puede estar ahí cercana a ti. Entonces es una responsabilidad tamaño un buque.
1: Sí, oye, Evelyn Muñoz nos dejó un dato, gracias Evelyn, porque efectivamente estaba con un problema de audio hace un par de días atrás y estábamos buscando el problema y ya cachamos que algo nos está pasando con,
2: sí,
1: la mesa
2: ahí,
1: que cuando mostramos las fotos y todo, así que gracias por esos datos. Qué bueno que gente está atento a esos detalles, me gusta, ya que la que estaba aquí recién se viene acordando y dice, ay, espera que me acuerdo.
2: ¿Qué
1: la semana es pesado, pasada?
2: Este hombre. Era necesario había... evidenciarlo acá en, sí, público, delante de toda nuestra gente.
1: Sí, porque nos dejó viniendo bocha, ¿cierto, Javier?
0: Sí, es cierto.
1: Ya. Víctor Espinosa dice, César, ¿tú te resistes a la tentación de correr en el Cybertruck?
2: O sea, sí, eso es buena pregunta.
1: Es el modelo del auto que tiene la
2: Naya fácil. Pero, ¿y?
1: No lo voy a responder en vivo.
2: Pero me imagino que tú, como eres una persona responsable, si en algún minuto tienes esa posibilidad, no lo vas a hacer en una carretera de alto tráfico.
1: Lo hice en mi moto, no lo hice en otra.
2: Sino que en algún lugar que, no sé, una carretera. Mira, que sea recta y que no haya nadie.
1: Yo sé que me arrepiento, esto es para que nunca nadie lo haga. Lo que hace es que uno en su juventud...
2: Comete errores.
1: ¿Ya? Y claro, yo en una moto de alta velocidad, con alta HP, efectivamente... hice esa travesura.
2: Excediste de la velocidad.
1: Los 250. Pero es algo que al final son vehículos. Es que no se siente, Yarna, te juro que no se siente.
2: está justificando entonces en ellos fácil por su actuar.
4: Sí, no, pero para mi defensa en la carretera no había nadie. Era una recta gigante que se hizo corta. pero era un motor diseñado para eso. Y uno anda con el equipo suficiente, pero no se justifica para nada. Pero es la imprudencia cuando uno es joven. ¿Ya? Hoy día ya no soy joven. Hoy día camino tres pasos, me caigo y me quebro el brazo.
2: Ya, pero por eso te digo, o sea, ojo ahí, porque efectivamente sí. La Naya podría decirle lo mismo. O sea, no sé, ahora, jamás había tenido un vehículo así, quería probar la velocidad, perdónenme, dispénsenme, qué sé yo, sí, cuánto. Sí. Entonces, no caigamos en eso, porque la verdad es que es una responsabilidad enorme. Entonces,
4: ¿sabes lo que pasa? Es que sí.
2: César Alonso, te estoy tratando de salvar.
4: No, quiero argumentar. Yo cuento esto porque es bueno, porque si hubiesen leyes que fuesen duras, yo no lo habría hecho.
2: Ya.
4: Entonces, ahora, ¿sabes lo que se puede hacer también en Chile? Por el tema de seguridad, a lo mejor se pueden también hacer una norma. Mira, voy a echar de perder a todos los que tienen auto alta cama. Que los autos vengan con una restricción en alta velocidad. Que no pueden pasar.
2: Que no puedan pasar cierta cantidad, exacto, una velocidad límite, digamos.
4: Eso se podría hacer, pero matáis la industria. ¿Para qué voy a comprar un GT, un Porsche GT, si no lo voy a poder correr? Ah, y ahí está el tema, ¿viste? Entonces, pudiese haber una norma en que diga ya máximo 180 kilómetros por hora.
2: Vaya a correrlo al campo si quiere, puedo ir con la paca si quiere, no, pero no venga aquí.
4: Peligroso ahí.
2: Bueno,
0: Pablo, sí. Ahí te habla.
4: Sí, no, Pablo anda corriendo con caballo y las vacas. Ya, usted tiene más noticias, sigue usted.
2: Qué terrible, qué terrible. Sí, hay una pequeña esperanza. Reacciones tras histórico acuerdo que asegura el futuro de Edice y 350 empleos en Talcahuano.
4: A ver, ¿ya? Me gustó eso.
2: Un clima de alivio y optimismo se vive en Talcahuano tras la confirmación de la renegociación judicial de Edice Metalúrgica, proceso que asegura la continuidad operacional de la firma por los primeros 10 años y protege directamente a cerca de 350 puestos de trabajo. La resolución aprobada con un 90% de respaldo de los acreedores y entidades financieras, marcó el fin de meses de incertidumbre para la maestranza metalúrgica y abre una nueva etapa enfocada en la reactivación productiva y el repunte de la industria minera proyectada hacia los años 2027-2029. Nos genera esperanza la valorización del municipio y el foco en el empleo local. El impacto de este acuerdo fue destacado por el alcalde de Talcahuano, Eduardo Saavedra. La autoridad acompañó el proceso y junto a las familias operarias desde sus inicios. En los últimos meses en Edice tuvimos muchas complicaciones e incertidumbre y nosotros estuvimos reunidos desde un comienzo con sus trabajadores. Sin embargo, hoy podemos decir con mucha tranquilidad que se ve un futuro de tranquilidad y sobre todo para proteger los 350 empleos que tenemos en este momento. Pero pensar, ¿por qué no?, en seguir aumentando la capacidad de tener más ocupación, sostuvo el jefe comunal, Eduardo Saavedra.
4: Sí, bien, buena noticia. Me gusta que los alcaldes estén involucrados en este tipo de problemáticas que afectan a su comuna, ¿no? Y hemos visto muy activo al alcalde de Talcahuano justamente con las empresas que hoy día no la han pasado bien. Y estas gestiones, porque al final son gestiones que se hacen mancomunadamente entre el mundo privado y el servicio público, en este caso el municipio, y esas gestiones están dando resultados. Entonces,
2: es una maravilla, la verdad, sí.
4: Qué
2: sí.
4: Bueno que ahí el alcalde esté full metido en esta problemática que al final afecta a los vecinos, que es el desempleo, ¿no? Y cuando una empresa quiebra o empieza con conflicto, o empresa en general, es un tremendo problema, o sea. Que dos, tres, cuatro, cinco familias queden sin trabajo es dramático hoy día. Entonces, sobre todo porque tampoco tienes esa alternativa para mirar para el lado y decir, ¿sabes qué? Me voy a cambiar de pega. Porque está complejo el escenario hoy día. Entonces, buen trabajo ahí, buena gestión del alcalde Eduardo Saavedra.
2: Edice Metalúrgica es la empresa fabricante de estructuras de acero y caldería más grande de Chile, destacada por liderar proyectos industriales en minería, energía e infraestructura, y por mantener una importante planta productiva en Talcahuano.
4: Sí,
2: así
4: sí.
2: Que...
4: No, bien, aplausos por favor, para la empresa que están ahí remando fuerte hacia adelante sin soltar los remos. Y por supuesto viene el apoyo que está brindando toda la alcaldía de Talcahuano para que esto efectivamente sea un éxito. Así que buena noticia, Jenita.
2: Muy buena noticia, sí.
4: Muy buena noticia. ¿Tiene otro por ahí?
2: Sí. Mira, hablemos un poquito de lo que sucedió ayer en un colegio en La Granja.
4: Ya.
2: Un grave hecho de violencia nuevamente se registró al interior del colegio Islas de Chiloé, comuna de La Granja, luego de que una estudiante de octavo año apuñalara a una alumna de segundo básico.
4: Dios mío.
2: 7 años tenía la chica y la que generó, cierto, la violencia, digamos, tiene 13 años, ¿ya? Esto sucedió en el baño del colegio. La chica de segundo básico de 7 años pidió permiso al profesor de educación física para ir al baño, y en el baño estaba esta chica de 13 años y le pegó un par de puñaladas. El colegio evidentemente la llevó de inmediato al hospital. Ella está fuera de riesgo vital, pero bueno, la verdad es que hay muchos comentarios. Para empezar, por ejemplo, la mamá dice que ella le avisaron de que su hija había sido llevada a un recinto, cierto, asistencial, por unos cortes. En ningún minuto le dijeron que había sido una agresión, para empezar. Y dice, por lo menos la mamá comenta, de que su hija le pregunta a su hija qué pasó, que acaso la conocía. Ella dice que no conocía a la chica que le había atacado. Entonces seguimos con este tema de violencia, y se vuelven a activar, cierto, el tema de qué está pasando, el tema de los pórticos, qué tema de qué vamos a hacer con la seguridad de los colegios, que no es posible que una alumna tenga dentro de su pertenencia, cierto, un cuchillo, en este caso, un arma cortopulsante. Así que bueno, lamentable la noticia. Gracias a Dios la chica de segundo básico, es una niña. O sea, si tú hablas, ellos todavía es una guagua para mí, ¿cachai? 7 años, es una chiquitita que no tiene a lo mejor noción de lo que sucedió y se ve afectada en el baño de su colegio, donde es un lugar seguro, ¿cierto? Atacada por otra chica de 13 años.
0: Por una bully. O sea, una bully. A ver, ¿cómo se puede decir? Una abusadora que lo único que ha hecho es hacer sufrir una pequeña de otro curso, o sea.
4: Oye, bueno, aquí se retoman los temas, como por ejemplo los pórticos detector de metales. Y aquí es donde yo pues, no entiendo cuando hay gente que se opone a que revisen las mochilas. Estos son los motivos que hoy día te entrega este tipo de iniciativa. Y la gente se escandaliza a ver cómo los derechos humanos, porque le van a atender a revisar la mochila a los niños. O sea, aquí está la justificación. Gracias a Dios, esta niña de 7 años está viva. Pero se habría sido el escenario distinto. Entonces, ¿se habría evitado? Sí. ¿Cómo? Pórticos y con revisión de mochilas. Y con eso tú no vas a menoscabar la vida de una persona, de un niño, ni lo vas a traumar. No, estás netamente evitando que justamente este tipo de sucesos afecte a niños y que le quiten la vida a niños o a personas en general. Entonces, lamentablemente estamos imagínate, una cabra chica de 13 años agarra un puñal y vaya a matar a una compañera, o sea, y más encima una niña de 7 años.
0: Sí.
4: Ni siquiera fuese que fue una pelea de tú a tú. Estamos hablando de 13 a 13, 13 a 14, no, a 7 años. ¿Qué puede hacer una niña de 7 años para que otra persona la ataque de esa manera?
2: Sí, claro. yo creo que también hay que tener los resguardos en los colegios, o sea. Esto creo que es una escuela, entonces es de hasta octavo básico. Pero por lo menos en los colegios, evidentemente, que son más grandes, tienen la separación, ponte tú, de los baños o de los sectores de la prebásica, la básica, la enseñanza media en algunos casos, donde tienen los baños destinados a cada una, ¿cierto?, de las áreas. A lo mejor esto, como es una escuela, lo más probable es que los baños hayan sido comunes y por eso no se separó, digamos, los niños más pequeños de los más grandes. Pero evidentemente es súper lamentable. Yo creo que también es importante en los colegios tener una educación también distinta, reforzar también el tema de los inspectores, la atención, a lo mejor más personal que esté preocupado de este tipo de cosas. No sé, yo creo que es un complemento que tiene que ir acompañado a lo mejor de las medidas, pero también tenemos que empezar a tener otro tipo de medidas en los colegios.
0: Así es. Sí. Precisamente, y algo así en forma breve, consultaron al ministro de Seguridad, Martín Arrau, al respecto, y bueno, sobre el tema de la posibilidad de rebajar a la edad para la responsabilidad penal al adolescente, lo descarta, porque considera de que precisamente todo lo que están diciendo usted, Yasna y César, es precisamente lo que quieren abordarlo. Cuando habla de abordar de otra manera, habla de eso, de otras herramientas que permita al menos transformar el espacio educativo en algo armonioso en lugar de algo atormentado,
2: agresivo.
1: Bueno, sí. Una de eso debería ser sí o sí los portales metálicos. Gasten plata en cosas buenas y déjense de gastar plata en tonteras de repente, aprobando proyectos mula que no sirven para nada y que lo único que hacen al final del día es... Bueno, ya, mejor me quedo callado. Oye, alerta roja en Arauco, atento radio máquina del tiempo, MDT. Alerta roja en Arauco por el desborde del río Pichilo. Registran aumento de caudal. Así que alerta roja significa atento a aquellos que transitan por el río y por el puente Pichilo. ¿Ya? Río Pichilo, aumento del caudal, está en alerta roja en Arauco. Nosotros vamos a tanda comercial y volvemos al matinal entre amigos.

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5: Te indicamos la temperatura en Concepción. 8 grados con 9 décimas.
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0: Ya, y le recordamos, con esto ahí termina la mención comercial, señoras y señores, acá en su programa Entre Amigos, antes de presentar lo siguiente, que con Jack hay equipo, claro que sí, señora y señor, porque así como los grandes deportistas, usted tiene que tener preparación, en especial si vas a salir con ella, con un Jack, este invierno. 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Ahora sí, buen día Pablo Lupiquini, ¿cómo estás?
1: Muy buenos días Javier, ¿cómo estás?
0: Muy bien, acá estamos ajustando los detalles para lo que se viene. Y qué hermoso día de, tenemos en la ciudad de Concepción, ¿cierto?
1: Así es, bonito, bonito día, bonito cielo. Vamos a tener hoy día una tregua, igual que el día de mañana. Así que hoy día la gente, si quiere salir a pasear, hágalo, pero bien abrigado.
0: Ya, y tenemos entrevistado en esta ocasión, mi estimado Pablo Lupiquini.
1: Así es, bueno, hoy día no puedo estar con ustedes, pero estamos físicamente en el estudio, pero estamos aquí desde la casa.
0: Qué mejor, ¿eh? Oye, primera vez que hacemos un Zoom a dos personas, porque justo el entrevistado también se nos conecta en forma de Zoom. Ahora en 3, 2, 1, para la tele, ahí la tenemos ahí con tu rostro, querido Pablo. Y tenemos a Carlos Smith, buen día.
2: Buenos días, ¿cómo están?
1: ¿Cómo estás, Carlos?
2: Bien, bien, gracias.
1: Qué bueno. Oye, esta semana que pasó fue bastante noticiosa con respecto a lo que es la economía nacional y mundial, Carlos. Lo primero, tuvimos, bueno, lo conversamos la semana anterior, tuvimos un alza del petróleo, ¿cierto? Y ya llegó a los $100, que era algo que se temía mucho por el precio que tenemos aquí en Chile, ¿cierto? Nosotros nos regimos por el precio internacional. ¿Y qué es lo que crees tú que va a ocurrir ahora? ¿Vamos a tener un alza a las bencinas? Aunque hay algo medio que se anunció, pero no es oficial porque la página de ANAP no tiene nada todavía publicado.
2: Sí, claro, lo que pasa es que ANAP no publica nada hasta mañana, digamos. Mañana en la tarde recién avisa cuál es el precio a los distribuidores. Eso es importante mencionarlo, digamos, ¿no? El precio final. Necesariamente para uno, lo único que, y lo aclara muy bien en todos sus comunicados, que es el precio a los distribuidores. Y la verdad es que lo que se hace hoy día es que se toma un promedio, ¿no es cierto?, las últimas 4 semanas del precio, no solamente el precio del petróleo, porque esa es la variable que siempre miramos y lo conversamos la semana pasada, que no es solamente eso, es importante sin duda. Pero también hay que mirar el tipo de cambio, porque nosotros compramos petróleo, pero en dólares, y ese tipo de cambio ha estado relativamente alto en los últimos días, en la última semana. También el precio de paridad, es decir, el precio de refinación a nivel internacional, que también ha estado relativamente alto. Entonces, todas esas cosas hacen pensar de que las estimaciones hoy día están entre 30 a 40 pesos de alza en las bencinas, porque todavía el día de hoy, por ejemplo, el día de ayer, lo que tuvimos es que bajó el petróleo. Hoy día está bajo los $90, $85, $86 por ahí, y un tipo de cambio que también bajó. Entonces, pero se había mantenido alto durante varios días. Las estimaciones no sabemos mucho porque si bien con los parámetros anteriores se estima estos números, el gobierno también tiene algunas herramientas como para ampliar los promedios.
1: Disculpa, Carlos.
2: Sí.
1: Tú nos comentaste la semana anterior que para que tengamos un precio, digamos, decente, digámoslo así, teníamos que estar en los 70, entre los 65 y $70 el barril. Y hoy día estamos ya estamos, como tú dijiste, 90, 80, por ahí se está manejando el valor.
2: Sí. Lo que pasa es que esos son los valores que teníamos antes, llegar a esos valores de $70, $65 el barril, para llegar a los niveles que de precio de la bencina que teníamos antes. Hoy día siguen estando el petróleo casi en 1.200 y las bencinas en 1.400 y algo más, ¿no? Entonces, pero hemos ido bajando. Tuvimos dos bajas importantes en los últimos 2 meses. O un poco mes y medio, Y esperábamos que siguiera bajando, ¿sí? Hasta esta nueva escaramuza entre Irán y Estados Unidos, cuando se acaba la tregua y hay algunos ataques. Sin eso, si se hubiese mantenido eso, hubiésemos tenido baja hoy día, de la magnitud parecía. Pero claramente el conflicto llevó a que el petróleo se disparara de nuevo. Ahora hay mejores expectativas y ha bajado, pero está capturando los promedios, va a capturar seguramente mucho de esta alza que hubo. No solo en eso, sino que también no solo el precio del crudo, sino que también el precio del dólar. Y por lo tanto, lo más probable, y el gobierno de alguna manera lo ha dicho, y se ha tratado de poner parche ante la herida, es decir, que no es un capricho de ellos, sino que es como funciona finalmente el mecanismo que tenemos, el MEPCO, en que esto debiera subir. Y seguramente, si ahora empieza a bajar y se mantiene bajo, en 3 semanas más podríamos ver una baja nuevamente. Pero la verdad es que hoy día el gran problema que tenemos es la incertidumbre, la volatilidad que existe en el acuerdo entre Estados Unidos e Irán, que nos hace que finalmente sea bien difícil saber qué va a pasar hacia adelante.
1: ¿Qué es lo que, cómo nos va a afectar a nosotros como chilenos, por ejemplo, con la inflación? ¿Vamos a tener un efecto con esto? Porque ya lo vimos que para atrás hemos tenido alzas de productos, por ejemplo.
2: Sí, bueno, tiene un efecto, sin duda. Ahora, si sube 30 pesos, supongamos que sube 30 pesos, la verdad es que eso es relativamente poco. Si uno lo piensa de un valor de 1.400 pesos, 30 pesos es poco, ¿ya? Y por lo tanto no tiene un efecto tan grande, pero se suma a otras cosas, porque claramente los que echan bencina directamente, porque hay un efecto que se llama de primera vuelta, es decir, el ir a comprar bencina para tu auto, o petróleo para tu máquina de producción, etcétera, te va a salir un poco más caro, y por lo tanto eso significa menos recursos en otra cosa, porque los recursos son escasos siempre, y siempre hay un costo de oportunidad. Si lo gasto ahí, entonces no lo puedo gastar en otro lado. Y eso puede tener un efecto en que alguien se traspase eventualmente a precio. Eso ha pasado poco, pasó poco con el alza grande que tuvimos de más de 300 pesos, pasó poco ese traspaso. Fue más directo en el bolsillo de las personas a través de los combustibles. Por lo tanto, el efecto es relativamente poco, pero se suma a otras cosas, ese es el problema, porque estamos viviendo, ¿no es cierto?, estos temporales que no nos sueltan, que tal como tú decías, nos están dando un respiro hoy día y mañana, pero siguen viniendo lluvias que muy fuertes y que pueden causar mucho daño. Y por lo tanto, hemos sí visto un aumento en los precios de otros productos, como algunas frutas, algunas verduras, y eso se suma a la bencina, se suma al alza las cuentas de la luz. Entonces al final es complejo, es como una tormenta perfecta, digamos.
1: Sí, la luz es también complejo, porque también vamos a tener un alza de eso. Fíjate que estaba conversando con agricultores de la región metropolitana, en la que ellos, por ejemplo, un producto como la coliflor y brócoli, ellos cosechan una camionada que la llevan a los valledores o la mandaban para el sur, digamos, para cualquiera de sus mercados, porque la región metropolitana abastece por lo general los valledores y Talca, y de ahí vienen los feriantes del sur a comprar a Talca y se la llevan para el sur. Ese es como la rueda que hacen, como la posta. Por lo tanto, me decían, nosotros en mediodía, en un día, teníamos un camión de coliflor y brócoli cargado en otros tiempos, pero hoy día nos estamos llevando 2 y 3 días en cargar un camión, porque resulta que el barro de los potreros no nos deja entrar. Entonces tenemos que entrar con un coloso, con un tractor. Esto se hace muy lento, la gente está trabajando en el barro, cargamos y tenemos que traspasar al camión. Entonces eso ya tienes un costo adicional. Por lo tanto, efectivamente, el precio y costo de la fruta y verdura va a subir. El otro día fui con mi mamá a la feria en San Pedro y yo le dije, ¿apio hay? No, apio no hay. Y claramente el apio se produce todo en la cuarta y quinta región, donde son las zonas más afectadas. Entonces vamos a tener, como bien dices tú, un alza. ¿Y cómo esto nos va a afectar también a nosotros en el bolsillo nuestro? Nuevamente te pregunto por la inflación, ¿qué va a pasar ahí? ¿O esto va a ser muy poco? ¿Cómo lo estás viendo tú eso?
2: Es un efecto corto que golpea el bolsillo de las familias, tal como tú dices, porque subieron los costos, porque Tal como tú decías, los costos de sacar en este caso las hortalizas, pero también subieron los costos, o sea, perdón, también hay un problema logístico, ¿no es cierto? Tal como tú comentabas, que finalmente la infraestructura que se dañó, los puentes, los caminos que no se podían pasar, el viaje ya no es tan corto, se pueden doblar o triplicar los tiempos, etcétera, todo eso cuesta plata. Y por lo tanto, no un problema quizás de oferta, es un problema logístico, es un problema de que las cosas no llegan, o llegan poco, o llega de a poco. Entonces, eso claramente la escasez lo que hace es subir los precios. Eso es normal que pase, y también que pase, porque finalmente los precios señalan cosas. Lo que está diciendo eso es que hoy día es más caro, es más costoso por distintos modelos hacer llegar la fruta, y los precios tienen que subir. Tal como decía, tienes que contratar un tractor para eso. Bueno, eso cuesta plata, no es gratis. Sí. Entonces, dan las señales correctas, eso va a pasar. Lo que sí es que eso va a pasar. O sea, va a dejar de llover en algún minuto, se están arreglando los caminos, se están abriendo los pasos, se pusieron puentes en distintas partes, Mecano, etcétera. Son cosas que se van a ir solucionando. Y por lo tanto, en una o dos semanas más, los precios debieran volver a los niveles más normales. Pero por mientras, golpea el bolsillo de la familia. Eso, el efecto hoy día que se está calculando en general, es quizás un 0,1 adicional en el IPC. Está por verse cuánto se traspasa, porque si recordamos, y esto también lo habíamos hablado en algún minuto, si tú recuerdas lo que pasó con las bencinas, dijimos, oye, con este costo adicional, los precios se hablaba de inflaciones hasta el 6% en algún minuto, pero se traspasó mucho menos, porque las empresas tratan, a pesar de lo que mucha gente puede creer, las empresas de verdad lo que hacen muchas es que reducen sus márgenes, digamos, pero también tratan de abaratar costos por otros lados, pero subir los precios no es tan fácil. Porque hay competencia, además, pues. Entonces, claro, si no lo subo yo, y si lo subo yo y no lo sube el otro, bueno, vendo menos. Entonces, al final, absorben de alguna manera ese mayor costo, en parte, a veces hay que simplemente pasarlo, pero no paso todo, y por lo tanto, eso nos puede pasar ahora perfectamente, que suban las cosas por un poco, y después esto debiera volver a la normalidad. Por lo tanto, es transitorio. Los efectos en la macro, en el año, tampoco debería ser mucho. Y por lo tanto, hay que aguantar el chaparrón, digamos, nuevamente.
3: Claro, esperemos con la fruta y la verdura. No, la fruta yo creo que no hay problema. Porque la fruta ya, por ejemplo, si hablamos de manzana, hablamos de kiwi, eso está todo cosechado. Y la fruta está guardada, está en las cámaras. Entonces, lo único que podríamos esperar que suba un poco es por el transporte. O en este caso por el bodegaje, que es lo más probable que la cámara de frío, la bodega que está guardando, le va a subir el precio por tonelada porque subió la luz. Entonces, o el combustible. Entonces, yo creo que por ahí podemos tener un ajuste. Pero fruta y verdura verdura, hortaliza, va a ser más complejo, porque el agricultor va a tener que volver a trasplantar, y eso nos va a demorar 3-4 meses en volver a tener una nueva cosecha. Sobre todo en el norte, si es que ya tienen suelo nuevamente apto para esto. Lechuga también, la lechuga que vemos ya en este mes, venía toda también de La Serena, de Ovalle. Por lo tanto, vamos a tener precios muy altos. Yo el otro día pasé a la feria también, a la feria de Collao, estaba a 2 lucas la lechuga. Entonces ya es un precio bastante alto que tú puedes decir, oye, ¿compro o no compro? La piensas. Entonces, claro, claramente eso es complejo.
2: Ahora, otra cosa que te quería preguntar. Perdón. Quería hacer una mirada positiva a esto también, porque los embalses están llenos de agua.
3: Sí, eso es muy importante. Eso es muy bueno. Puclaro, que es el que está en la cuarta región, yo lo vi muchas veces, La Paloma también, y siempre era como ver un pantano, porque veías un poquito de agua abajo y el resto es un pantano. Entonces, claramente, ahora que estén llenos, vamos a tener una temporada agrícola muy auspiciosa. Esperemos que no venga mucho, bueno, la temperatura, pero igual nos va a ayudar bastante esta reserva de agua que tenemos. Carlos, te quería preguntar otra cosa. Se anunciaron aranceles por parte de Estados Unidos hacia Chile. Cuando se anunciaron estos aranceles hace un tiempo atrás, cuando el presidente Trump empezó a hacer estos anuncios, yo siempre dije, aquí hay algo que hay que hacer, y que es que el presidente, en este caso, cuando está el presidente Boric, lo que tiene que hacer él mandar al ministro de la cartera, en este caso era agricultura, porque le ha puesto arancel, cierto, al salmón, y no me acuerdo qué otro, al vino, creo, si no me equivoco. Entonces,
2: son dos productos, pero
3: claro, y pero en ese tiempo al presidente Trump le gusta que lo vayan a visitar, que le vayan a sobar el lomo, digamos, ¿cierto? Y en ese caso podría, porque todos los países que lo hicieron, Suiza, hay varios países que lo hicieron, y claramente ya le dijo, ya, ¿sabe qué? No tenemos ahora, no suspendemos el arancel para usted. En este caso, ¿cómo vamos con Chile? ¿Cuáles son los aranceles que nos está poniendo y cómo nos va a afectar? ¿Podríamos hacer una cosa así de ir a conversar con Don Donald?
2: Mira, esto hay que entender, y tal como tú lo decías, el año 2025... puso este 10% de arancel, y ahora lo que hace es incrementarlo en 2,5 puntos. Ya no es que la tasa sea de 0 a 12,5, sino que de 10 a 12,5. Y eso para más o menos el 40% de nuestras exportaciones hacia Estados Unidos. Porque quedaron fuera cosas importantes como el litio, como el cobre, como la celulosa, como algunas frutas, el kiwi, y algunas uvas, etcétera. Pero para todo lo demás está este arancel adicional, y particularmente nos golpea por el lado del salmón. Porque el salmón es la segunda exportación después del cobre más importante hacia Estados Unidos, es relativamente importante. Ya con el 10% adicional nos golpeó fuerte. Y ahora con un 2,5 más, igual, porque finalmente las empresas lo que hicieron, de nuevo, y a propósito de lo que hablábamos recién, muchas de las empresas asumieron ese 10% los exportadores. Es decir, dijeron, bueno, yo te mantengo el precio que te vendía antes, y yo asumo ese 10%. Otras lo compartieron entre el distribuidor de Estados Unidos y las empresas de acá. Y por lo tanto, este 2,5 adicional, que son, si uno lo ve en términos de costo, son 175 millones de dólares más o menos al año, es una estimación no oficial, digamos. Ese mayor costo podría eventualmente asumirlo en las empresas, y eso se puede traducir indirectamente, por ejemplo, en menor producción y por lo tanto más desempleo. Y con la situación de desempleo que tenemos es complejo. Ahora, en el vino, por ejemplo, estamos un poquito peor, porque uno de nuestros competidores es Argentina, y Argentina quedó con 10. Entonces hay una diferencia importante ahí. En fruta no tanto, porque nuestro principal competidor, Perú, quedó igual con 12,5.
3: Claro, pero
2: así que en términos relativos estamos igual.
3: Claro, pero fíjate que antiguamente, antes de hasta la semana pasada, Noruega, que era el otro principal productor de salmón, que estaba también estaba como en desventaja con Chile, ¿cierto? Porque ellos están en 12,5. Hoy día quedamos igual, quedamos los dos iguales, 12,5 para Noruega y 12,5 para Chile. El vino y lo que son las exportaciones de Perú también es complejo, porque Perú tiene un costo menor, mucho menor, de mano de obra, y por eso la fruta de Chile ya va cada día más en decadencia, la exportación de fruta, porque tenemos mucho mano de obra mucho más barata, y tenemos un puerto que es Chancay, que está mucho más cerca de los países que nosotros son. Tiene al tiro 5 o 10 días de frío menos, de refrigeración menos y de transporte menos. Entonces el flete es mucho más barato desde allá que de acá. Entonces el costo es mucho menor. Entonces nosotros igual quedamos en desventaja. No sé cómo lo ves tú, si es que, por ejemplo, el presidente hoy día, José Antonio Kast, le dice, ministro de Agricultura, toma un avión al tiro y se va a conversar con el ministro de Agricultura o con el presidente Donald Trump para ver si podemos negociar esto. ¿Se puede hacer eso?
2: Mira, a ver, se puede. La cancillería estuvo muy metida en esto. Yo creo que fue un balde de agua fría esta aplicación de los 2,5 adicionales. Porque ahora uno tiene que pensarlo bien desde el otro lado. Si uno mira los productos que quedaron fuera, que quedaron exentos, son los que les interesa. Claro. O sea, son los que no producen mucho: palta, kiwi, naranja, limones, celulosa, litio, cobre. Pero todo el resto que de alguna manera tiene producción, excepto los salmones, ojo, porque los salmones no tienen, el 80% importado del consumo de Estados Unidos. Y es lo raro, digamos, yo creo que van a ir por eso, por una negociación más producto a producto, y ahí van a tratar de meter el salmón, creo yo. Pero en el resto, si tú lo piensas bien, en la fruta que tú dices, esa diferencia con 10, con 12 o con 0 sigue siendo una diferencia, y por eso los peruanos han avanzado tanto en el tema, digamos. No, eso no va a cambiar. Están más cerca, digamos. Son más competitivos. Pero en términos de aranceles, los aranceles no juegan ningún rol adicional en términos de diferenciación entre los dos países, digamos, porque quedamos iguales. Pero ir a hablarlo, esa es la estrategia que uno tiene que pensar cómo hacerlo bien, porque nosotros tenemos un tratado de libre comercio con ellos. Y ese tratado de libre comercio, de alguna manera, lo que se jugó el gobierno es decir, eso no lo tocamos, porque si yo le acepto, por ejemplo, a cambiar la legislación como para, porque nos están acusando de alguna manera de comprar productos que, ¿no es cierto?, tienen trabajo forzoso, alguna ONG fueron a decir que en Chile había trabajo forzoso, etcétera. Yo creo que se toman de eso para poner estos aranceles, y la verdad es que se puede negociar. Yo creo que es muy relevante, más que vaya el ministro, que también es importante, es que son los compradores, el poder que pueden ejercer sobre en este caso el Partido Republicano y el mismo presidente Trump, es la presión que pueden generar los compradores de decir, oye, no me toquen a esto, a este producto en particular o lo que sea. Que yo creo que es un poco lo que pasó con el cobre, digamos. Yo creo que Trump tenía muchas ganas de ponerle arancel a todo, digamos, pero finalmente hay presiones políticas siempre para decir, oye, no, el cobre no, es demasiado importante para nosotros desde el punto de vista de los norteamericanos, porque además Trump piensa lo siguiente: si cuando tú ves los efectos que ha tenido en términos de ingreso de la política de aranceles que aplicó el año pasado, es gigantesco, ha recaudado un montón de plata. Entonces, tiene un incentivo a seguir haciéndolo.
3: Claro, justamente. Carlos, estamos terminando esta entrevista. Como siempre, un agrado conversar contigo, quedamos muy informados y deberíamos hacer más seguido este tipo de cosas para estar sabiendo en la actualidad de lo que está ocurriendo en la materia económica, porque es muy importante lo que pasa hoy día en nuestro país y en el mundo, si al final eso.
4: 8:59 minutos.
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1: Volvemos al programa más cultural que se transmite en todo el Gran Concepción. ¿Qué digo Concepción? Todo Chile. ¿Qué digo Chile?
2: Todo el mundo mundial.
1: El infinito y más allá. Casi Melma. Perdón. Sí, es en la compañía del matinal. Entre amigos.

9:03. Seguimos entre amigos junto a ti en Radio Energía, solamente y por ser Radio TV. Hoy sí habla español, mi chico. Y por supuesto tenemos a Torbellino para homenajear a nuestros hermanos peruanos en su Día Nacional.

Bueno, ahí escuchaban, por supuesto, TVO, que esa era la banda peruana con Torbellino. ¿Y por qué pusimos Torbellino en primer lugar? 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Y para que se informe de las promociones. ¿Alguien pidió Sandy Vapo? Sí, porque es hora de bailar a esta hora, cuando son las 9 de la mañana y 8 minutos.

Más ratito a las 10, Raíz Económica, no se lo puede perder. 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

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Y las mujeres querían más, las mujeres piden más, ahí cantan los ilegales en esta sección del peluca de Don Pelo Javi, esta vez dedicado a Se Habla Español, mi chico, ¿eh? ¡Ilegales! Son las 9:15, amiga y amigo que está oyendo en Radio Energía.

Ahí escuchaban las mujeres de Ilegales y nos vamos ahora con Mentiras de los Amigos Invisibles. 9:19 indica el reloj. Entre Amigos junto al Peluca.

Ahí escuchaba Mentira de los Amigos Invisibles. Y ya de a poco nos estamos despidiendo. Recuerda que más rato esta raíz económica y bueno, todo lo que ha hablado nuestro amigo Carlos Smith lo puede revivir solamente en Instagram, digo, en YouTube de arroba Cerradio TV. Cerradio TV, ahí lo puedes buscar en YouTube y ahí puedes revivir este y todas las entrevistas anteriores, como siempre. 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Viene a continuación Mario Enrique Salazar, quien va a dar dos ediciones de Energía Deportes en un instante más, a las 9:30 y también a las 2 de la tarde y a las 21 horas en televisión abierta, si es que sale, a través del canal Sin Canal, el 40.1 de la televisión digital comunitaria abierta. También de día 2 está nuestra querida Barbie Lose con México al Media, imperdible para disfrutar de la música charra y también de la música ranchera. Pedrito Javier también dice presente con Energía Tropical a las 12, con menú, luego con la Batalla de Titanes a las 4:30 con Energía Positiva. Y como no, también está nuestro amigo Alberto Morales con las pilas puestas, como siempre. Y La Cumbia de Tu Vida con Di Pelo de 6 a 7, que va contigo, como dije, siempre su Radio Energía. Ahora, bueno, en parte me despido, que estén bien, descansen, pásenlo bien o que la vayan súper bien hoy día en este mar. Como usted estime, pórtese mal. Nada, que la pasen súper bien, cuídense. Chao, chao. Hasta mañana a las 7.

0: fin se terminó este programa. Un montón de palabras que al juntarlas no sirven para nada.
1: Pero bueno, igual son simpáticos estos cabros.
0: Y los invitados cada vez son más interesantes. De todas formas, la invitación es para reencontrarnos cada día a eso de las 7 a.m. con El Matinal Entre Amigos.
2: Hay recuerdo que las palabras emitidas en el programa son de la exclusiva responsabilidad de quienes se han sentido o exclusiva responsabilidad de quienes se han sentido. Claro, porque cada día los invitados son los que siempre tienen más y más
0: propiedades. Adiós. Chao.
3: 9 de la mañana. 29 minutos.
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1: Te indicamos la temperatura en Concepción. 9 grados con 5 décimas.

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1: 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El momento del deporte, claro, comenzando con este partido que estaba pendiente de esta fecha 16, se jugó anoche. Calera, agónico empate 1-1 contra el Everton, cerrando la fecha de la Liga de la Primera con una lluviosa jornada en el estadio Nicolás Chaguán. Abrió la cuenta para el viñamarino Nicolás Montiel y lo empató Francisco Pozo. Un remate centro rasado de Christopher Díaz en la agonía del encuentro en el minuto 90. Por ahora, el equipo del cemento sigue colista con 13 unidades y el equipo ruletero desperdició la oportunidad de meterse en puestos de copas internacionales. Así que bueno, de cara al siguiente compromiso, Calera va al norte, se enfrenta a Cobresal y Everton recibe a el puntero Colo Colo el día sábado. Propósito de Colo Colo, Bocinha estará llegando mañana a Chile. Tenía previsto el arribo para hoy martes, hay un retraso en su itinerario y su llegada al país fue reprogramada. Va a aterrizar mañana, el miércoles, proveniente de Madrid, España, donde se encontraba disfrutando de sus vacaciones. Y este cambio obedece a un inconveniente con la documentación del guardameta. Es una situación de menor tamaño que se resuelve en las próximas horas porque no hay problema con el fichaje. Ya está totalmente el contrato con Colo Colo, ya fue, digamos, tratado, está conversado, está hecho. Hay un vínculo 6 meses inicial y una cláusula que le va a permitir extenderlo por un año adicional. Pues eso es lo que viene para Bocinha, que no va a poder ocupar el nombre Bocinha en nuestro país, al menos la camiseta, por un tema de una situación de la NFP que se marca para los temas del racismo y otras cuestiones más. Va a tener que ponerle su apellido común y corriente, pero los relatores y toda la gente que trabaja en los estadios y nosotros le vamos así, y el público también será Bocinha. ¿Sabe que han surgido una serie de inquietudes, entre comillas, de parte de mucha gente? Un ninguneo a Bocinha, pero que viene hasta incluso de los estamentos más serios de Colo-Colo, digo serios. Y cuando hablo de lo serio, yo hablo de señor Esteban Paredes. El delantero cuestionó la incorporación del portero mundialista de Cabo Verde y está preocupado por el juvenil Gabriel Moreira. Oiga, don Esteban, son 6 meses, no va de contrato. ¿En qué le va a perjudicar a Moreira? ¿Ya? Y además en Colo-Colo, por política, siempre los porteros lo mandan a préstamo a distintos clubes. Marcelo Ramírez estuvo acá en Talcahuano, en Naval, un par de años. Después llegó a ser parte del Colo-Colo 91, la Copa Libertadores. Y compartía portería con Morón. ¿Cuántos porteros en Chile sobrepasan los 40 años y siguen todavía en trámite de juego? ¿Cuántos delanteros todavía hay en Chile que están sobre los 40 y siguen jugando? Entonces, este comentario que viene de Paredes disparando contra la dirigencia de Colo-Colo, oiga, don Esteban, ¿hasta qué ajuste jugó usted por Colo-Colo? ¿Cuántos años tenía? ¿Más de 40? Sí, porque le querían dar el título de ser el goleador más espectacular de todo el fútbol chileno. Entonces, por esa ambición suya, no se fijó que detrás de usted estaban otros elementos jóvenes que también venían pidiendo cancha. Hoy día usted con hubiese sido delantero Colo-Colo, no aparece ni el chico Raipán, no aparecería Leandro Hernández, ni nadie más, ni el Justin, el de arriba, el chico, el delantero. O sea, usted tapó una generación o dos generaciones de delantero con la ambición de ser el goleador. Así es que calladito don Esteban, se ve mejor. Problemas en la Universidad de Chile. La revisión médica de Valentín Gaudier han hecho que el fichaje esté prácticamente caído, pero no es tal. El central uruguayo hasta ahora no ha pasado el examen médico, pero habló Cecilia Pérez, la presidenta de la Universidad de Chile. Se ha referido a varios temas que atacan a la U de Chile estos días, y también con respecto al central uruguayo. A ver si vamos a estar revisando lo que dijo por ahí también la presidenta de la U. Dicen incluso que la Universidad de Chile está todavía para darle el gustito a don Fernando Gago, y todavía no encuentra el equipo. Se le extravió la vuelta y Nico gana pena al Auda italiano. Están gestionando que llegue Bruno Cabrera, un zaguero que estuvo en Coquimbo el año 2025, está en Newell's, All Boys de Argentina por ahora. Bueno, ¿qué pasa con el central uruguayo? Vamos a escuchar a Cecilia Pérez.
2: Bueno, nosotros estamos aplicando lo que corresponde, que son los protocolos internos de nuestro club. Esos protocolos están en proceso para poder saber los distintos antecedentes y finalmente con eso es tomar una decisión. Pero yo les voy a decir dos cosas. Cuando se dice en relación con exámenes médicos, uno no se puede referir a ellos. En nuestro país existe lo que se llama la ley de protección, finalmente, de derechos del paciente, y eso nunca pueden ser liberados, sino es por la propia persona. Eso no es respecto a Valentín, sino que es respecto a todo el proceso que lleva adelante nuestro club. Y lo segundo, que también nosotros lo hemos señalado, y ustedes son testigos, muchos de ustedes que cubren a la U y que van al CDA, un jugador es jugador de Universidad de Chile solo cuando es oficializado ante ustedes. Así que esperemos, tranquilidad, falta tiempo todavía, tal como dijo nuestro gerente deportivo, para seguir en el proceso de los refuerzos, y nosotros estamos viendo no solamente ese puesto, sino que también otro.
3: Cecilia, entonces se descarta que se haya caído el fichaje. Porque, por eso, se lo pregunto, porque le entiendo. Pues había hablado de que el fichaje se cayó. Ustedes lo desmienten,
2: es que se haya caído. Es que eso lo han dicho algunos medios de comunicación. Lo que yo les he dicho es que un jugador es jugador de nuestro club cuando este se oficializa ante ustedes.
1: Hablando acerca de la al parecer, digamos, la no llegada del central uruguayo a la Universidad de Chile. Por eso que hace la gente de la U los llamados, el técnico por lo menos tener un central. Y llegará Alexis Sánchez, también hubo ocasión para preguntarle a la presidenta de Azul Azul si había la posibilidad de este tema, un volador de luces, quizá hay por ahí para tapar otras cosas, que llega Alexis a la U, hace rato que se comenta que llegaría a la Universidad de Chile. Por ahora, hay un técnico de la U que pretende por ahí llevarse a Javier Altamirano y Franco Calderón. ¿Sabe quién es? Don Gustavo Álvarez, ex técnico de la Universidad de Chile. Así que están en aquello, y mientras que los hinchas de la U están protestando por otros temas. Vamos con los Alexis, a ver si es posible. Habla Cecilia Pérez.
2: De las convencidas que uno tiene que ser súper respetuosa cuando existen intereses de una o ambas partes, ¿no es cierto?, de que un jugador pueda o no llegar a la U. Jamás voy a revelar las dos cosas, si uno está en negociaciones con tal o cual jugador. Sí voy a sostener lo que he señalado y que yo creo que cabe en el corazón de todos los que somos hinchas de la U. Qué ganas, qué gusto y qué sueño sería que Alexis llegara a nuestro club. Sería maravilloso. Y si se puede dar, bueno, se dará. Y ustedes, para variar, serán los primeros en conocerlo. Si no, si él tiene oportunidades en otros mercados, uno, por cierto, que lo respeta y esperará el momento para que él pueda eventualmente terminar su carrera en Chile.
1: Bueno, tal como aquí tarareábamos esta canción, no dice nada, nada, nada, nada. La U de Chile tiene un problema serio. Los fanáticos el día en la previa partido contra el Audax atacaron, digamos, entre comillas, y se manifestaron contra la concesionaria que rige los destinos de la U, particular contra el ex presidente de la empresa Michael Clark. Ellos lanzaban falsos billetes de 10.000 pesos con el rostro del empresario, en los que los próximos días, hasta el jueves ya, será formalizado por delito económico en el polémico caso Sartor. La molestia de los azules data desde el comienzo de temporada, cuando con Clar a la cabeza, Azul Azul decidió también aumentar de forma considerable los abonos y precios de las entradas para ver a los azules en cancha, y molesta a la gente azul. Momento de la pausa, estamos de vuelta con más noticias del deporte.

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1: 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Bien, fin de semana, cierre de la jornada dominical con un Deporte Concepción que sumó 3 puntos de oro en la misión de no perder la categoría tras vencer en un partidazo Gin de Rancagua. Fíjese que anoche el empate de Calera también es un punto importante para el Conce, porque Calera quedó con 13 puntos a 4 del Conce. O sea, todo lo que vaya restando, todo lo que se vaya jugando entre lo que es Calera, Cobresal, Calera, Auda Italiano, es bueno para Deporte Concepción mientras pierdan y gane el Conce ya. Un penal del chileno Larribey y un golazo de Mario Sandoval, 2-0 y bastó y sobró. Así que saltó a la 13ª posición con 17 puntos en la tabla. Próxima fecha, el León de Collao recibe a la Católica, el equipo que se queja de la quejumbre, se queja todos los días, Gorosito de, digo, de Garnero, de lo que tiene la Católica, no está muy conforme. Acá también pasó Lucas Bobaglio, el técnico de O'Higgins, técnico celeste, que analizó el desempeño de su equipo. Y a pesar del resultado negativo, el técnico destaca las intenciones de su dirigido, especialmente durante la primera fracción. Explica las razones también detrás de la rotación del plantel que tiene a su mando. Y también, por supuesto, lo que dejó acá en Collao.
2: Sinceramente, sí. Recién los chicos estaban mal, estaban dolidos. A nadie le gusta perder, yo también estoy con bronca, pero me da la sensación en algún punto también de tranquilidad lo que usted me dice, que se vieron buenas intenciones, que se vieron buenas asociaciones, que se vino a jugar de igual a igual. Reitero, siento que en el primer tiempo fuimos superiores, jugaron muchos chicos de la cantera y a medida que la cancha se iba rompiendo, siento que el equipo más perjudicado éramos nosotros por nuestra obligación de revertir el partido y también por nuestra propuesta. No es una excusa, pero nosotros, al estar en desventaja y al intentar con nuestras formas, el estado de la cancha de juego conspiró para que fluya el juego de la forma que nos hubiese gustado. Sin embargo, no tengo mayores reproches a este grupo de jugadores que siempre le entregan todo. Hoy lamentablemente no nos alcanzó, pero insisto en lo que usted me dijo en la pregunta, me deja tranquilo que independientemente de los nombres que le toque saltar a la cancha, la idea de juego está clara e intentan plasmarla independientemente de cuál sea el escenario y el rival.
1: Bueno, la cancha está en buenas condiciones, desde el arranque hasta casi 1.90, 1.85 más o menos. Después, si la alguna lluvia imparable, como que se sumó a la alegría de Concepción de Collado, de Loicha, y se alargó la lluvia al cierre. Y ahí, claro, puede haber un problema en cancha, pero la cancha resistió bien todo aquello. Así que la excusa que da Bobaglio no está. Hay una decisión también de rotar en el exigente calendario y la importancia del duelo también internacional del jueves, que tiene contra Boca Juniors en Rancagua, según ha señalado el técnico Bobaglio, que viene de perder contra Boca 1-0 con gol de Merentiel, y eso lo puede revertir ahí en Rancagua el técnico Bobaglio.
2: Circunstancias. Obviamente que nosotros estamos súper conformes con la temporada. Finalistas en Copa de la Liga. Estamos en 16avos de final de Copa Sudamericana, con la posibilidad latente el próximo jueves de revertir la historia ante Boca Juniors. En Copa Chile estamos en una situación con grandes chances de acceder a otra instancia. Sí cedimos un poco de terreno en el torneo local. Muchos de los partidos que nos ha costado sumar, si uno analiza el desarrollo, el resultado final fue injusto, pero es la realidad. Hemos tenido una merma en el torneo local, pero son 4 frentes abiertos. Es muy difícil sostener todos los frentes siendo protagonista y siendo de lo mejor. Reitero, estamos súper conformes con la temporada. Se han potenciado juveniles, han aparecido jugadores que hoy están con propuestas para salir. De hecho, después de Boca se va Francisco González. Entonces, lo que están haciendo este grupo de jugadores en este año es realmente muy bueno.
1: A ver, pero un poco contraatacando lo que dice Bobaglio y todo aquello. Dice que Boca Juniors fue goleado, fue humillado este fin de semana en Argentina por Deportivo Riestra. ¿Te ubica Deportivo Riestra, no? En 45 minutos le hicieron 3-0. Y la goleada llega justo cuando el Xeneize tiene que venir a Chile. Está viajando las próximas horas para la Copa Sudamericana. Van a jugar mañana, el día jueves, a las 20:30, Estadio Bicentenario Codelco, el Teniente. Excusas más, excusas menos. Hay un dato interesante en esto, fíjese que para que se siga muriendo Argentina. La FIFA dio a conocer uno de los galardones más esperados por los fanáticos del fútbol, el premio al mejor gol del Mundial. Y usted pensará que va a ir a dar a Kylian Mbappé, a Haaland, a Ferran Torres, a Messi, el gol del mundo, el mejor del campeonato. No, señor. Quedó en manos del seleccionado de Cabo Verde, Sidney López Cabral. ¿Se acuerda de ese espectacular golazo, una derecha que le mete ahí al Dibu Martínez en los 16avos de final de la Copa del Mundo, cuando Cabo Verde estuvo de espalda a Argentina? Bueno, ese gol es el mejor gol de la competencia. Sé que mal para los argentinos otra vez. Deporte chileno de luto, falleció a los 96 años Lucy López Cruz, histórica exatleta y primera medallista chilena en Juegos Panamericanos. Conquistó presea de plata en Buenos Aires en el año 51, prueba de salto alto. Nació en Santiago, destacó en el deporte chileno al ganar la medalla de plata de los Juegos Panamericanos de Buenos Aires, y además de ahí una larga carrera que va a terminar también con un merecido reconocimiento por ser una de las leyendas que encendió el pebetero de los Juegos Panamericanos Santiago en el Estadio Nacional, galardonada por el Círculo de Periodistas Deportivos como la mejor antigua deportista 2010 y la trayectoria deportiva del año 2023. Tiene una larga carrera Lucy López como una histórica exatleta chilena. Nos vamos, y por supuesto, como siempre, ¿alcanzamos luego a Chepato? Estaba pensando que por tiempo luego no alcanzamos, pero lo que pasa es que Huachipato tiene dos temas. Un tema, la expulsión de Altés, ya que está en trámite para ver qué va a pasar con aquel, y el pechazo que también, y la autoridad que le pone Jona, el juez, al Héctor Jona, en la falta que, o en la, digamos, en la reacción de Altés. Pero hay un tema que también hay mucha gente de Huachipato que no pudo acudir al partido, más de 1000 espectadores. don Hernán Rosenblum. Trató de explicar esta sanción impuesta por la NFP tras incidentes anteriores contra la calidad. Escuchemos al dirigente del acero.
3: Clarificar, porque yo he leído por ahí en las redes sociales de que el club no hizo nada por defender a su hinchada. Y la verdad de las cosas es que eso no puede estar más alejado de la realidad. Nosotros hicimos una defensa importante en el tribunal, se conoce solamente lo que se resolvió, pero el escrito en su totalidad no se conoce. Nosotros presentamos bastantes pruebas y que a nosotros nos hubiera gustado que hubiera significado, primero, ser absueltos, cosa que no logramos, y segundo, que no se culpara a más gente que la sola persona que lanzó el objeto. La verdad que mostramos imágenes, mostramos de todo, y esto significó que la resolución se demorara todo este tiempo, porque si no hubiera salido rápidamente. Eso fue en defensa de nuestros abonados, en defensa de nuestro hincha. Nosotros no estamos de acuerdo con la resolución, más aportando todas las pruebas que nosotros dimos. Adicionalmente, pusimos una manga, llegamos al tribunal diciendo: estas son las medidas que se están tomando. Mostramos imágenes que clarificaban más o menos, porque la verdad que una imagen que muestre el trayecto de la moneda era bien difícil de obtener. Pero hicimos alguna defensa que mostraba que el gesto del árbitro demostraba de qué zona podía haber venido ese proyecto. Lamentablemente, el árbitro asistió personalmente, porque lo citaron del tribunal, y él volvió a confirmar lo que nosotros decíamos, que no era así, que era que esto había venido de la Galería Norte. Frente a esa situación estaba la palabra del tribunal, la palabra del árbitro frente a la nuestra, y evidentemente que el tribunal optó por, como no teníamos las pruebas concluyentes de Israel, lamentablemente, para nosotros no es un agrado ver el sector norte vacío. La verdad de las cosas que no lo es. Nosotros defendimos con abogado en dos instancias en el tribunal, y si el día de mañana hacen pública ese escrito, se van a dar cuenta que el hecho de que nosotros no hayamos asistido a defender lo que nosotros creíamos que era justo con la hinchada, tal como en su momento dijimos, no tenemos nada que hacer con estos cánticos racistas, porque está claro que pasó. Igual nos fuimos a defender, hicimos todo. En esta ocasión hicimos exactamente lo mismo y más. Lamentablemente no fuimos escuchados, o más bien, yo creo que fuimos escuchados porque el castigo podría haber sido muchísimo mayor.
1: Bueno, la verdad es que uno que trabaja en el estadio y que estuvimos la caseta frente a una caseta del ala norte, vimos cómo saltaban monedas por todos lados, así que nos parece poco atinada la declaración del señor Rosenblum. No sé si estaba en el estadio ese día, pero nosotros vimos las monedas como saltaban por todos lados. Solamente faltaban los churrines que llegaran y los paraguas en aquella tarde. Así que somos testigos de un tema que pasó, que así fue, que el hincha lo sabe, que estuvo en esa galería norte, de que así fue, y que el dirigente Huachipato está mintiendo. Nos vamos, que tengan una buena mañana.
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1: 10 y 4 minutos.
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0: ¿Qué tal? Muy buenos días, muy buenos días, muy buenos días. Martes 28 de julio, celebrando a los Celsos tan denomásticos hoy día. Muy buenos días, Paola Contreras, ¿cómo amaneció?
1: Buenos días, tía Lucy, que te encuentro en la llamada de aquí del Valle de las Piedras, para hablar reportando sintonía. Tía Lucy, quiero...
0: ¿Quiere?
1: Si me puede colocar un temita para la Andre, que ya está de aniversario, que ya partió, pero siempre está acompañándonos, siempre hay uno de los que le gustaba y usted sabe cuál es. Ya, besitos y abrazos, saludos, Marcelo, saludos, ay, disculpe, a todos los energéticos y energéticas.
0: Gracias, gracias. Piedras. Ya, buenos días, y buenos días, buenos días.
1: ¿Qué se puede?
0: Buenos días, buenos días.
2: Hola, Leontina. Hola, mi tía Lucy Bella, ¿cómo está? Espero que
0: bien, gracias a Dios.
2: Que estén bien todos los energéticos y energéticas. Este día hermoso martes que Dios nos está regalando.
0: Sí, día martes,
2: martes. Bendiciones para todos. A cuidarse y a no confiarse. Mire que estamos en Trópico 11, estamos en Trópico 11.
0: Ay, ¿cómo andará?
2: Bendiciones para todos, para todos, para todos. Lindo día, bendiciones.
0: Gracias, gracias. Susanita, buenos días.
3: Hola, tía Lucy, ¿cómo amaneció?
0: Bien, bien.
3: Aquí debo ser, Susanita.
0: ¿Ya?
3: La llamo a saludarle y tengo un buen día, tía Lucy, a todos.
0: Gracias, gracias, gracias. Vamos con la música mexicana a esta hora de la mañana.

0: Tema también, el caballo de mi padre, Vicente Fernández, a esta hora de la mañana. Seguimos saludando a nuestras amigas, amigos, auditores y auditoras. Tinita Riquelme.
1: Buenos días, mi tía. Buenos días, aquí reportando sintonía.

0: Encarnación. Buenos días, buenos días.
1: Hola, señora Lucy, buenos días.
0: Espero
1: que hayan estado bien, que tengan un buen día, señora Lucy, buen inicio de semana. Felicidades, señora Lucy, a todos. Saludo a todo lo energético y especialmente a usted, señora
0: Lucy. Gracias, gracias. Chao, chao.
1: Cuídese.
0: Moni, Moni, ¿qué tal? Buenos días.
2: Muy buenos días, señora Lucy, buenos días, energética y energético. ¿Cómo están todos por ahí? Yo súper contenta, feliz,
0: ¿sí?
2: Porque por fin puedo ver el solcito.
0: Ah, qué
2: y
0: bueno.
2: Espero que dure harto. Y le deseo que tenga un lindo programa. México
0: gracias.
2: Lindo y México al mediodía.
0: Gracias.
2: Un abrazo.
0: Sí, ojalá, ojalá. Lindo día y se mantenga. Leontina.
3: Tía Lucy Bella, ¿será posible que me regale amor eterno, por fin, para mi papito que se llamaba Celso? Mi padre se llamaba Celso, por favor, mi tía Lucy, si se puede, amor eterno.

0: no te separes. Una breve pausa y ya regresamos con tu programa México Lindo a través de Energía FM. Solo unos segundos, ya regresamos con más música ranchera.
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3: 10. 29 minutos.
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3: Te indicamos la temperatura en Concepción. 10 grados con 6 décimas.
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0: y Celso.
1: Y con mucho amor para ti, padre mío.
0: Ya, vamos a saludar a Víctor. Víctor de Temuco, buenos días.
2: Lucy, por acá, Temuco, presente.
0: Sí.
2: Estoy con unos días de permiso.
0: Ya.
2: Así que la voy a estar escuchando desde Panguipulli estos días.
0: Ah, qué bueno.
2: Un saludo para todos los energéticos. Que tengamos una excelente semana. Como siempre, escuchando Radio Energía.
0: Gracias, Víctor. Saludos a todos los de Panguipulli también, ¿ah? Alfonso, buenos días, mi padre Lucy.
3: Que tenga un excelente día, que tenga muchas bendiciones para usted y para todos. Saludito a todos los que están hoy día en la radio, a los que están escuchando y a los que no, también los saludamos.
0: Claro,
3: a los
0: que
3: están
0: sí.
3: De cumpleaños, a los que están de santo, a los que están de onomástico, a los que están de separación, a los que están de todo, tía Lucy, de todo, saludamos hoy día. Saludito a todos mis energéticos y energética.
0: Ya.
3: Saludo a la presidenta Anita, a Juanito, al Sergio, al José, a todos los saludamos, tío, ya, que son tantos que sí, se nos olvidan los nombres. Yo tengo memoria a corto plazo como el tío Pedrito, así que saludito para todos y para los energéticos y energéticas. Saludito. Yo estoy aquí, ya me tomé mi cafecito y ya me lo tomé.
0: Qué bueno.
3: Gracias. Ay, saludo al Benja con el cito que se me olvidó. Sí. Mis amigos, se me olvidaron saludar a mis amigos que están en la carretera llegando los pancitos, los buenos pancitos.
0: Qué bueno.
3: Los panes con chicharrones, los panes camasados, los panes de todo tipo. De pan entregan estos chiquillos, así que saludito, mis chiquillos, saludito.
0: Saludos a todos.

0: 5771, ¿ah? Y por supuesto, o a nuestro WhatsApp que está ahí.
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0: pregunta para el día de hoy es, ¿qué significa la palabra perplejo? ¿Ah? ¿Perplejo? ¿Qué significa la palabra? ¿Usted sabe? Bueno, dígamelo al 41-215-5771 o a nuestro WhatsApp.
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0: Está por aquí nuestro amigo René de Godoy.
2: Hola, señora Lucía, buenos días para todos los energéticos y en especialmente para usted, señora
0: gracias,
2: Lucía.
0: Gracias.
2: Tengan un excelente día. A disfrutar este día, ni aunque sea por un ratito.
0: Sí, pues.
2: Disfruten este día que está bonito hasta el momento. Después vienen más lluvias.
0: Claro.
2: Chao.
0: Que sí, sí.
2: A todos los energéticos, cariño para todos ellos.
0: Gracias, gracias.
2: De
0: gracias.
2: René.
0: Ya por acá está Francisco Brevi, también apareció. Bienvenido, Francisco Brevi. Y usted también que está por ahí. Ya, usted me va a responder entonces.

Yeah, ligerito, vamos a revisar los WhatsApp que llegan por acá al responder la pregunta del día de hoy. ¿Qué significa perplejo? Esa es la pregunta del día de hoy. Día martes 28 de julio, ¿dónde estamos? En el programa México al mediodía, en la compañía suya, suya, suya y de todos. Y la música, nosotros le acompañamos también con la música para que usted se sienta mejor. Y si quiere bailar, lo baila. Si quiere tararear, también tararee, ¿cierto? Haga como que se la sabe toda. Ah, sí, pues sí, pues ¿qué le vamos a hacer? Y usted despertó con

0: estoy con unos días de permiso.
1: Ya.
0: Bueno, perplejo, confundido, algo sorpresivo.
1: Estamos medio,
0: algo así,
1: medio
0: inesperado.
1: Y resfriadito, ¿ah? Sí. Ya, gracias, Víctor. Leontina.
2: Y a mi tía Lucy, la respuesta es estar confuso, dudoso de algo que uno no entiende.
1: Ya.
2: Confuso y dudoso.
1: Confuso.
2: Eso significa para mí la palabra dudoso.
1: Perplejo. Ya, vamos con Paola Contreras, que está ahí. Ya, Paola Contreras. Aquí está, Paola Contreras.
3: Tía Lucy, de aquí del Valle de las Piedras. Nuevamente, Paola.
1: Ya.
3: Lejos, algo asombroso. Paola del Valle de las Piedras.
1: Gracias.
3: Mi temita del hambre.
1: ¿Cuál sería?
3: Está de aniversario. Que
1: ya, pero no sé cuál de. No me acuerdo cuál es el tema. Dígame usted. Ya. Tiene que decirme la canción porque no sé.
3: Saludos a todos los energéticos que vienen.
1: Tiene que decirme la canción porque yo no me acuerdo.
2: Señora Lucy.
1: Moni.
2: Perplejo significa estar confundido, dudoso, desconcertado ante algo que no se comprende o que causa asombro.
1: Bien.
2: Eso significa perplejo.
1: Gracias, Moni. Alfonso.
4: Sí, hay que aprovechar hoy día el solcito, que ya se está nublando aquí donde estoy yo, está más nublado. Así que saludito nomás, chiquillos, saludito, y a ponerle talento, manden plantillas para acá, chiquillos, que vengan, que lleguen, porque se puso floja la pega.
1: Ya.
4: Bueno, que en este tiempo es así también, pues si trabajo todo el año, que tengo que descansar un ratito siquiera.
1: Ya. Y la respuesta no me la dijo Magda.
5: Hola, señora Lucía, buenas tardes. La palabra perplejo significa estar dudoso, estar acomplejado. Es una palabra media rara.
1: Ya.
5: O dudoso y desconcertado también puede ser.
1: Ya, amiga, gracias, Magda. Vamos con Susana.
6: Tía Lucy, la palabra perplejo, dudoso, incierto, irresoluto, confuso.
1: Ya, gracias.
6: No sé si me equivoqué o no.
1: No, sí, está bien, Susanita, está bien.
6: Esa palabra,
1: Está bien. Víctor.
7: Oiga, señora Lucy, sí, pues cuando se resfrían todo en la casa, es casi imposible pasar invicto, pero resfriado normal, nada del otro mundo. Así
1: ya,
7: que
1: a cuidarse
7: hay que tomar
1: nomás,
7: harto, Víctor. Harto líquido nomás y un par de triobales y sería.
1: Ya, a cuidarse. Cecilia.
8: Hola, buenos días, mi
1: buenos días,
8: Lucy.
1: Buenos días.
8: ¿Cómo amaneció?
1: Bien, gracias a Dios.
8: Su preguntita es... ¿qué significa perplejo?
1: Sí.
8: Es confuso.
9: Lleno de duda.
8: Ya,
1: gracias. Con ayuda y también, qué bueno.

0: Besitos y cariños para usted y saludo a todos los radioenergéticos.
1: Sí, saludo a todos y a
0: Rosita
1: cada uno
0: Sáez desde Avícola Yumbel.
1: Avícola Yumbel, ahí que le vaya muy bien a Rosita Sáez. Anita Cayupi.
2: Hola, señora Lucy.
3: Hola, buenos días.
2: La preguntita, lo que está diciendo usted es estar confuso. Eso significa.
1: Ya.
2: Y quiero mandar un saludo a todos los que escuchan Radio Energía.
1: Ya.
2: Y a todo nuestro grupo que tenemos nosotros, los mejores energéticos.
1: Ay,
2: ese es nuestro
1: bueno.
2: WhatsApp que tenemos. Así que un saludito a todos ellos que están ahí. Eso, señora Lucy, que tenga un lindo día. Chao, chao.
1: Ya.
2: Energético, todo lo que tiene el pie plano, que le pase algo a los pies aquí donde el Alfonso. Ah, esa es la campaña ahora. Hay que ir a darle trabajo hasta pega el Alfonso para que no hable tanto por WhatsApp.
1: Gracias, gracias. Vamos con este.
4: Hola, hola, buen día, mi Barbilucci. ¿Cómo está? ¿Cómo está? Mi Barbilucci, yo que perplejo.
1: Sí, con
4: yo toda la noche y ahora.

0: Francisco que ya nos va a decir, a ver.
1: Estar confuso, dudoso o desconcentrado ante algo que no se comprende.
0: Ya, esa gracias.
1: Es la preguntita.
0: Esa es la respuesta a la pregunta que hice yo. Sí, pues, perplejo significa estar confuso, dudoso, desconcertado ante algo que no se comprende o que causa asombros. Asombro, ¿eh? Ay, queda uno. O cuando dice, por ejemplo, ve a una persona y dice, la conozco, no es ella o no es él. Queda uno ahí como dudoso si la persona es a la que conoce o no. O puede ser también un adjetivo, ¿ah? ¿Ya? Vamos a la música y gracias por participar con todos los días conmigo. Y tenemos en el programa México al Mediodía.

0: 10. 59 minutos.
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2: Buen día, revisamos noticias de las 11 de la mañana. Durante la jornada de hoy se declaró alerta roja para la comuna de Hualqui, la región del Biobío, debido al riesgo de desborde de ríos. La medida fue adoptada por Senapred luego de que, según la información proporcionada por la Dirección General de Aguas, la estación hidrométrica Río Estero Hualqui en desembocadura registrara un aumento en su caudal, alcanzando valores correspondientes al umbral rojo. Ante este escenario, el servicio advierte que la situación podría representar un riesgo para la población ubicada en la cercanía de este curso de agua. En consideración de estos antecedentes, la Dirección Regional de Senapred declara alerta roja para la comuna, la que estará vigente desde este martes y hasta que las condiciones así lo ameriten. El Servicio Nacional de Prevención y Respuesta ante Desastres Senapred ordena evacuar el sector de Placilla de la comuna de Licantén, de borde del río Mataquito, mientras las autoridades monitorean aumento de caudales en la región del Maule. En el lugar se encuentran el delegado presidencial provincial de Curicó, Oscar Aguila, junto al director regional de Senapred del Maule, Carlos Vergara, quienes monitorean el lugar, descartando por ahora afectación a personas o viviendas. En otras materias, con la expectativa de obtener respuestas concretas sobre el pago de los trabajos ejecutados, contratistas afectados por el abandono de obras de Tapusa sostendrán este martes una reunión con el municipio de Concepción. La cita se da luego de que, según explicaron los trabajadores, la casa edilicia comenzará a gestionar el cobro de la póliza de garantía, el del proyecto de mejoramiento de acera. Respecto a aquello, los subcontratistas aseguran que aún desconocen cómo se va a completar el financiamiento de la deuda pendiente. Vocero de los contratistas afectados señala que están esperando la respuesta sobre cómo se va a gestionar el pago y sobre el mejoramiento de aceras. Se indica que se mantienen pendientes cerca de 650 millones correspondientes a unos 100 trabajadores. La noticia de esta hora en la señal de la Radio Energía. Más informaciones dentro de una hora. Hasta entonces.
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0: Con el programa del día de hoy, por supuesto que sí. Vamos a escuchar primero, vamos a continuar con la música y con las dos canciones, pero vamos a escuchar a Paola a ver qué me dice.
1: Y a Lucy, mi mamá dice que le ponga cualquiera de más cuanto no sea el lío de las algo de las rabiotas, me dice.
0: Ya.
1: A mí tampoco me acuerdo.
0: Yo sí no me acuerdo.
1: Este tema no me
0: Ya.
1: Ya, tía, gracias.
0: Ya, vamos a las dos canciones.

cualquier temita, me dijo nomás la hermana, así que le vamos a regalar las canciones rancheras que están sonando a esta hora, por mientras usted también me dice cuál de las dos canciones le gusta más. Así que vamos con esta, con este tema.

0: Buen tema también. Recordar a nuestros amigos que la otra media horita, a continuación de las dos canciones, ¿cierto? Van a ver los avisos. A esa hora usted tiene que enviar su aviso a nuestro WhatsApp, que está aquí con su teléfono, para que se comuniquen con usted. Aquí está el WhatsApp de la Radio Energía.
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0: Ya, ahí está el WhatsApp para que usted envíe su aviso con su teléfono. ¿Cómo se quiere comunicar con la persona? Si necesitan trabajar, vender, comprar, regalar, tiene un emprendimiento, délo a conocer. Ahí está entonces el WhatsApp y el teléfono 41215-5771. Vamos con el primer tema del que estoy entregando a todos ustedes. Esta es la primera canción, la número uno.

número 2. Usted me dice la 1, la 2, la 1, la 2. Vamos a ir revisando, ¿cierto?, los WhatsApp que están por acá, los WhatsApp. Hortensia.

0: no siquiera tampoco.
1: Ya, pero
0: así que aquí estoy en camilla. Ya, hasta luego, señora Lucy, que Dios la bendiga. Señora Lucy, yo voto por la número 2.
1: Ya. Gracias a mi bella y cuídese mucho, cuídese. Vamos con Cecilia, que dice lo siguiente.
2: Y Lucy, ¿ah? Yo voy a votar por esta vez por la número 1.
1: Ya, la número 1. Gracias, Ceci. Irma, bienvenida, Irma.
3: Hola, buen día, señora Lucy.
1: Buen día,
3: habla Irma, estoy en San Pedro de la Paz todavía.
1: Miren, Vicky, bueno.
3: Yo voto por la número 2.
1: Número 2, ya. Ahí está la Irmita también. Por acá está Leontina, que dice lo siguiente.
4: Por la 1, mi tía Lucy.
1: Por la 1.
4: Gracias. Cariño Anita, cariño Moniquita, y a todos los energéticos y energéticas. Bendiciones, que tengamos una linda tarde. Por la 1.
1: Gracias.
4: Camino al trabajito ya
1: pues que le vaya bien.
4: Camino al trabajo.
1: Que le vaya muy bien. Todo.
4: Ojalá que no llueva.
1: Ojalá.
4: Necesitamos un veranito.
1: Sí. Vamos con esta votación, a ver.
5: Muy buenos días. Buenos días. Yo voy a votar por el número 2 y muchas felicidades por su programa.
1: Ya, gracias. Número 2. Ricardo Urrutia. Gracias. Vamos con Tinita Riquelme.
6: Por la 1, mi tía bella, por la número 1, Tinita Riquelme de los hijos.
1: Vale empate. Aquí va Marina. Buenos días.

0: Mi amiga, en el programa México al mediodía y a través por todas nuestras redes sociales, voto por el temita número dos, número dos, número dos, los animales del ritmo del amor.
1: Ya, vamos con Moni, Moni, Moni. No, Moni, Moni, Moni, ya, Moni, Moni, Moni. Sí, aquí está la Moni, Moni.
2: Por la número uno, señora Lucy.
1: Ya, la número uno, tengo llamado telefónico, gracias, Moni. Aló. Aló.
3: Hola, buenos días, buenos días.
1: Buenos días, buenos días, buenos días. ¿Está el buenos días por allá o no?

0: Chao, chao. Ahí está la amiga Aide. Vamos con Isabel Araneda, que nos dice.
1: Luis y otro la número 2. Y aprovecho de saludarla porque anda en el centro, vengo llegando recién.
0: Sí.
1: Así que estamos escuchando la radio.
0: Ya, gracias.
1: Que tenga una buena regreso a su casita. Dios bendiga. Saludos a mi hijo, Víctor. Mucho cariño para usted y todos los que escuchan. Y para don Luis Santander, que ojalá Dios quiera que se mejore también.
0: Ojalá, ojalá. Gracias.

0: número 2. Que tenga un lindo día. Chao, chao.
1: Ya, no, no. Evita Barra, ¿qué dice? La Evita Barra.
2: Buenos días, señora.
1: Buenos días, sí, buenos días.
2: Voto por la número 2.
1: Número 2, ya. Y ganó la 2. Ganó la 2. Así que gracias por estar ahí conmigo y con el programa México Lindo, México al Mediodía. Ganó esta canción, el talismán, los talismanes del ritmo y del amor. Así que gracias, gracias por compartir la música ranchera.

0: por acá? A ver, vamos a darlo a conocer, a escuchar.
1: Hola, tío Lucy, estamos trabajando. Los energéticos, los cuatro energéticos, estamos trabajando aquí. Los cuatro magníficos. Votamos por las dos, igual, tía Lucy.
0: Sí, ganó las dos.
1: Que tenga buen día, buen día, buen día, tía Lucy.
0: Gracias. Ustedes también, que tengan buen día, que estén súper bien. Donde estén trabajando, donde estén escuchando, ahí estamos nosotros, como siempre, Radio Energía y el programa México Lindo y México al Mediodía. Vamos a una canción y nos separamos un ratito y ya estamos de vuelta con los avisos, donde usted puede colocar su aviso, vende, compra, regala, necesita, hay oferta laboral también, puede ser, y tiene un emprendimiento, darlo a conocer a través

0: te separes de nuestra compañía. Ya sigue México al Mediodía junto a tu amiga de siempre, Lucía Rivas. Una pausa y ya regresamos.
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5: 11 32 minutos.
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1: Te indicamos la temperatura en Concepción. 10 grados.
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0: Sí, ya estamos de vuelta con toda la música que nos queda, música ranchera, para todos nuestros amigos. Pero tengo WhatsApp por acá, Paola, ¿qué dice la Paola?
1: Sentía Lucy por un saludo.
0: Sí, pues, sí, siempre vamos a recorrer a Andrea.
1: Bueno, pero el número.
0: Ya. Por acá me dicen buenos días.

una visita por acá. Nuestro amigo tiene que enviar el WhatsApp a usted pidiendo la persona que quiere que trabaje con usted. Sí, pues, y con su número telefónico, así que tiene que enviar un WhatsApp. Yo le estoy dando cada rato el WhatsApp de la Radio Energía. Por esta vez lo voy a leer yo, pero usted tiene que hacerlo. Dice así: necesito cocinera o ayudante de cocina para restaurar La Casona, venta de colaciones. El horario de lunes a viernes, la ubicación es Avenida José Miguel García, 261,

Ya, ahí tiene una oferta laboral para usted, amigo. Si quiere trabajar, ahí tiene la oportunidad. Nosotros seguimos con la música ranchera a esta hora de la mañana.

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0: súper bien, que le vaya súper bien a la amiga Leontina. Y por acá dice Sergio:
1: Mi Barbiluzzi, yo voy por la 2. Y dígale al Poncho que se amache.
0: Y que le mande
1: saludos. Se viene la temporada de los camarones, festival de los camarones, Barbiluzzi.
0: Sí, qué bueno.
1: Esos caldillos buenos para el frío, oigan.
0: Sí.
1: Porque se vienen 2 días helados, mi Barbiluzzi. Yo escucho Radio Energía, mi Barbiluzzi.
0: Ya. Ahí está.

Cállate mejor, mejor. Ahí estaba ese tema. Recordarle a nuestros amigos que estamos acompañaditos, ¿cierto? 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

Está el amigo Francisco Brevi ahí escuchando la radio Energía. Nosotros ya estamos listos para despedirnos, casi, ¿cierto? Y agradecerle a toda la sintonía del día de hoy. No sé, hay solcito, me parece mucho, pero...

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0: revisamos las noticias de mediodía, lo que está pasando en el país también a esta hora. Hay varias noticias de interés que se están sucediendo en este momento, ¿no? Indicar que el municipio de Concepción ha reforzado, por ejemplo, las labores de monitoreo preventivo en ríos, esteros y también sectores históricamente afectados por inundaciones y remociones, en más en el marco del nuevo sistema frontal que impacta a la zona y cuya mayor intensidad se espera entre este miércoles y jueves. Desde la Dirección de Región del Riesgo de Desastres, el encargado de emergencia del municipio, Francisco Durán, explicaba que los equipos se encuentran realizando seguimiento permanente de los principales cauces, especialmente en aquellos puntos donde de forma tradicional se registran aumentos de caudal durante eventos de precipitaciones. Entre los puntos bajo observación se encuentra el Puente 1 y la confluencia del estero El Queule con el río Andaliense, donde ya se ha registrado un aumento significativo de caudal. No obstante, Durán precisó que ambos se mantienen dentro de parámetros normales y que hasta ahora no se ha alcanzado nivel de alerta además. Y en el marco del paso del sistema frontal que afectó a gran parte del país, se implicó una serie de interrupciones de servicios eléctricos. El Senado inicia 6 procedimientos voluntarios colectivos con empresas eléctricas, instancia extrajudicial que busca la propuesta de compensación que beneficie a todos los consumidores afectados. También hay que poner atención a esto porque el municipio de Concepción informa a la comunidad a través de las plataformas oficiales la suspensión del servicio de recolección de residuos domiciliarios programada para mañana en los sectores correspondientes a ese turno, medida excepcional que se enmarca en la conmemoración del Día Nacional del Recolector y Recolectora de Residuos Domiciliarios, fecha destinada también a destacar y otorgar un descanso a quienes realizan esta labor esencial para el funcionamiento y la sanidad de la comuna. Frente a esta modificación, el calendario habitual desde el municipio han hecho un llamado a la planificación y empatía de los vecinos para mantener el orden en las calles. Recuerde que mañana, entonces, miércoles, no habrá servicio domiciliario de tracción de basura, por lo tanto, evite acumularla en las calles, como se hace de forma tradicional, o en las veredas de su hogar. Eso es el dato que nos están entregando a esta hora de la tarde. Son las 12:02, más noticias dentro de una hora en la pauta de la Radio Energía. Hasta pronto.
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2: 12:03.
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buenas tardes, ¿cómo están? Muy buenas tardes, amigos y amigas de la Radio Energía FM. Aquí estamos para acompañarles en este día martes, segundo día de la semana, pero ya últimos días del mes de julio. Hoy nos sorprendió el día con un cielo azul con alguna que otra nube. Yo les dije que iba a haber una pestañita, pero no se acostumbren porque se espera una intensa lluvia, pero para el día jueves. Por lo menos vamos a revisar dentro de un ratito más el pronóstico del tiempo para saber cómo ha ido avanzando. Vamos a revisar el Windy para conocer el cómo se va moviendo este sistema frontal que ya va a ingresar otro sistema frontal. Llevamos como 3, 4, 5, si ya no sé cuánto ya. Bueno, han habido algunas situaciones en la región. Ayer estuvimos comentando algunos derrumbes, cerros, pero nada al parecer tan extremo como lo que ha ocurrido en el norte. Lo que sí, la preocupación está con lo que está ocurriendo en el hospital Higueras. Claro, lo vamos también a conversar. No sé si Mario ya habrá entregado la información sobre este marino mercante que habría arribado a nuestro país, particularmente la comuna de Talcahuano, proveniente de Singapur, que pasó por África y que fue ingresado anoche al hospital Las Higueras con síntomas con fiebre hemorrágica. Esperamos que se pueda controlar esta situación. Recordemos que nosotros estamos en nuestro país libre de este tipo de enfermedades. Y sin duda que preocupa este marino mercante que viene desde Singapur con fiebre hemorrágica. Bueno, estamos revisando la información. En cualquier minuto vamos a estar actualizando. Seguramente ya a la una tendremos a ciencia cierta lo que está ocurriendo, ¿cierto? La información con nuestro departamento de prensa de esta situación ocurrida. Solo algunos minutos informado, claro. Recordando, por supuesto, que hay el resguardo a la privacidad, ¿cierto?, de la persona, su expediente médico. Pero es una noticia de preocupación en la zona. Bueno, ¿quién les habla? Pedro Javier. Voy a estar con ustedes hasta las 2 de la tarde con el programa Energía Tropical. Lo esperamos, le invitamos a que se reporte en sintonía a la vuelta de esta canción. Comenzamos con toda la participación de los auditores.

0: son las 12 horas con 45 minutos. Vamos de inmediato al reporte de sintonía de nuestros auditores. Saludos para nuestra querida amiga Marisol Gómez desde Talcahuano. Nos saluda. Muy buenas tardes, querida Marisol. Que tengas una linda jornada junto a tu familia, junto a tu esposo y a todos los amigos que nos escuchan en Los Copihues, en Talcahuano, los cerros de Talcahuano, presentes en esta emisora. Hola.
1: Pedrito, ¿qué tal? Te saludo de acá de Temuco. Luego voy a salir para Panguipulli, voy a estar unos días por allá.
0: No te puedo creer.
1: De allá vamos a escuchar la radio energía.
0: Claro que sí.
1: Oye, qué complicado el tema del extranjero.
0: Sí, peligroso igual. Peligroso, sí.
1: Uno no sabe cómo funcionan esas enfermedades que pueden ser contagiosas.
0: No, y nosotros lo tenemos.
1: Así que hay que cuidarse nomás y mantenerlo bien aislado nomás y
0: sí.
1: Después darle una patada en el pompi nomás y que se vaya para su lugar de origen.
0: Sí. Ahí está, el servicio de salud ya inició todos los protocolos para poder aislar a este marino mercante proveniente desde Singapur con esta fiebre hemorrágica y esperamos que se tomen todos los resguardos porque no estamos protegidos para nada de ese tipo de enfermedades. Hay que esperar que también él se pueda recuperar y pueda volver a su país sin mayor complejidad. Así que esa es la información, Mario ya la entregó oportunamente aquí en la Radio Energía. Vamos con los saludos, obviamente, a Temuco, Panguipulli, preciosa Panguipulli. No voy hace como 2 años a Panguipulli, pero ya voy a ir a Panguipulli. Saludos a toda mi familia. Mi papá es de Panguipulli, mi abuelo proviene desde Valdivia, Los Lagos. Así fueron caminando hasta Panguipulli y ahí se establecieron con mi abuelo, con mi abuelito. El campo de mi abuelo está de camino a Los Lagos, entre Panguipulli y Los Lagos, pasadito el aeródromo, ahí está, muy bonito. Amigo Víctor, por si pasa por ahí. Ahí está el. Mi abuelo se llama igual que yo, Pedro Silvestre, todo el mundo lo conoce. Todo el mundo. Así que ahí pasa a saludar a mis parientes. Saludos para nuestro amigo Víctor, que le vaya excelente, Víctor. Vamos con más mensaje, hola.
2: Hola Pedro, ¿cómo estás? Espero que me salude desde Concepción. Cuento mucho.
0: Espero que lo salude desde Concepción. ¿Quién me va a saludar? Usted me está saludando, pues. Yo a veces no le entiendo a la amiga Evelyn, a la gatita Missy Fu. Bueno, vamos con hechizo, seguimos en esta tarde, son las 12 con 48 minutos en este martes 26 de julio.

0: estamos de vuelta, seguimos con ustedes en esta tarde aquí en la Radio Energía FM 95.7. Recuerde que usted puede seguir con su reporte de sintonía antes que lleguemos a la una. Antes que lleguemos a la una de la tarde, vamos a estar con el reporte de sintonía. Queremos saber dónde nos escuchan. Saludos para nuestro amigo Luis. Me escribe desde Caleta Tumbes, en sintonía de la radio. Saludos para Luis, para toda su familia. Luis de la U de Chile, ¿eh? Que este fin de semana juega el Guachi con la U de Chile, Mario, ¿cierto? Sí. Así que Luis, atento el fin de semana porque vamos a estar el día domingo desde las 5 de la tarde, Universidad de Chile versus Guachipato. Saludos para Luis. Vamos con más mensajes. Hola.
1: Saludos desde Concepción, Pedro. ¿Cómo
0: ahí
1: estás?
0: Sí.
1: Espero que bien.
0: ¿Qué te gusta? Ahí sí. Saludos desde Concepción, la gatita Missy Fu. Bienvenida.
2: Hola, Pedrito.
0: Hola.
2: Estoy desde mi trabajo, Concepción. Y escuchando a la mejor padre. Bendiciones a todos, Marina.
0: Saludos para nuestra amiga Marina. Estaba escribiendo aquí la contraseña del teléfono. Saludos para la amiga Marina. Saludos, Marinita, para toda tu familia, tu esposo, tu hija, tu yerno, tus nietecitos, Cintia y Martín. Saludos para los chiquillos. Tienes que estar en el colegio si está ahora los niños, ¿ah?
2: Hola, Pedro.
0: Buenas tardes.
2: Espero que estés súper bien. Que tengas un hermoso programa. Y saludo a todas las energéticas y energéticos, especialmente a todos los enfermitos. Mucho ánimo nomás y vamos que se puede.
0: Vamos que se puede, vamos que se puede. Un abrazo. Saludos para nuestro querido amigo Feñita desde la Vega Monumental. Nos saludan. Un abrazo, saludos para nuestro amigo Feñita. Vamos con más mensajes.
3: Hola, Pedrito, ¿cómo estás?
0: Hola, muy bien.
3: Con respecto a la fiebre hemorrágica esa.
0: Sí.
3: Eso es viral también. Oh. Son enfermedades infecciosas.
0: Claro.
3: Se pueden pegar como el dengue puede ser, el ébola, fiebre amarilla. Y todo eso, pues, todo lo que tiene que ver también con los ratoncitos, todo eso.
0: Claro.
3: Esperemos que no pase a mayores aquí. Esperamos. En la región.
0: Esperemos.
3: Porque dicen que lo tienen, al tripulante lo tienen internado en aislamiento.
0: Qué bueno.
3: Esperemos que sea así.
0: Sí.
3: Porque aquí todo pasa. Ya, Pedrito.
0: Un besito.
3: Cariños.
0: Saludos
3: Rosita
0: para...
3: Saez.
0: Saludos para Rosita, Rosita. Oye, ya me están apurando aquí con la música. Todavía me quedan saludos, me quedan mensajes, me queda todavía reporte de nuestros auditores.
4: Oye, Pedrito, capaz que yo lo conozca, porque yo trabajé harto año en Panguipulli. En esos años era policía y trabajé 12 años en Panguipulli, así que conozco harta la gente. Y yo vivo por el camino como cuando uno va para Chauquén.
0: Ah, para el otro lado.
4: Pero doblo por Cutruncahue, camino a Playa Monje.
0: Sí.
4: Así que muy posible que lo ubique a tu papá. Como te digo, trabajé harto años allá en Panguipulli.
0: Mire, Víctor, le voy a decir aquí al aire. El camino cierto que va a Chauquén es el otro camino, donde está el terminal de buses de Panguipulli. Hay una subida, ¿cierto? Hacia la izquierda usted va para Chauquén y hacia la derecha va hacia los lagos. En el camino que va hacia los lagos, pasado el aeródromo, ahí está el campo de mi abuelo, se llamaba igual que yo, mi abuelo, ya está fallecido. Entonces, Pedro Silvestre, pero todo, siempre cuando llegábamos allá a Panguipulli, al terminal, los colectivos, todos conocen ahí el campo de don Pedro Silvestre. Ahí exactamente proviene mi papá. Mi papá también ya falleció, pero él vivió muchos años allá, bueno, toda su infancia, estudió también en el colegio de allá de Panguipulli. Vamos con llamados. Hola.
5: Hola.
0: Buenas tardes.
5: No me conoces.
0: Ahora sí. Ah, sí, tú siempre así. Hay tus cambios.
5: No.
0: Está igual como ayer el Alberto.
5: Don Pedro Silvestre.
0: El pelusa. Así estabas peluceándome, oye. Me cambian la... Tú, que me cambian la voz.
5: Mentira.
0: Te reís nomás. ¿Cómo estás, Anita?
5: Bien, Pedrito, ¿y tú?
0: Bien, hoy día contento porque está un sol maravilloso que está, pero pegando acá en la radio.
5: Está igual que tú el día, lindo.
0: Hoy día no tan lindo.
5: ¿Por qué no?
0: Porque estoy cansado, me duelen los brazos, parece que hubiese salido a trotar hoy.
5: Igual, está estáis lindo, pues.
0: Bueno, igual aunque esté ahí todo destrozado.
5: Claro, estáis lindo para nosotras. Sí. La auditora, tú eres lindo.
0: Para ustedes voy a ser siempre lindo, que esté.
5: No importa que han dicho todo sucio, todo. No, si lo ando sucio.
0: Queremos igual así. Oiga, si lo ando sucio, me baño todas las mañanas.
5: No, pero digo yo, la ropa de repente.
0: Ah, tampoco, tengo mi ropa limpiecita. Recién lavas con Sofi y todo.
5: No, si de repente uno anda lo más limpiecito, pasa un auto y te deja todo sucio.
0: Eso sí, eso sí. Ayer casi me mojan.
5: A mí también ayer, me bajé de la micro y una micro casi me cató como mojaba.
0: ¿En serio?
5: Para estar para el lado.
0: ¿Dónde fue eso? Sí.
5: Ahí en Paicaví.
0: A mí me fue aquí en Orompeyo. Venía llegando porque fui a comprar a la ferretería que está acá a la vuelta. Venía llegando yo a la radio, de repente pasó una micro, creo que se llaman Tucapel las que pasan por aquí, ¿o no?
5: Sí. No te voy a decir.
0: Creo que sí, creo que es la Tucapel.
5: La Tucapel.
0: Pasó, pero apegadita ahí en la vereda y justo vi una poza y me saltó agua, pero en la pura mano.
5: Y a la otra le voy a decir que no te hagan eso. Voy a decir, ¿qué se hace que hay en Tucapel? Le voy a decir, está el Pedrito, no lo mojen, por favor.
0: No,
5: ¿ya?
0: Me mojó la mano. Si me, todo el barro me cayó en la mano.
5: ¿Dónde está Pedrito?
0: Menos mal que no me mojó para el otro lado. No, el brazo no alcanzó a llegar al brazo, Marito. ¿Qué me preguntó?
6: Menos mal que no se mojó el codo.
0: El codo no se me mojó, no.
5: Que no se mojó la boca,
0: ¿sí? No, pues si voy con la boca cerrada, sobre todo si está lloviendo. Ya, ¿viste que eres pelusa? ¿Viste que no, si te gusta el peluceo, no, viste?
5: Lo más seria que hay en la radio. Imagínense cómo será el otro.
0: No, imagino. Oiga, cuídense, preciosa, que tengo una linda tarde.
5: Ya, Pedrito.
0: Besitos.
5: ¿Usted sabe que me llamaron de nuevo a mi WhatsApp? Al WhatsApp del otro.
0: ¿En serio? ¿A cuál WhatsApp del otro?
5: Esa que hice yo, po.
0: Ah, ya.
5: Del grupo.
0: Ah, ya.
5: Ahora se llaman los mejores energéticos, ¿ah?
0: Ah, muy bien.
5: Claro. Así que, no, estamos contentos. Yo me había ido y me dijeron, ¿qué le pasó? Esta mosca se salió, me dijeron. Así que volví para allá.
0: Ah, ya, está
5: así
0: ahí.
5: Así que un saludo a todo nuestro grupo que tenemos ahí de
0: energético. Muy bien.
5: Sí, ahí un día dimos la bienvenida a la Moni, porque la Moni también quiso ir para allá.
0: Ah, qué bueno. Bienvenida entonces a la Super Energético.
5: Los Super Energéticos, sí.
0: Eso.
5: O eran los mejores energéticos, no sé. No me acuerdo ya.
0: A mí no me tienen puesto ahí, parece.
5: No sé, si tú quieres te ponemos.
0: No, voy a estar en el suspenso mejor.
5: Sí, por eso digo yo. Ya, Pedrito.
0: Ya.
5: Tenga buena tarde, no, buen no programa.
0: Ya. Voy a decir algo, me arrepiento. Ya, vamos con más mensaje a través del más 569-8599-2253. Nos tenemos que ir a la música, a la pausa, viene la noticia. Hola.
7: Buenas tardes, por acá reportando sintonía, San Pedro de la Paz.
0: Hola.
7: Espero que esté muy bien y ahí estaremos escuchándonos.
0: San Pedro de la Paz.
7: Hoy día, Pedrito, no es 26, martes 26, hoy día es martes 28 de julio. No,
0: ya me equivoqué. Besitos, Evita. Ay, ya me equivoqué. 28. Yo dije 26, Mario. Andamos clarito y no me estoy contando con Mario. Mucho. Ya, vamos con más mensajes. Muy buenas tardes.
7: Hola, Pedrito.
0: Hola.
7: ¿Cómo estás?
0: Muy bien.
7: Bienvenido al programa Energía Tropical. Yo aquí reportando sintonía desde Hualpe.
0: Muy bien.
7: Y con respecto a la noticia, ya la había escuchado y visto.
0: ¿Ya?
7: Y bocha, qué pena para nosotros. Sí. Siempre tienen que venirnos a dejar a nosotros los bichos. ¿Por qué no la pasaron para otro lado? Bueno, así es la cosa, pues, mi querido Pedrito.

0: 13 horas y 6 minutos.
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2: Buenas tardes, traemos noticias a esta hora. Como hemos señalado, la autoridad sanitaria en la región del Biobío activó un protocolo sanitario internacional en el Hospital La Siguera de Talcahuano por ciudadano vietnamita con fiebre hemorrágica. Se trata de un tripulante de 29 años que venía en un barco desde Singapur. Hace poco la Seremi de Salud de la zona, Isabel Rojas, señaló que nosotros, como autoridad, queremos informar que se trasladó a un centro de salud asistencial de Talcahuano a una persona de origen vietnamita que cumplía con el cuadro de una fiebre hemorrágica. El barco venía desde Singapur, declaró el día de ayer, y se están tomando todas las medidas, tanto de aislamiento, de detección del historial clínico y también la investigación correspondiente, complementaba la autoridad hace pocos instantes. Hay otras noticias también que marcan la tarde de este día martes, indicando que hay alerta roja también para la comuna de La Unión, la región de Los Ríos, debido a un posible desborde de río, dejando sin efecto la alerta amarilla que se mantenía vigente, media octava por la Senapre, luego de que la estación hidrométrica Río Xolyolhue de La Unión registrara un aumento sostenido de su caudal, alcanzando el umbral rojo. A raíz de esta situación, el organismo canceló la alerta amarilla y elevó la alerta roja debido al río, que representa el comportamiento del curso de agua para las comunidades ubicadas en las cercanías. Y el terremoto de magnitud 7.1 ocurrió esta mañana en el sur de Japón, que provocó el derrumbe del segundo piso del centro comercial Aenon en la ciudad de Kashima, dejando múltiples personas atrapadas en su interior. Hay varios medios internacionales que, previo al colapso parcial, se reportaba una explosión en el mall ubicado en la prefectura de Kumamoto. El segundo piso, un complejo comercial, se derrumbó en Kashima, dejando muchas personas atrapadas en su interior, indicaban los bomberos locales mediante un comunicado. Hay otros medios que señalan que los servicios de emergencia están llevando a cabo una operación de búsqueda y rescate en el centro comercial. No hay información oficial todavía, víctimas o heridos, y las cadenas de noticias publican que al menos 50 personas fueron derivadas a distintos hospitales. Para complementar también, luego del sismo se emitió una alerta tsunami para varias zonas de la costa, pero fue retirada más tarde. En nuestro país también se descartó el riesgo de tsunami para las costas nacionales. Noticias de la hora en la programación de la Radio Energía, son las 13 horas y 9 minutos.
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0: llaman, ya parisparán. Tenemos ya el menú, pero antes de irnos al menú, nos quedaron algunos reportes de sintonía.
1: ¡Presente! ¡Hola! Reportando sintonía para la Villa Capital Pastene.
0: Muy bien,
1: la para Villa. El programa Energía Tropical de la 95.7 FM. Los saluda su fiel auditor, Panchito.
0: ¡Hola, Panchito! ¡Panchito, Panchito! ¿Cómo está, Panchito? Buenas tardes, Panchito, Panchirín, dirín, dirín, Panchito, todo. Ya se nos viene el menú, chiquillos.
2: Hola, Pedrito, buenas tardes.
0: Buenas tardes.
2: Hola, por acá de Hualpén, reportándome y dándome las buenas bendiciones a ustedes. Buenas tardes, buenos días. Que haya llegado bien, que no le haya pasado nada por el camino. Gracias a Dios, que Dios lo proteja siempre.
0: Muchas gracias.
2: Así, su trabajo y su hogar. A todos los energéticos que en este momento están escuchando y en este momento estoy descansando. Otro comillas de descanso, por eso me estoy saludando, ¿ya? Y mis bendiciones y mis saludos para usted, para todos.
0: Muchas gracias. Chao, chao. Besitos, mi preciosa. Estoy como cantando en la ducha. Ay, Dios mío. Bueno, así la alegría que se contagia, ¿no?
3: Buenas, Pedrito. Hay que estar tranquilo, no hay que estar tranquilo. Oiga, Pedrito, aquí escuchando Radio Energía, Pedrito, Pedrito, salió el sol, Pedrito.
0: Llegué yo, pues.
3: Hay olor a asado, hay olor a aroma, te viene de siempre, Pedrito. Yo escucho Radio Energía.
0: Llega la prima.
3: Amigo Pedrito, pregúntele a Peñita cómo están los tomates, cómo llegaron los tomates. No pude ir a La Vega, Pedrito.
0: Ya, Peñita, Peñita, que alguien nos avise de La Vega, ¿cuánto está el kilo de tomate? ¿Y quién tiene el dato, el mejor tomate? Palta y tomate vale, ¿cierto, Mario? Hay un buen dato, paltas y tomates vale. Ese está en el último, ¿cómo se llama el patio ese? O sea, el pasillo. Al final, sí, pero ¿cómo se llama? ¿Cómo llego allá ahora? Pero el patio de camiones gigante, vos, Mario. Ahí revise los avisos, ¿eh? Ahí tiene que estar la dirección. Le mandamos un pregunte por don Fernando Petanzo. No, Muñoz, pero Muñoz Petanzo, ahí está. Don Fernando Muñoz. Ahí están las paltas y tomates. Vale. Hola.
4: Gusto en saludarlo, Pedrito. Os da gusto esté en la radio nuevamente. Un cariñoso saludo a todos los energéticos. Que lo pasen súper bien. Tengan un excelente día.
0: Un abrazo, saludos para nuestro querido amigo Renecito. Un abrazo, saludos para San Pedro Viejo. Recuerde, 4121-55771. Ese es el teléfono, ¿ah? ¿Eh? Sí, que me estaban llamando WhatsApp. Tienes que llamarme al teléfono. A ver, hola.
5: Hola, hola, buenas tardes. Buenas estamos tardes. Llamando a Casio Guayante.
0: Sí, Guayante.
5: Quería mandarle un saludo a la Quinita y un saludo a la Katy. Que queden bien amarrados los huevos.
0: Oh.
5: Que queden amarraditos los huevos para que no se escapen.
0: ¡Oh, favorito! Las chiquillas tienen los huevos bien amarraditos. Esta es la cuestión.
6: Estimado
0: cliente, me llamo. No, se equivocó el número. A ver, aló.
7: Hoy paga las cuentas, hombre.
0: Oh, ¿por qué dan el número de la radio, digo yo?
7: No.
0: ¿En serio me preguntan no, por...?
7: No, si es el teléfono que te dispares y con...
0: No, nada que ver, aquí no tenemos deuda de nada, oiga.
7: No, si está listestillado Pedro Pelusa.
0: Te pregunta por un tal Ricardo.
7: Ah, ya.
0: El Ricardo, ¿qué más Ricardo será? Lago. ¿Ah?
7: Don Ricardo Lago.
0: No, ¿será? No sé si tendrá que pagar las cuentas hoy.
7: ¿Cuándo ha pagado las cuentas?
0: Menos mal que no se llama Gabriel.
7: Menos mal.
0: ¿Así nomás? Ah, o José Antonio. ¿Habrán pagado las deudas?
7: Por capaz que sea don Mario.
0: Oh, no, Mario se llama Mario Enrique, pero no Mario Ricardo.
7: Ah, pero le pusieron don Mario Ricardo.
0: Don Mario Ricardo, no, Mario Enrique. Mario Enrique.
7: Ah, pero y su segunda paya.
0: No, pues ese nombre, pues Enrique es nombre.
7: No, pero que hay personas que tienen tres nombres y por lo mejor don Mario se llama Mario Enrique Ricardo.
0: No, con lo mezquino que don Mario no creo que tenga tres. Ay, mentira.
7: Ay, para,
0: mentira, ha sido una broma. Tú no me creas.
7: No sé, yo tú lo conociste. Yo ahí.
0: No, te caballero más rajado.
7: Qué bueno.
0: Oye, ¿cómo estás, Juanito?
7: Yo bien, ¿y tú cómo estás?
0: Excelente, con ánimo, con alegría, con energía.
7: Y así te estoy escuchando, que sí. Parece que estás en la ducha cantando y...
0: ¡Floro! ¡Floro! Este canta en la ducha, canta en la radio.
7: Oye, ¿Y por qué no cantáis ópera mejor?
0: Loro, fígaro.
7: Fígaro,
0: fígaro, fígaro. Uno llega con ánimo, con energía, con alegría.
7: ¿Y?
0: ¡Fuera! El chacal.
7: ¡Y fuera!
0: El chacal de la trompeta.
7: ¡Qué bien, que la modelo!
0: Oiga.
7: Es lo que te falta ahí, la modelo.
0: Oh, sí, claro.
7: Sí, pues.
0: Sí, pues.
7: ¿Tenías alguna modelo por ahí escondida?
0: Tengo.
7: Ah,
0: tengo.
7: Ahí viene esto.
0: Tengo. No, me te iba a decir.
7: Tú que no tienes nada.
0: Me callo la boca porque iba a decir algo, pero me callo.
7: Me empaquete por estar tabú.
0: No, porque me callo la boca mejor.
7: Ah, bueno. Sí. Es que callo torca.
0: Ay, sí. Llego tarde, chacal.
7: Llego tarde. ¿Sabes que me quedo dormido?
0: Te quedo dormido. Oye, en la mañana me levanté con sueño así. Ahora ya estoy como más inyectado. En la mañana tenía.
7: ¿Estás invadiendo tu gato últimamente?
0: Oh, yo le dije a don Mario, apenas puedo abrir los ojos, parezco gato nuevo. Los gatos nuevos no abren los
7: ojos. ¿A los 15, como los 15 días abren los ojos los gatos?
0: Claro, como los 15 días recién.
7: ¿Y los chicos igual,
0: pues? Sí, no, yo.
7: Hay que
0: ponerle una bolsita de té, me dice don Mario. Con la bolsita de té.
7: O si no, unos palitos fósforos.
0: Un palito fósforo. No, en la mañana no podía abrir los ojos, parecía chino. Y mira, pero pegado los ojos, pegadito.
7: Bueno, sí, cuando uno tiene sueño.
0: Ahora no, ya estoy más.
7: Cuando lo dejan dormir en la noche.
0: Claro. Sí, ya está, ya. A ti no te dejan dormir, pensé que todo el mundo cuenta plata como tú.
7: No, sí. Al Pedro Javier es que no lo dejan dormir.
6: Ya.
0: Te amo, sí, pues. Te amo a decir que sí, te apuesto que tienes toda la espalda rajuñada.
7: No, nada, ahí se cortó la uña.
0: Ah, se cortó la uña.
7: Sí, para no rajuñarme.
0: Ya. Muy bien.
7: Así,
0: pues,
7: Pedro Javier.
0: Ya, bienvenido, Juanito, aquí hablamos. Pura lecera, no, aquí hoy.
7: Ya, por el almuerzo, pues.
0: Sí, dame el almuerzo, José.
7: Ya me quería dejar ya.
0: No. ¿Qué tenemos de almuerzo hoy día?
7: Lo mismo de ayer, cazuela de gallina virgen.
0: Oh, no, pues si era gallina, acuérdate, pues.
7: Era polla.
0: Sí, pues era polla, pues.
7: Sí, era polla virgen.
0: Sí.
7: Eso la olla ayer.
0: Ya sabía lo que era bueno ya.
7: Obvio. No, la gallina, sí.
0: Por eso.
7: Igual que el Pedro Javier, tío, también sabe lo que es bueno.
0: Ay, tú no.
7: Yo no, pues todavía estoy aprendiendo.
0: Él, pues la aprendiz.
7: Sí, pues.
0: Ya es profesor, ya, pues.
7: Así, pues.
0: Ya vamos al almuerzo. Dejemos el peluceo.
7: Ya, porque dice cazuela de polla virgen.
0: Ya.
7: Donde está la hija de tomate.
0: Ya.
7: Y a lo mejor un cafecito para el. ¿Lo hace frío y día?
0: No, no está de lado.
7: Así que. Y una manzana.
0: Y una manzanita, muy bien.
7: Sí, exactamente.
0: Buen provecho, Juanito. Un abrazo, amigo mío.
7: Ya, igual para ti, Pedrito. Que estés bien,
0: chao. Ay, te jodas, que la revuelve. Vamos al teléfono nuevamente. Muy buenas tardes. Me cortaron. Vamos con más mensajes. Hola, buenas tardes.
8: Saludos, Pedrito.
0: Qué bueno.
8: Soy de Tenerife
0: Blanco. Tenerife
8: Blanco,
0: con ya.
8: Con huevo revuelto.
0: Con huevos revueltos, ya. Muy bien, Tallarines Blanco con huevitos revueltos. Vamos con más llamaditos. No me contesta el llamadito. Vamos con otro mensaje entonces. Aló.
9: Póngale Pedrito. ¿Cómo está Pedrito? ¿Cómo? Aquí estoy yo reportándome, tío Pedrito. Reportándome de la veguita. Saludito para usted, que tenga un excelente turno y un excelente día. Así como está el día, bonito como usted. Bonito. Así que saludito. Y saludo a la presidenta Anita.
0: Eso.
9: Ella es la presidenta de este grupo.
0: Muy bien, saludos para la Anita. Aló.
10: ¿Qué pasa? ¿Por qué no contestan?
0: Hoy no, te quería este teléfono, le apretaba todos los botones, palanca, le daba cuerda y nada, oye.
10: La cumbia. La cuestión.
0: Pero bueno, aquí estamos. ¿Cómo está usted, mi presidente? Muy bien, gracias a Dios, muy bien. ¿Y usted?
10: Qué bueno, me alegro mucho. Bien, también.
0: Qué bueno.
10: Gracias a Dios que alumbró un poquito el sol.
0: Sí, hoy día, eso decía yo, ya echábamos de menos a ver al astro rey.
10: Eso.
0: ¿Cierto? Que nos ilumina la carita.
10: Ilumina.
0: Sobre todo para ver esas caritas tan bonitas como la tuya.
10: Gracias,
0: sí,
10: mi amor.
0: Pues.
10: Muy lindo.
0: tenemos que vernos las caritas. Porque hace rato
10: tenemos que vernos las caritas.
0: Hace rato que no nos vemos. Eso es lo que te iba a decir, hace rato que no nos vemos las caritas. ¿Y cómo va esa recuperación, Ceci?
10: Bien, bien. ¿Cuándo te dolorías de repente porque ando mucho caminando y me estoy mucho parada?
0: ¿Cuándo crees tú que te dará el alta ya?
10: Ay, me quedan 2 meses más todavía que tengo que ir a ver el doc.
0: Ya, pero la herida ya cerró, le falta, ¿cómo va?
10: Sí, está cicatrizada, todo chiquito, está bien, está súper bien.
0: Bueno, Chechi, bueno.
10: Súper, súper bien.
0: Me alegra mucho que estés bien.
10: Estoy en terapia nomás, así que tengo que estarme haciendo mi ejercicio aquí en la casa y lo que me hacen allá en el gimnasio.
0: Muy bien. ¿Qué tenemos de almuerzo hoy día, mi Ceci?
10: Hoy día tenemos guatitas, carbonada de guatitas.
0: Carbonada de guatita ya.
10: Sí, con ensaladita de lechuga, con vinagre de manzana.
0: Mira esta cabrita.
10: Y con aceite de oliva.
0: Oh, qué rico.
10: Todo sanito.
0: Muy bien, y pues.
10: Juguito sin azúcar de durazno plátano.
0: Durazno plátano es súper rico.
10: Sí, me encanta.
0: Yo me voy a hacer mañana, más rato voy a hacerme un jugo de tengo naranja y tengo plátano. Hacerme naranja, plátano.
10: Queda muy rico.
0: Sí.
10: Queda como espesito, queda pero
0: exquisito. Exquisito, sí. Voy a exprimir una naranjita, voy a echarle un platanito y me voy a hacer un juguito cuando llegue. Voy a almorzar rico.
10: Y en la mañana me serví un jugo de verdura.
0: Eso. ¿Cómo son tus jugos de verdura?
10: Con apio.
0: ¿Ya?
10: Pepino.
0: ¿Ya?
10: Medio limón.
0: ¿Ya?
10: Y perejil.
0: Perejil. Oye, el apio hay que pelarlo, ¿no?
10: Sí, po.
0: O sea, hay que pelarlo y después lo metí a la licuadora, ¿no?
10: Sí, porque si tú lo metes así nomás, si me anda con esa y la chita.
0: Sí.
10: Se te envuelven en la hélice,
0: ya.
10: Se puede quemar a la juguera.
0: Claro, ya. A mí me descarga estar pelando el apio, sí.
10: Le puede echarle la mitadita de una manzana igual. Para que te quede un poquito más
0: dulce. Ya. Muy bien, provecho, mi preciosa Ceci.
10: Ya, mi niño lindo.
0: Que estés bien. ¡Qué rico! Nos quedamos con los Vázquez y la Cote Quintanilla. No te vayas. Besitos, Ceci.

0: Ya estamos de vuelta, seguimos con ustedes en esta tarde aquí en la Radio Energía. Recuerde que estamos con el menú de la 95.7 FM. Vamos al teléfono, tenemos varias llamaditas por acá. Muy buenas tardes.
1: ¿Cómo está, Pedrito?
0: ¿Cómo está la más linda? Mi preciosa
1: aquí
0: Moni.
1: Regia estupenda porque tengo rayitas de sol por aquí.
0: ¿Como tú?
1: Así es.
0: Es como tu pariente.
1: Feliz que ya salió mi solcito, me vino a ver, dijo que me iba a ver unos días aquí.
0: Qué bueno. Sí. No se acostumbre, sí, porque viene otro temporal.
1: No me diga eso, me lo echa a perder el momento, diga.
0: Soy como el malo de la película, yo.
1: Hoy, sí, recordándome la cuestión que va a llover.
0: Va a llover, Moni, va a llover. Pero no hoy día, si yo le dije que hoy día no. Mañana tampoco, pero en la tarde ya empiezan a caer las lluvias. Mañana a partir de las 20 horas comienzan las primeras gotitas de amor.
1: Las gotitas. Sí. Ya, no voy a decir nada mejor. Que mantengan mis rayitos listos.
0: Aproveche el día de hoy.
1: Sí, pero bueno, voy a aprovechar al máximo mis rayitos.
0: Si quieres juntarse con alguna amistad, tomar su café, también puede ser un día muy bueno hoy día, aprovechando que hay sol.
1: Sí, cierto, es bonito. No es malo. Pero yo, ¿sabes lo que voy a hacer hoy día?
0: A ver.
1: Me voy a ir a poner más bella de lo que soy.
0: ¿Más bella, Mónica? ¿Y hasta dónde vamos a llegar con tanta belleza, Mónica, por Dios?
1: Ay, qué modesta soy yo.
0: Sí, Dios mío. ¿Hasta dónde vamos a llegar con tanta belleza?
1: Bueno,
0: es lo que hay, dice el amor.
1: Es lo que hay, querido Pedrito.
0: Su papito le hicieron con mucha gana, oiga.
1: Mis papás, sobre todo mi papá, que quería tener una hijita
0: bonita.
1: Y cuando llegó su hijita era el hombre más feliz.
0: Me imagino.
1: Todo lo contrario que son los otros hombres, porque generalmente la familia de él son de muchos hombres. ¿Ya? Y ellos decían, pero ¿cómo? Si un hijo varón y un hijo varón y la cuestión. Entonces, no, pero él estaba feliz con su hija.
0: Claro.
1: Y, aparte, oye, yo tengo que decirle algo a don Mario, al tiro
0: de un mensaje. A ver. Mario, póngase el audífono.
1: Mi padre.
0: Ah, ya, espérame, ahí está.
1: Mi padre me mandó, cuando apenas nací, llegué a mi cunita.
0: ¿Ya?
1: Y lo primero que hizo fue colocarme la insignia de Colo Colo.
0: Ah. Ahí entonces un tirón de oreja, don Mario.
1: Sí, don Mario, donde nace, se me enojó con Paredes por lo que dijo del nuevo arquero que va a tener Colo Colo.
0: ¿Ya?
1: Pero bueno, así es la cosa, sí, yo voy a respetar ahí su
0: opinión,
1: su comentario. Sí, yo le respeto su comentario, pero cuando se me va muy de repente encimita de mi Colo Colo, yo le digo que se pare un poquito, que no me lo chicoteta.
0: Que no lo chicoteta tanto al cacique. No. Oye, ¿y qué le parece a usted el nuevo arquero, pues, Bocinha?
1: Bueno, sé que es por un poco tiempo que va a estar. Bueno, y bienvenido será, vamos a recibirlo y que demuestre lo que él demostró ahí en el Mundial.
0: En el Mundial.
1: Sí, y bueno, yo soy de una de las personas que tienen que darle la oportunidad a todas las personas y si él viene de muy lejos, viene a conocer para acá la parte latinoamericana.
0: Que conozca a lo mejor las chilenas, sobre todo, dice usted, ¿no?
1: Sí, que conozca a todos. y que nos quiera mucho a los de Colo Colo. Ay, eso.
0: Muy bien. Moni, ¿qué tenemos de almuerzo?
1: Mi almuercito es hoy día cazuelita de cerdito con chuchón.
0: ¡Qué rico!
1: Caballito y papita.
0: ¡Qué rico!
1: Una ensaladita de tomate con cebollita morada y cilantrito. Ese va a ser mi menú de hoy día.
0: Buen provecho, imagino que el caballero está contento con la cazuelita.
1: Ah, no, de más, porque es el que empieza con la cuestión y yo que la sufro.
0: Pobrecita, mi Moni.
1: Ahí está.
0: Moni. Si yo fuera el caballero, le haría todos los gustos a usted. Lo que usted quiera nomás. Sí, pues. Buen provecho, mi Moniquita.
1: Hay que tener paciencia.
0: Sí. Besitos, que estés bien.
1: Chao.
0: Vamos con más llamaditos al 4121-55771. Hola. Aló. Ya, no contesta, no quiere. Vamos con mensaje, hola.
2: Pedrito, ¿no le puedo entrar a esa información? Porque por el lado mío, donde venden por por detalle y por menor ya estén encerrados. Y yo creo que tienen que irse un poquito más rápido a la altura de los kilos. Ahí puedes encontrar lo que
0: tomate bueno.
2: Más barato.
0: Ya. Porque
2: si por acá este lado ya
0: está caro.
2: Estoy solo, estoy haciendo horas nomás para empezar a moverme. Ya te digo, así que por eso no. Si ya tenía avisado más temprano.

0: el Juanito, yo tengo una secretaria.
1: ¿Por qué? No entendí.
0: Ya no importa.
1: ¿Chiste interno?
0: No, pues si yo soy la secretaria, pues de la radio de aquí.
1: ¿De presidenta dijeron ahí?
0: Uy, sí, ya me están subiendo de
1: cargo. Oye, se la subió el Chemiro. Lo hizo de secretaria a presidenta al tiro.
0: Uy, sí. Que no me acuerdo. Ah, el
1: ¿quién será su jefe que la sentieron tan rápido? Ay, Dios mío, Anita, por Dios.
0: Oye, el Alfonso Menante en el otro WhatsApp que tenemos de los energéticos, ya pues dijo, repórtense, dijo, si no vamos a hacer una radio aquí nosotros mismos.
1: Parece que quiere ser el locutor. Con ese jefe andan todos chutando.
0: Claro, pues.
1: Oiga, Anita preciosa, ah, sí, ¿qué tenemos de almuerzo hoy día?
0: Hoy día estoy toda sanita. Bueno, me quedó carnecita a la olla de ayer.
1: ¡Qué rico!
0: Sí, y hoy día hice un surtido de fruta.
1: Un tutti frutti.
0: Un tutti frutti de ensalada.
1: Por Dios, Anita. ¿Andamos clarita?
0: Bueno, hablamos tantas cosas.
1: Bueno, eso sí. Ya, ya, un surtido.
0: Tiene de todo. Hasta palta, tiene palta.
1: ¡Oh, date cabrito, que hay plata en esa casa!
0: Tenemos de todo.
1: De todo, qué bueno. Me dijo que.
0: No, pero si esos vienen en una bolsita. Yo le puse las papas y las paltas.
1: Ah, ya. Me dijiste que la carnecita de la olla con.
0: A la olla con esto, pues con ensalada.
1: ¿Con ensaladita?
0: Ensalada surtida, sí. Y manzanita cocida.
1: Ah, ya.
0: Eso.
1: Buen provecho, mi preciosa, entonces.
0: Ya, chao.
1: Que estés bien, chao, chao. Ya, vamos con más llamado. Hola.
2: Hola, soy Patricia Hermosilla de Lebo.
1: Patita, ¿por qué estabas tan perdida, Patita?
2: No, sí, yo estaba escuchándolo.
1: Ay, yo te mandé mensaje, dije, ¿cómo está la Pati? ¿Supiste cuánto juntamos para el generador, Patita?
2: Sí.
1: Oye, nos fue pero increíble. Súper bien, participó mucha gente. Este fin de semana vamos a comprar un generador, pero nuevo de paquete, Patita.
2: Sí, así que estaba escuchando.
1: Así que si se nos corta la luz en los estudios, no estamos ni ahí porque vamos a tener nuestro generador.
2: Sí.
1: Oiga, preciosa, muchas gracias porque usted también participó de la campaña. Habló con la Anita acá. Eso nos contó ella.
2: Sí, hablé con ella y ella me ayudó un poco.
1: Eso, muy bien. ¿Y tú cómo has estado, Patita? ¿Cómo está Lebu?
2: Está como nublado y parcial.
1: Y parcial, con solcito. Qué bueno. ¿Tu familia cómo está?
2: Está todo bien.
1: Qué bueno. Todos bien, bien. Qué bueno, mi preciosa. Me encanta que estés bien, que estés ahí con tu familia, escuchando la radio. Te mandamos un tremendo besote gigante, grande para ti, ¿ya?
2: Ya.
1: Cuénteme, ¿cuál era el almuerzo?
2: Albacora.
1: Albacora, ¿ya?
2: Y papas cocidas al lado. Y ahora voy a... ya almorcé, ya sí.
1: Pues. Ah, ya almorzaste. O sea, ¿vamos a hacer una sobremesa o vamos saliendo a alguna parte?
2: No, que voy a ir a comprar huevos.
1: Ah, ya va a ser una compra para la tarde.
2: Sí, la tarde.
1: Muy bien, que le vaya excelente en su compra. Ojalá le hagan un descuento porque es auditora de la Radio Energía y le salga todo bien, mi preciosa, ¿ya?
2: Ya.
1: Un besito.
2: Ya.
1: Que estés bien. Chao, chao. Ya, ahí estaba ese llamadito de...

0: 13 horas y 42 minutos.
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1: Te indicamos la temperatura. Concepción. 11 grados. Con dos décimas.
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Ya tenemos algunos almuerzos de nuestros auditores que están participando esta tarde aquí en la Radio Energía. Recuerde, a través del más 569-8599-2253, en nuestra línea telefónica habilitada, el más 569-8599-2253.

0: Bien habilitado nuestra señal de Energía TV a través de nuestra página web www.radioenergia.cl. Recuerde contactarse con nosotros. Vamos con los menús, los mensajes de nuestros auditores. Tenemos mucho mensaje por acá. Vamos con mensajes.
1: Hola, Pedrito.
0: Hola.
1: Buenas tardes.
0: Buenas tardes.
1: Yo voy a almorzar chuleta con papas cocidas y ensaladita.
0: ¡Qué rico! ¡Buen provecho! ¡Qué cosa tan rica! Te mandamos un beso. Saludos para nuestra querida amiga Leida. Leida, felicitaciones. Muchas gracias por enviarnos tu almuerzo. Vamos.
2: Hola, Pedrito. Acá te habla Irma. Hola, Irma. San Pedro aquí almorzando pollito al champiñón.
0: ¿Ya?
2: Con arrocito y ensalada surtida. Y hoy me regreso para mi purencito.
0: Eso.
2: Tengo viaje hoy día para regresar.
0: ¡Qué rico! Que le vaya muy bien, pues. Que tenga buen viaje. Saludos para nuestra linda amiga, muchas gracias.
3: Pedrito, bueno, el menú de hoy día es el de ayer, porque como vamos de salida, estamos esperando un detallito para irnos para Panguipulla.
0: Qué rico.
3: Y nos sirvió una carbonadita que nos quedaba de ayer y un vasito de leche con plátano. Y mentalizados para viajar, escuchando Radio Energía.
0: Muy bien. Un abrazo, vayan escuchando a través de la app. La radio Energía. Hola, desde mi peguita, cariños para todos los energéticos, nuestra amiga Leontina.
4: Y sopa de cerdo.
0: Sopita, muy bien, saludos.
4: Pedrito, hoy día me voy a servir una carbonada con ensalada de lechuga y de una banana.
0: Buen provecho. Saludos para Marina.

0: vuelta en esta tarde. Recuerde que estamos con el disco al revés, alcanzamos, ¿no? No, ya no nos cansamos a hacer nada de nada. Estábamos viendo la hora que. Y ya son 9 minutos para que sean las 10 de la noche. Son varios bien. 9 minutos para las 2 de la tarde. ¿Y por qué dije las 10? Ya me quería ir para acá. 9 minutos para las 14 horas, 2 de la tarde. Ay, Dios mío, 9 minutos para las 2. Estamos clarito. Estamos pero clarito.
1: Hola, hola, hola.
0: Hola, tú también, tú también.
1: Ya, no te que está, tiene que hacer la votación del la.
0: Ya, no, no entendí nada, amiga mía, no entendí nada.
2: No, Pedrito, ya que te vas para atrás, no es para las 10. Ay, Pedrito, que eres no simpático, sé. Tú no con sé. Tus equivocaciones.
0: No sé, qué ya,

Ahí estaba la canción de Gilda a esta hora de la tarde. Y ahora sí nos separan 2 minutos para las 2 de la tarde. 2 minutitos para que sean las 2. Les agradezco mucho la compañía. Nos vamos a encontrar luego a las 4:30 de la tarde para que sigamos con ustedes a través de la Radio Energía, la 95.7 FM. Que tengan un rico, rico almuerzo. Que disfruten de toda su comidita con su familia, con sus amigos, con los colegas de La Peguita. Saludos para todos ustedes, amigos y amigas. Ya a la vuelta viene, luego de las noticias, luego de los comerciales, viene Energía Deportes.

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1: 14 horas. Y 3 minutos.
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Porque ya este negocio ya ha quebrado todo lo que había de la Copa del Mundo, de estos torneos internacionales. Ocurre que en la era de Gianni Infantino, al mando de la FIFA, todo se ha transformado en plata. Lo más reciente, el primer mundial con 48 países, pero ahora va más allá la idea de Infantino, que evalúa vender un porcentaje de la Copa del Mundo a inversionistas privados cercanos a Donald Trump. Infantino, de acuerdo con la información, se convertiría en un comisario de esta nueva empresa que administraría el mundial. La idea está causando revuelo a esta hora. Todo gran negocio. Como lo que pasó también con la información que aparece tarde ya, de la International Football Association, la BOAR, que establece las reglas del fútbol mundial, reconoció que el delantero suizo Embolo fue expulsado incorrectamente durante el partido de cuarto de final. ¿Ante quién cree usted? Ante Argentina. Una jugada polémica con el marcador igualado 1-1 durante el segundo tiempo. Embolo cae al suelo ante la marca de Leandro Paredes y el portugués João Pinheiro amonestó inicialmente al mediocampista argentino por una supuesta infracción. Interviene el VAR. El juez retira la tarjeta amarilla a Paredes y sanciona a Embolo por simulación. Y como ya estaba amonestado, dejó a Suiza con 10 jugadores y termina ganando, ¿quién? Argentina 3-1. Ahí tenemos otra situación más dentro de esta frescura que pudimos observar todo el mundo deportivo, con la facilidad como se alimentaba la ilusión de Argentina de ser campeón del mundo. Y mientras más pasa esto, más felices nos sentimos en el mundo, los que queremos el fútbol, que España sea el campeón de la Copa del Mundo. Y aquí, claro, España se va contra todo el mundo, la FIFA y todo lo que están detrás de este Infantino y toda la manga y chacalá que usted puede pensar de los que querían que ganase Argentina. Así es fácil, pues, ¿o no, argentinos? Bueno, acá en Chile hoy día don Sergio Jadue, que por algún tiempo fue el presidente de la Asociación Nacional de Fútbol, en la causa que enfrentaba por delitos tributarios y apropiación indebida, sale libre de polvo y paja. Se fundamenta la prescripción de lo ilícito investigado, claro, porque han pasado 10 años. Entonces, en el marco de la indagatoria que lleva adelante la Fiscalía de Alta Complejidad de la Región Metropolitana Oriente, deja entonces en libertad a este señor ya fuera de todo cargo. Habló por ahí el fiscal de la Fiscalía, ¿cierto? De la Fiscalía Metropolitana Oriente, don Marco Antonio Paredes. Vamos a escuchar en qué trámite, en qué va, todo aquello. Por ahora se estaba solicitando la extradición del Calerano, Jadue,
y venían sosteniendo que su opción más reciente fue hace menos de una década, en enero del año 2017, justamente para ver a Estados Unidos la entrega del imputado, que en Estados Unidos tampoco va a tener sanción, ya ha pasado demasiado tiempo, y seguramente esperan de que pase el tiempo para poder sobreseer a este sujeto que le hizo tanto daño al fútbol chileno, ¿ya? Así que vamos a esperar lo que entregó la Fiscalía en horas de la mañana, en este caso Marco Antonio Paredes, un argumento más acerca de lo que fue esta resolución entonces, y vamos a ver qué señaló a los medios en el caso Jadwe.

¿Qué tal? Bienvenidos al deporte en esta tarde, ya junto, como siempre, a la gentileza de nuestros auspiciadores y junto a la Radio Energía, la 95.7 FM Concepción, Levo 101.9. 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

Bien, vamos a esperar el audio de la consulta que le hace la prensa deportiva, en este caso al fiscal Paredes. Mientras esperamos esto, hay otro señor que está en la cuerera, porque él es presidente de Azul y otros 10 imputados, caso Sartor, formalizado el día jueves en el cuarto juzgado de garantía de Santiago. Solicitud de la Fiscalía de Alta Complejidad Metropolitana, oriente bajo la dirección del fiscal Juan Pablo Araya. Va a comenzar a las 9 de la mañana, presentando cargos por delitos de administración desleal, negociación incompatible, entrega de información falsa al mercado, estafa, fraude a la omisión de oferta pública de adquisición de acciones y lavado de activos. Ahí está el señor Clark y hay otros pingües señores de cuello y corbata que están imputados en este caso. Hay que decir también y alargar el tema que don Pablo Harz Castro, don Pablo, apuntó directamente a Pedro Pablo Larraín, habló de la compra de Azul Azul a Carlos Heller, que nada tiene que ver en esto, Carlos Heller, y un señor que administraba Huachipato, Victoriano Cerda, además. Eso y mucho más vamos a comenzar a saber el día jueves, cuando vengan los interrogatorios entonces al señor Michael Clark, y vamos a ver en qué termina todo aquello. Día complicado, fin de semana, además, fíjese, dentro de este ámbito también, delincuentes. Estos son más de otra calaña, que ingresaron a la fuerza al complejo deportivo Ciudad de Campeones de Audax Italiano y robaron, robo millonario, ¿no? Habrían entrado al complejo ubicado en Puente Alto, forzaron el ingreso y luego sustrajeron una serie de especies, según se señala. Implemento del equipo, hay balones profesionales, indumentaria de entrenamiento, televisores. Ahora querrán formar un club de los rateros, ¿no? Una de esas. Ahora que el ANTA se está expandiendo en Chatacabe y Los Ríos, ¿usted no sabe esta noticia? Hay una fiebre de, o sea, hay una alarma por ANTA. O sea, los ratones se escapan para todos lados. Hay que tener cuidado, eso es un tema serio. Pero estos ratones son de otra calaña, son peores que ellos. Así que hay una denuncia por este episodio y ya estarían identificados los responsables del ilícito de este robo. Tenemos listo al fiscal para que nos cuente en qué va el tema de don Sergio Jadue, lo escuchamos.

0: resolución es esencialmente apelable. El único recurso, el recurso de apelación que procede en los casos del sobreseimiento. Y el recurso, obviamente, la Fiscalía, cuando tenga la resolución en sus manos, le sea notificada, va a evaluar la interposición del recurso.
1: Fiscal, si nos pudiera explicar, ustedes apelaban a que el tiempo debía ser mayor para lograr la prescripción, el sobreseimiento.
0: Nosotros teníamos la tesis de que por una regla de determinación de pena el plazo tenía que ser superior. El tribunal consideró otra cosa.
1: ¿Cómo ven ustedes esa situación, considerando que son varios los delitos que se le imputaban, que incluso había una orden de detención en caso de que él volviera a nuestro país?
0: Bueno, eso es lo que se resolvió el día de hoy. Se decretó la extinción de la responsabilidad penal por la prescripción de la acción, y si aquello queda firme ejecutoriado, si aquello ocurriera, los efectos son de que se deja sin efecto la detención y el sobrejado podría volver al país. Ese es el efecto si la resolución queda firme ejecutoria.
1: ¿Qué pasa con que él? Se ejecute, ¿van a buscar presentar alguna apelación?
0: Eso se va a evaluar, obviamente.
1: O sea, se va a evaluar, no es definitivo que se tome esa acción por parte de la Fiscalía.
0: Eso siempre es susceptible de estudio.
2: Pero puede volver a Chile por la justicia chilena, no por la justicia donde está Estados Unidos.
0: Claro, él obviamente puede volver a Chile, ya no tendría orden de detención judicial, pero en Estados Unidos obviamente tiene otros cargos y eso es materia de la soberanía de Estados Unidos.
3: Bueno, ahí está el fiscal entonces entregando datos acerca de hoy día, de lo que significa entonces para el calerano quedar libre de todo polvo y paja. ¿Qué le parece? Bien, don Pablo, mira, habló en las últimas horas sobre el tema de la selección nacional. Lo que viene sobre el técnico, el proceso de búsqueda también del nuevo director técnico, aclarando cómo se definirá el sucesor en el Banco de la Roja. El timonel Balompié Nacional también explicó que los trabajos de evaluación ya están en marcha, liderados por la gerencia deportiva, lo está realizando Felipe Correa, y habrá novedades. Uno espera que sea más tarde, más temprano que tarde, ¿no? Por ahora se mantiene en reserva la identidad de los postulantes. ¿Quién va a ser el que tome la decisión definitiva sobre el próximo 10 técnico de selección nacional? Lo descarto. Yo nunca he elegido un técnico, dijo Milá. Siempre se ha llevado a través del director deportivo una terna en la que se explican cada una de las características de los técnicos y se da a conocer luego, una vez que se elige, pero por sugerencia siempre de la que ha sido la costumbre. El director deportivo concluyó don Pablo Milá, que ya nos habla de un nuevo técnico. La selección nuestra sigue trabajando, sí, las juveniles, ¿no? Estaba por ahí hablando Nicolás Córdoba, que está a cargo de las selecciones menores, preolímpico, la planificación de la sub-17, que va a jugar este año el Mundial de Qatar, y están desde ayer lunes en un proceso de trabajo en Quilín. Escuchamos.
4: Bueno, inicia el proceso para el preolímpico. En estricto rigor debería ser en junio del próximo año, del 2027, por lo tanto, esta es la primera nómina. Hemos juntado las cuatro categorías que deberían participar de este proceso, que desde 2005, 2006, 2007, 2008, por lo tanto hay jugadores de las cuatro categorías. Y es importante también recalcar que los 2007, 2008 también están en el periodo de sub-20, por lo tanto eso habla de que el proceso está siendo continuo. Hay muchos 2005 que estuvieron en el proceso pasado de la sub-20, otros que volvieron. Hay algunos que ya han estado en la selección adulta, entonces creo que este proceso le está dando continuidad a los jugadores y que son los que afortunadamente están apareciendo en primera división, jugando titulares, y eso nos tiene muy contentos.
5: Sí.
3: Bueno, son varios los nombres que comienzan a tomar protagonismo en esta, desde la liga de la primera a la selección chilena, que anhela también con clasificación para Juegos Olímpicos de Los Ángeles 2028. Y también Nicolás Córdoba nos habla acerca de el trabajo, de la buena disposición de los técnicos también para enviar a sus protagonistas más jóvenes a ser parte de estos trabajos que termina el día de mañana. Seguimos escuchando al técnico de las selecciones menores.
4: Eso es súper importante, agradecer a los clubes que nos permiten que vengan estos 3 días. La idea es siempre tratar de molestar lo menos posible, sobre todo los que están jugando con regularidad. La relación es directa con los entrenadores, así que en ese sentido, en general hay una muy buena aceptación. Los que juegan de titular o están siendo siempre convocados, tratamos de no llamarlo, porque creemos que la continuidad del club es muy importante. Pero esta vez, por ser una selección sub-23 y por ser el inicio, hemos llamado a los que creíamos que tienen que estar ahora. El proceso está absolutamente abierto. Faltan algunos jugadores que están en el extranjero también.
3: En ese listado aparece también Gabriel Maureira, Sebastián Ancibia, Bruno Torres, Jan Gargues, Flavio Moya, Lucas Avendaño, Joaquín Silva, Agustín Arce, Leandro Hernández, Ignacio Vázquez, Emiliano Ramos, Justin Cuevas, Juan Francisco Rosel, entre otros más, chicos de la Católica, de Colo Colo, la U también, que conforman la base de estas selecciones. Hacemos la pausa, estamos con Energía Deportes, estamos de vuelta de inmediato.
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3: 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Novedades por acá, por la zona, de lo que está pasando. La Universidad de Concepción, que llegó a un acuerdo con el defensa argentino Miguel Barbieri, un central que viene de Deportivo de Riestra, ¿no? Larga trayectoria con varias camisetas de Argentina, además estuvo en México. Llega hoy día, se hace chequeo, exámenes médicos y realiza la firma de su contrato en la Universidad de Concepción. Se sumó también al delantero Jan González y el arquero Jorge Fatura Brown, que son los nuevos elementos de la universidad, que además está haciendo movimientos muy interesantes en el mercado de pases para escapar de la parte baja de la tabla. Pero también hay otro que podría llegar, que es Jerónimo Poblete, amplia experiencia, 33 años y una gran gama de equipos en el CIMA. Encima ha pasado por Vélez, Ahí compartió también plantel con el campeón del mundo de Argentina, Thiago Almada, y otros más. Así es que estuvo en La Serena también hace algunos años atrás, Jerónimo Poblete, que podría ser el nuevo refuerzo de la Universidad de Concepción. Y Huachipato, inquieto, no está, refuerzos, se van jugadores, no llegan a otros. ¿Qué está pasando con el equipo del Acero, que empató 3-3 con Cobresal el pasado fin de semana? ¿Está don Francis con algún reporte, las novedades de Huachipato, para que nos complemente lo que está pasando en el Capacero, en el equipo de Talcahuano? ¿Cómo le va, don Francis? Bienvenido.
6: Mario, ¿cómo estás? Muy buenas tardes. Nosotros nos encontramos en este despacho radio especial para conversar el tema de la semana. Como bien sabes, el día domingo, de forma exclusiva, Hernán Rosenblatt habló post partido con Cobresal y dio una entrevista clave, en el cual él mismo menciona que este semestre no van a haber fichajes en Huachipato, no van a haber corporaciones y esta segunda rueda se va a jugar con lo que hay. El plantel actual tiene 36 jugadores y con esto es lo que Jaime García tiene que afrontar esta segunda rueda y no podemos esperar nada más que eso. Esta declaración también lleva mucho a conversar, porque también comentó que Huachipato quiere que tener el mismo ejemplo y proyecto que con, por ejemplo, Independiente del Valle, de Ecuador, y la Masía de Barcelona mencionó. ¿Qué significa esto? Que Huachipato quiere ser un club que saque jóvenes constantemente y puedan ser vendidos y también nutrir a la

0: Se ha mencionado que ninguno se va a quedar. Entonces, esto es una historia larga. Primero hay que avanzar, intentar lograr como internacional esta segunda rueda. Estamos sexta hasta el momento, quedamos con 24 puntos, pero hay que mantener la categoría, ya que los clubes de abajo se están acercando bastante, la liga está bastante apretada, así que primero, proyecto número uno es mantener la categoría, entre comillas, hacer una buena segunda rueda, y si es posible, clasificar una Copa Internacional. Eso con respecto a la declaración del Hernán Rosenblatt. Ahora, el empate 1-1 también deja muchos resquemores porque era un partido vital de local, el cual había que sacar los 3 puntos rápidamente. Ahora se nos viene la Universidad de Chile este próximo domingo a las 5:30 de visita. Así que el plantel ya se está recuperando, hoy día entrenan en la tarde y hasta el momento estamos esperando la sanción de Kevin Altés, que puede ser 10 fechas a 6, todavía no se confirma. Y como ustedes bien saben, Kevin Martínez sigue con la sanción, ya le quedan 3 fechas. Entonces, ya, a pesar de un plantel corto, se siguen restando jugadores por estas sanciones, por lo cual le sigue faltando alternativa a Jaime García. Cambiando un poco el tema, este domingo se juega un partido crucial para Club Deportivo Huachipato Básquetbol, ya que este sábado igualó la llave en la semifinal camino al ascenso. Como ustedes bien saben, el ganador de esta semifinal asciende automáticamente. ¿Por qué? Porque en la final van a jugar el ganador de la final norte y el ganador de la final sur, pero estos dos ya están ascendidos, entonces las semifinales son las claves. Huachipato ganó por 2 puntos este sábado, igualó la llave a 1, y este domingo a las 5:30 en el complejo Huachipato se juega el último encuentro, el cual cierra la llave y vemos si Omega ascenderá o Huachipato ascenderá. En un partidazo, quedan todos invitados el día domingo a las 5:30, la entrada va a estar a 5.000 pesos para todo público, y podemos ser partícipes de un momento histórico en el cual Huachipato puede clasificar por primera vez a la Liga Profesional de Básquetbol. Mario, esa es la información de la semana. Nos vemos mañana, que esté muy bien.
1: Bueno, gracias, don Francis. La verdad es que, recordando un poco la última y las entrevistas que ha hecho Jaime García, él ha dicho: yo sabía cómo era el juego desde que llegué. A veces me hacen preguntas y no sé qué responder. ¿Ya? Y sabía que iban a salir jugadores y que pueden salir otros más. Ahora, ver cómo se suple esa ausencia, digo, García ha hecho lo humanamente posible por sacar chicos de la cantera y llevarlo al primer equipo. Lamentablemente, alguien está haciendo pedazo a Huachipato y lo van a destruir con este sistemita. No dan la cara a los dirigentes, solamente García ha puesto las balas al pecho. Y se viene difícil el tema, sin duda, para el equipo del acero. Nos vamos con Ranger de Talca, que está pasando un momento más que complejo también. Se lesionó el guardameta José Luis Gamonal, tiene una grave rotura del tendón de Aquiles. Y ocurre que los rojinegros están pasando muy mal. No ganan desde hace meses. Y empató hace poquito el fin de semana sin goles contra Copiapó. Así que han andado mal. El que se echa el equipo al hombro y es Ivo Basay, que hasta el momento no tiene la fortuna de poder lograr devolver al equipo de Talca, digamos, lo que tanto pedían los hinchas. Aquí analiza Basay lo que pasó el fin de semana.
2: Bueno, todos los que están acá, yo creo que no van a ver un partido diferente. Creo que en el juego no les puedo reprochar absolutamente nada. También la ansiedad, a lo mejor, de la falta de gol, de llegar a lo mejor con más tranquilidad, pudo haber afectado, pero eso es lo que tenemos que corregir, sabiendo la responsabilidad que tenemos nosotros y que necesitamos cambiar esos goles. Pero en el juego, no sé si por ahí Copiapó nos llegó alguna vez dentro del partido, pero esa es la sensación que te queda, de amargura, no con los jugadores, en el sentido de que muchas veces se dan otro tipo de partido y quedas con la sensación de que se hizo, no se hizo lo que correspondía. Y creo que en este partido se llegó, a veces por acelerar ciertas situaciones que había que mantener un poquito más de calma en el momento de la definición, no juega en contra, pero si a mí me preguntan en cuanto al juego y en cuanto a lo que hizo Rangel, creo que en eso no hay duda, no quedó para ninguno.
1: complicado los de Rangel, porque en la sumatoria de todo este campeonato de la primera vez apenas ha logrado 4 puntos dentro del desempeño de todo el campeonato, y está a 12 puntos del más cercano a 8 puntos, que es Santa Cruz, que incluso le ganó en Talca. Entonces no

0: podido dar. La esperanza de ganar algún día está latente. ¿Algún día irá a ganar Rangers de Talca? Lo responde el propio Basay.
1: Para eso nos vamos a preparar. Sabiendo que jugamos contra un muy buen equipo, lo demostró contra Curicó. Pero no es solamente San Luis, van a ser todos los partidos iguales, donde sí, en algún momento van a tener que, lo más pronto posible, tener que ganar acá en casa y preocuparse de cada fin de semana de llegar con la mejor intención y sobre todo con un formato donde tengamos posibilidades de ganar, no de especular con resultados.
0: Bueno, ya llegará el momento de volver a ganar para la gente de Rangers y yo a Ignacio Mesías de Deportes Concepción, a ver si con él también logran manejar esto más, los resultados que ha tenido la gente del Rangers de Talca. Aparece un artículo, un análisis que ha hecho el Observatorio de Fútbol del Centro Internacional de Estudio del Deporte, y la Liga de Primera División en Chile se ubica como la cuarta más longeva entre las 50 competiciones más importantes del mundo. Los futbolistas de nuestra Primera División tienen promedio de 29 años y queda por debajo de las ligas de Arabia Saudita, China y Perú, con media alta un poco más alto, 29,41 años. Así que lamentablemente aquí todos los clubes siempre se siguen llenando de elementos un poquitito pasados de edad, ¿cierto? Lo cual está naturalmente que envejeciendo los campeonatos nacionales, que no es cuestión de ahora. Antiguamente, cuando se armaban estos campeonatos de la segunda división, era, se le llamaba el cementerio de los elefantes, porque ahí terminaban todos los futbolistas mayores de la primera división para jugar en esa categoría, y ahora es distinto, pero igual sigue dando mucho y mucho extranjero que ya supera con largueza los 35 años. Hay excepciones de los que vienen, algunos vienen a aportar la experiencia, otros simple vienen a quemar los últimos cartuchos y eso no está bueno. Está el básquet, por cierto, Patricia Salinas nos tiene el básquetbol preparado ya para esta hora. Patricia, buenas tardes.
2: Hola, ¿cómo estás, Mario? Hola, amigos de Energía Deportes. Bueno, después del fútbol, de los buenos resultados del fútbol de ayer, ¿verdad? No, de antes de ayer. Pero ahora hablemos de básquetbol y quiero partir con una noticia triste. La verdad que tuve el placer de conocer, de compartir tres o cuatro oportunidades con Horacio Muratori, este hombre que llegó a ser presidente de FIBA. La verdad, en ese momento que nos encontramos en Valdivia, la primera vez nos encontramos en Valdivia, él estaba acompañando a la selección argentina, pero era la selección B. Mientras que alrededor del rectángulo andaba el equipo A. ¿Quiénes lo integraban? Manu Ginóbili, Oberto, Scola, entre otros. Nos sentamos juntos y conversamos mucho. Me preguntó, ¿quién va a ser campeón? Y yo le dije, Argentina. Me dijo, ¿sabes harto de básquetbol? Sí, bueno, fue campeón Argentina, ya les contaba, ¿verdad?, con el equipo B. Mientras él me preguntaba, ¿quieres hacerle alguna entrevista a Ginóbili, a Oberto, al que tú quieras? Ya, en ese tiempo maravilloso de poder estar cerca de estos jugadores, sencillos, amables, pero entrenando en todo momento, preparándose para el torneo que fue el mundial donde consiguieron la plata, el 2002. También oro olímpico en Atenas 2004. Bronce en Beijing el 2008. Esta generación dorada del básquetbol, donde presidía justamente Horacio Muratori. Y le preguntaba cuáles eran los secretos, cuál era la planificación para que nosotros como chilenos pudiéramos algún día tener una participación grande como ellos lo estaban haciendo en este momento. Simple y fácil, me dijo. Nosotros compartimos, nosotros tenemos cancha en todos los sectores, multicanchas, en todos los sectores. Y todos los sectores hay, en todos los sectores hay niños jugando. Pueden ser en una plaza donde hay una cancha de básquetbol, puede ser en la comuna, luego en la región, y así se van sacando los jugadores del futuro. Así es que solo recordar a este hombre maravilloso, con el cual tuve el privilegio de compartir, Horacio Muratore. Descanse en paz, hombre de bien, hombre del básquetbol.
0: Bien, bonito recuerdo, Patricia, de lo que es entonces el paso de Muratore en el básquetbol. Y bueno, promesas se cumplen, ¿no? Marco Curela se tatúa la cara del técnico español Luis de la Fuente después de prometer que lo haría si España ganaba el Mundial de Estados Unidos, México y nada. Y ha hecho efectivo hoy día aquello. Yo pensé que se iba a cortar el pelo. Pero no, pues sí. Marco Curela. 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Nos vamos, gracias. Hasta mañana.
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1: 14 horas. 47 minutos.
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1: Te indicamos la temperatura. Concepción. 11 grados. Con una décima.

0: Hola, hola, muy buenas tardes. ¿Cómo están los auditores de la radio Energía, amigos? Espero que estén todos súper, súper bien. Les doy la bienvenida a todos al programa de hoy acá en la 95.7, día, día, día, martes 28 de julio, amigos. Se nos va el mes de julio, se nos va el mes de julio. Para dar la bienvenida al mes de agosto. El día está lindo, amigos. El día está bonito. Siento que el ambiente está hermoso. Un sol que Dios nos regala precioso. Hasta calorcito siento por allí. Amigos, recuerden, este es el WhatsApp para que vaya enviando su reporte de sintonía.
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0: Allí tiene nuestro WhatsApp, el más 569-8599-2253. Más 569-8599-2253. El WhatsApp de tu radio Energía para que usted nos vaya enviando su saludito. Así iniciamos el programa. Vamos rapidito con esta canción linda y hermosa, Boquita Coquita, de Coque Núñez.

Boquita Coqueta con Coque Núñez. Esa canción es la que acabamos de escuchar acá en tu radio Energía, amigo. Continuamos con muchísimo más. Revisamos la hora, 14:54 minutitos de esta hermosa tarde, amigo. Les recuerdo el teléfono fijo de la radio, 41-215-5771. Usted que en este momento nos está escuchando, los que nos están viendo a través de nuestro canal de televisión en Energía TV, prepárese para esta tarde porque tenemos la mejor música, la mejor información, todo, todo, todo para usted, los mejores concursos para que participe con nosotros acá en la radio Energía. Esa es la idea, que usted pueda distraerse un poquitito y obviamente pasar un rato muy bonito con nosotros, todos los locutores de tu radio Energía que estamos acá trabajando para ustedes en esta linda, linda tarde. 5 minutos nos separan de las 3. Vamos a continuar con música. Recuerde, vaya enviando su saludito a...

Regresamos acá a tu Radio Energía, amigos. Por supuesto que sí, aquí continuamos con ustedes. Acompañando a nuestros auditores, amigos. También les quiero comentar que tenemos por allí tickets para Entretenilandia. Los auditores que estén participando en el transcurso de la tarde estará también concursando por esos tickets para poder disfrutar de las atracciones de Entretenilandia. Y pasarla bien con los chiquillos, con quien te quiera ir, y obviamente pasar un día bonito. Un minuto, nos separan de las 3. Esta tarde se va volando, esta semana se va a ir rapidito, ya que es la última semana del mes de julio. Se nos va rapidito julio para dar la bienvenida al mes de agosto. Por supuesto que sí, este es tu programa con las pilas puestas. Les recuerdo que actualizamos información en nuestras historias de Instagram. Recuerden seguirnos como @radioenergia. Allí nos puede seguir, puede revisar todas las informaciones que tenemos para ustedes y compartir nuestras publicaciones de la Radio Energía, por supuesto que sí. Nos vamos con música y volvemos con muchísimo más. Vamos a revisar más adelante lo que se celebra hoy en Chile y en el mundo.

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1: 15 horas y 3 minutos.
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3: Amigos, y continuamos con mucho más acá en tu Radio Energía. A continuación, el bloque informativo correspondiente a las 15 horas con Mario Enrique Salazar. Mario.
4: ¿Qué tal? Buenas tardes, Alberto. Sí, hay un tema sanitario muy importante, ¿no? Hay que señalar, porque el Ministerio de Salud Minsal declara por vez primera en Chile una alerta sanitaria por antivirus que abarca desde la región de Atacama hasta Magallanes, una medida que se va a extender incluso hasta el próximo año, al 31 de julio del próximo año. Y aparece en el decreto publicado en el Diario Oficial. Es una situación de multiamenaza sanitaria porque se presenta con otros riesgos como el arbovirosis, que es una enfermedad que transmite el zancudo, como el dengue, la zika, la chikungunya y la fiebre amarilla y la influenza aviar además. Esto es como una forma preventiva de preparación que va a otorgar facultades también extraordinarias ante emergencias de grave riesgo sanitario para reforzar la vigilancia, la gestión oportuna de los recursos, la contratación de personal especializado, la acción de control sanitario y la adquisición expedita de insumos mediante trato directo. Estamos en un plan de emergencia porque uno recapitula ahora, Alberto, que después de estos graves inundaciones que han ocurrido en el territorio nacional, el roedor, el silvestre, escapa de su sitio natural y busca refugio seguramente a una casa aledaña, no a donde habita. Entonces, es por eso que se emite esta alerta sanitaria por antivirus. Cuando el transmisor llega a muchos sectores rurales, hay que tener mucha precaución con esto.
3: Así es, Mario, sobre todo con todo lo que tiene que ver con lo que, donde uno manipula lo que tiene que ver para los alimentos, todo esto, tener mucho cuidado y estar atento a eso.
4: Sí, claro, también muchos hogares y muchas casas en campo, por ejemplo, tienen estos sitios de silo de donde guardan alimentos para animales y todo, para forraje, ese. Entonces hay que tener mucho cuidado con estos sitios donde podría entonces llegar el ratoncito letal. El año pasado ya hubo 8 fallecidos, ¿sí? Letalidad de un 18% en el país. Hay que tener cuidado con aquello. Y dentro de esta emergencia también, en la jornada, el ministro de Agricultura, Jaime Campos, anuncia que hay emergencia agrícola para Atacama, Coquimbo y Valparaíso, radicado en el sistema de frontal que causó entonces estragos en el país. En Atacama, la medida rige en los sectores de Tierra Amarilla, Copiapó Alto del Carmen, Vallenars, Freirina, Huasco. Y para las regiones de Coquimbo y Valparaíso será para toda la región. Y acá en la zona se hacen recuento ya. El delegado presidencial de Ñuble, Diego Sepúlveda, entregó balance de la emergencia provocada por el sistema frontal que afectó en las últimas horas a la región. Hay 956 personas afectadas. Una nueva reunión de coordinación con los equipos técnicos. Se reportan además de 40 personas albergadas, 34 aisladas. Y la infraestructura habitacional actualizada da cuenta de 142 viviendas con algún tipo de daño, de los cuales 132 presentan afectaciones menores y 10 registran daños mayores. Hay albergues en las comunas de San Carlos y Iquén para atender a estas familias para que debieron abandonar sus hogares a causa de estas emergencias que hemos vivido en las últimas horas y que más vienen otros frentes también de mal tiempo.
3: Así es, Mario. Bueno, muchas gracias entonces por la información que nos tenías para el bloque informativo. Atento también a todo lo que tiene que ver con lo que será el pronóstico del tiempo para las próximas horas y sobre todo para ese temporal que, según entiendo, Mario, se estaría desarrollando el día jueves.
4: Sí, el más peligroso, no peligroso, sino que el más fuerte llegaría el día jueves, según se indica a nuestra región.
3: Perfecto. Mario, muchas gracias entonces por toda la información. Y nosotros continuamos con mucho más acá en tu Radio Energía. Les recuerdo que el próximo bloque informativo será correspondiente a la hora de las 16 horas acá en tu Radio Energía. Continuamos.
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1: Y a continuación, Jesse y Joy nos interpretan 3 AM. Esperando.

0: Amigo, ya son las 15:16. Vamos a revisar qué se celebra hoy en Chile y en el mundo. Revisamos de inmediato. Amigos, miren, les comento. Hoy acá en Chile se celebra el Día Nacional del Campesino. Recuerda la firma de leyes de reforma agraria y sindicalización campesina en el año 1967. También se celebra el aniversario del SAC, conmemora la creación institucional del Servicio Agrícola y Ganadero acá en Chile. Hay otra celebración o hay otra efeméride para el día. Amigos, hoy es el día, pero a nivel mundial, contra la hepatitis, impulsado por la Organización Mundial de la Salud, la OMS, amigos, para crear conciencia sobre la hepatitis virales, sobre esta enfermedad, el autocuidado, todo lo que es el tratamiento, conocer la enfermedad, obviamente es importante esto, o de esto se trata la celebración o la conmemoración de este día contra la hepatitis, una enfermedad a la cual hay que tenerle mucho respeto y mucho cuidado. Ahí tenemos entonces lo que se celebra hoy acá en Chile y la efeméride a nivel mundial para que usted lo sepa y lo conozca acá en tu radio Energía. Me voy rapidito al teléfono. Aló. ¿Aló?
1: ¿Aló?
0: Ahora sí, ¿aló? ¿Aló, aló, aló? Vamos de nuevo a ver. Ahora sí tengo suerte. ¿Aló?
1: Hola, Albertito.
0: Buenas tardes, ¿cómo estás, linda?
1: Bien, Albertito, lo que pasa es que yo pensé que no me escuchaste y lo corté.
0: No, es que tenía el botón, aquí hay una mesa y el botón que es el de las llamadas lo tenía apagado. Pero ya lo encendí, Anita, ya lo encendí.
1: Claro, yo dije aló y apreté, boom.
0: No, pues aquí estamos. ¿Cómo estás?
1: Bien, Albertito, ¿y tú?
0: Bueno, bien, gracias a Dios acá en el programa. Hoy me tomé una cazuelita de pollito, tenía zapallito, tenía y por lo que veo, al uno que le gustó fue a mí, la cazuelita. Es lo que creo yo.
1: ¿Es lo que le gusta a usted?
0: La cazuelita, me gusta.
1: Ah, ¿lo hizo por su propia mano?
0: Claro, con mis propias manitos y mi creatividad y mi sabiduría, mira. Pues. Claro.
1: Qué bueno, Albertito.
0: Anita, si yo pico mi zanahoria, pico mi cebollita, pimentón y hago mi cazuelita, pues.
1: Qué bueno, Albertito.
0: Sí, gracias. Ahora, si tienes algún datito, algún secreto culinario para la cazuelita, ahí me va a ir diciendo nomás.
1: No, que yo sepa, se le echa cualquier verdurita nomás, queda rica con harta verdura.
0: Exacto, lo básico, ¿cierto?
1: Claro, con ratito.
0: Le faltó el choclo.
1: ¿Al choclo?
0: Le faltó el choclo, pero ahí sí no me dio tiempo de ir a comprar choclo, así que bueno, sin choclo nomás.
1: Sin choclo nomás, pues igual nomás. Exacto. Pero igual podía echarle esos choclitos de esos que compra uno, pero no es lo mismo, sí.
0: Lo que pasa es que el choclito así entero es como dulce, es como más aguadito, más dulcecito, me gusta así como más.
1: Claro, y además que da el sabor al choclito.
0: Exactamente, Anita, así, pero bueno.
1: Sí, Albertito.
0: Bueno, ¿y tú cómo estás? ¿Cómo está la peguita hoy? Más livianita, ¿cierto? Más tranquilito todo.
1: Sí, hoy día ya casi tengo todo listo ya.
0: Qué bueno, qué sí, bueno.
1: Y eso que eché a lavar ropa y tengo todavía la ropa en el sol. De verdad que las toallas están, ¿cómo se llama? Tan oreadas, se dicen, ¿cierto?
0: Creo que sí, creo que así se le dice.
1: Claro, está media oreada, como ya se salió la agüita que tenía.
0: Ah, perfecto, qué bueno entonces que tienes todo adelantadito, qué bueno que hiciste todo rápido para que te quede la tarde para jugar con nosotros, para participar.
1: No, yo igual, aunque esté atrasado, no, después juego igual.
0: No, yo sé que tú.
1: Es que me gusta la autofensión, Albertito.
0: No, yo sé, pero cuando no hay tanto que hacer, obviamente me imagino que te concentras más, pues, porque la autofensión tiene que concentrarte.
1: Sí, pero igual... Por ejemplo, ayer en la segunda fue facilita, pues empecé con la primera, al tiro fui pensando y escribiendo al tiro. Oiga. Pero lo que pasa, Albertito, de repente, como escribo tan rápido,
0: ya
1: no me entiendo ni yo misma mi letra.
0: Ah, eso le pasa a muchas personas que no se entienden la letra y los números tampoco.
1: Claro, después digo, ay, ¿cómo que dice aquí? Claro, no. Porque cuando uno va, yo mando por voz aquí en el... En el WhatsApp tengo que mirar la hojita que es lo que anoté.
0: Claro. Hay que revisar a ver qué es lo que estás enviando entonces.
1: Claro, porque después uno ya como que se le olvida, no, ya no piensa, tiene que ver el cuaderno que escribió para ir diciendo, repito ahí.
0: Exactamente. Así es, Anita. Bueno, Anita, mira, bienvenida. Ya, te envío un abrazote. Gracias. Y ahí entonces estás participando. Besito.
1: Ya, Poldocito, que tenga buena tarde. Chau,
0: igual
1: chau.
0: Para ti, allí nuestra auditora está enviando su saludo, su reporte de sintonía, y nosotros vamos a continuar con la colombiana Shakira. Te aviso, te anuncio y volvemos enseguida.

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Por cierto, hablando de nuestra app, quiero saludar a Deliana Alonso, una gran amiga, ella nos escucha desde Colombia. 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Una radio multiplataforma, una radio que te llena de alegría, que te conecta con nosotros directamente, en el cual usted puede conectarse con nosotros, participar, enviar audio, saludos. Si alguien está de cumpleaños, también lo puede felicitar simplemente enviando un audio a través de nuestro WhatsApp, el más 569-8599-2253. Así de fácil, así de sencillo, usted participa y se conecta con nosotros como siempre acá en la Radio Energía. Amigos, 4 minutos nos separan de las 3:30. Pensé que iban a ser las 4. No, 3:30. Y nosotros vamos a continuar con la mejor música que tiene la Radio Energía para ustedes. De inmediato nos vamos con esta linda canción de Paula Rivas, Ella. Y a la vuelta vamos a participar en el buen chileno. ¿Cuál será la palabra que usted me va a describir? Eso va a ser a la vuelta de esta pausa pequeñísima.

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5: Te indicamos la temperatura.
6: Concepción. 11 grados. Con una décima.
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Estamos de vuelta acá en tu radio Energía en este martes, en este último martes del mes de julio. Siento que el mes de julio se nos fue rapidito, se nos fue volando, se nos fue rápido este mes de julio, amigo. Vamos a continuar con muchísimo más. A ver. Perfecto, a ver qué nos dicen por acá. Ya vamos a revisar este mensajito que tenemos por acá, amigo. Vamos a continuar con ustedes, amigo. Llegó el momento de participar, llegó el momento de El Buen Chileno. Así que usted prepárese para participar.

Amigo, llegó el momento del buen chileno. ¿Cuál es la palabra que hoy tenemos para que usted la describa, me explique, me diga? ¿Cuál es el significado? ¿A qué se refiere tantas palabras que hay en Chile que tienen un significado bastante particular? En esta oportunidad tenemos esta palabra, usted la va a describir, usted me va a explicar el significado a través de nuestro WhatsApp. Quiero que usted me dé el significado, me explique qué significa. Escuche bien, preste mucha atención, este es el significado. Bueno, la palabra o la expresión. Vamos, aquí la tenemos, mire. Me dejaste marcando ocupado. ¿Qué significa acá en nuestro hermoso Chile cuando alguien dice me dejaste marcando ocupado? ¿Cuál es su significado? Vaya describiéndolo. Participe, participe. Describa la expresión de hoy. Me dejaste marcando ocupado. ¿Qué significa? Coloque sus ejemplos. Dele su toque original y personal a su respuesta. Llámeme al 41-215-5771 y participe en el buen chileno. La palabra o expresión de hoy es me dejaste marcando ocupado. ¿Cuándo o en qué situación acá en Chile utilizamos esa expresión? Si usted lo sabe, vaya enviando su respuesta. Nos vamos con los Vázquez, la carretera.

0: ¡Aló! Buenas, buenas, buenas.
1: Buenas, buenas, Albertito, me dejaste sorprendido, Albertito.
0: Te dejé marcando ocupado.
1: No, me dejaste sorprendida.
0: ¿Por qué?
1: Porque dijiste que tú hacías las cazuelas, pues.
0: Ah, sí, pues, sí hago cazuela. Preparo cazuela, tomate relleno, tomate relleno con atún. ¿Qué más preparo? Eso.
1: Arroz con leche.
0: Arroz con leche me queda riquísimo.
1: Ya me dijo.
0: No. Es hasta ahí. Ya eso no lo volví a intentar, pero la cazuela te
1: pero,
0: digo.
1: Albertito, sí es fácil. Yo le dije la otra vez cómo se hacía.
0: Claro, tú me explicaste. Voy a tratar de prepararlo con lo que tú me dijiste, pero yo creo que a mí lo que quiero es que me quede como sueltecito, que me quede así sueltecito, que me quede no
1: como cremosa.
0: Como cremoso, no apermazado, no así todo mal, me quedó malísimo, Anita. No, Anita. Pero bueno, ya después lo aprenderé a preparar, Anita. Anita, ¿qué significa? Descríbeme o explícame acá en Chile porque dicen, "Me dejaste marcando ocupado."
1: Me dejaste marcando ocupado significa quedar sorprendido, po, lo que te dije yo.
0: Sorprendiste
1: donde dijiste que ibas a hacer cazuela, po.
0: Y te dejé como marcando ocupado, ¿cierto? Te dejé como
1: claro,
0: que.
1: Me dejaste sorprendida.
0: Como que, wow, no me imaginaba que el Albertito preparaba cazuela.
1: Claro, ah, perfecto. Eso es lo que te estaba diciendo, por Albertito, ¿me entendiste?
0: No, es que estaba un poquito desconcentrado,
1: andame,
0: Anita.
1: Lento.
0: Sí, un poquito lento, pero bueno, ahí vamos.
1: Claro. Eso, por eso te estaba molestando yo, porque estaba diciendo.
0: Exactamente, Anita, pero bueno, ya más o menos estoy tratando de entender y comprender el marcando ocupado acá en Chile, su significado
1: claro,
0: y lo que dice.
1: Me dejaste sorprendido.
0: Claro, con la claro, boca abierta, con la boca abierta por algo.
1: Claro.
0: Ah,
1: yo
0: muy
1: nunca
0: bien.
1: Pensé que tú hacías cazuela, por eso.
0: Perfecto. Claro, como que wow, qué bueno.
1: Wow, sí, qué bueno, el Albertito hace esas cosas.
0: Perfecto, Anita. Bueno, Anita, aquí te voy anotando, ¿sí? Para los premios
1: ya,
0: de la semana. Chao. Besito, chao, chao.
1: Ya, ojalá, porque me. Pero dijeron que la Himmer Ken ya no hay.
0: ¿Cómo?
1: Que ya no hay Himmer Ken.
0: No hay. La Himmer Ken ya no está con nosotros. Nos dejó, nos abandonó.
1: Abandonó.
0: Sí, pues. Ya, pero bueno, hay otros premios por allí. Gracias.
1: Ya, chao, chao.
0: Chao, chao. 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

0: 10 minutitos nos separan de las 4. Seguimos con ustedes acá en tu radio Energía. Esta tarde, amigos, Pedro Silvestre estará con ustedes, Victoria Torres, Daniel Rosales, Mario Enrique Salazar. Le ponen sabor y alegría a la radio y usted también le pone alegría porque usted está participando en nuestro buen chileno. ¿De qué se trata esta sección? Muy fácil. Si usted recién se va conectando a la radio, esta sección es sumamente fácil. Usted escribe muchas palabras que nosotros tenemos para acá en tu radio Energía, palabras bien chilenas. Hoy tenemos esta: me dejaste marcando ocupado. ¿En qué situación o por qué acá nosotros en Chile decimos me dejaste marcando ocupado? Voy rapidito con participación. Buenas tardes, aló.
1: Hola, Gatico, buenas tardes.
0: Buenas tardes.
1: Fue buscar mi premio y me encantó. Muy bueno.
0: Qué bueno.
1: De verdad. Estuvo muy bien. Bueno el premio.
0: Qué bueno, gracias. Qué bueno. 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Estamos en el buen chileno. Describa la expresión me dejaste marcando ocupado. A ver, ¿quién más participa? Aló.
1: Significa quedar atónito, perplejo, sin palabras ante una situación o noticia.
0: Ya, muy bien.
1: O me diste una sorpresa, que es sin palabras. Que te dio un cuento, buenas tardes, saludo para ti, Alberto.
0: Gracias, así mismo es. Allí está entonces describiendo nuestra auditora. El buen chileno de hoy, ¿qué significa? Describa, explique, coloque ejemplos acerca de esta expresión que se utiliza acá en Chile. Me dejaste marcando ocupado. Mientras usted sigue participando, vamos a continuar con música. Gypsy Kings, Bamboleo.

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Amigo, y en el buen chileno hoy teníamos la expresión por acá, marcar ocupado, marcando ocupado, amigo. Básicamente, cuando alguien dice acá en Chile, me dejaste marcando ocupado, es una expresión de sorpresa. Me dejaste atónito, me dejaste sorprendido ante una situación. Me dejaste marcando ocupado. Ese era el buen chileno de hoy, amigos, pero todavía falta. Tenemos el autopencil. Más adelante, más secciones. Pedro Silvestre, todos le van a poner alegría esta tarde, pero esta alegría todo depende de usted. Así que les recuerdo de nuevo nuestro WhatsApp. Hoy están dormiditos nuestros auditores. Están por allí ocupaditos. Saludos para todos los auditores de la radio. Vayan participando, vamos con música y volvemos.

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1: 4 de la tarde. Y un minuto.
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3: Hola, ¿qué tal? ¿Cómo le va, amigos de Radio Energía? Hacemos este alto musical para estar completamente informados a la hora. Mi nombre es Alejandro Cid, le damos la bienvenida justamente con nosotros aquí en el 95.7 a estar con las noticias de la hora. Y comenzamos con esto, ¿eh? Porque este martes el MinSal, el Ministerio de Salud, declaró por primera vez una alerta sanitaria por antivirus, esto desde la región de Atacama hasta Magallanes. La medida estará vigente hasta el día 31 de julio del próximo año, es decir, 2027. Ahora, el decreto, que fue publicado en el Diario Oficial, también considera la situación de multiamenaza sanitaria al presentarse en forma simultánea con otros riesgos, por ejemplo, como el arbovirus, que es una enfermedad transmitida por zancudos como el dengue, el zika y la fiebre amarilla, y juntamente con eso la influenza aviar. Ahora, al respecto, la subsecretaria de Salud Pública, la doctora Alejandra Pizarro, explicó que el virus del ANTA produce una enfermedad que es endémica en nuestro país, transmitida por el ratón de cola larga, que vive específicamente en zonas rurales y semirurales de casi todo el país. Y como ministerio, señala ahí la autoridad, estamos monitoreando de forma permanente su comportamiento y estamos muy preocupados y ocupados porque este año la letalidad del virus ha aumentado y debido a ello determinamos declarar esta alerta. Hasta la semana pasada se registraban 46 casos, contagios especialmente, y 18 fallecidos, ojo, hasta la semana recién pasada, lo que representa una letalidad del 39%, complementó entonces la autoridad. Iremos informando, ¿eh?, a ver cómo esto evoluciona y qué más de antecedentes ocurren respecto a esta alerta por antivirus en todo el país. Bien, y pasamos a otra materia, esta vez en la región del Biobío, porque durante esta jornada de día martes se declaró alerta roja para la comuna de Hualqui, esto debido al riesgo de desborde de ríos. La medida fue adoptada por Senapred, luego de que, según la información proporcionada por la División General de Aguas, la estación hidrométrica de Río Estero Hualqui, en desembocadura, registrara un aumento en su caudal, alcanzando valores correspondientes al umbral rojo. Bueno, ante ese escenario, el servicio advirtió que la situación podría representar un riesgo para la población ubicada en las cercanías de este curso de agua. Y en consideración a estos antecedentes, la Dirección Regional de Senapred declaró alerta roja para la comuna de Hualqui, la que estará vigente desde este martes hasta que las condiciones así lo ameriten, señala ahí también la autoridad. Bien, y le contamos además que con la expectativa de obtener respuestas concretas sobre el pago de los trabajos ejecutados, contratistas afectados por el abandono de obras de Tapusa sostendrán una reunión con el municipio de Concepción. La cita se da luego de que, según explicaron los trabajadores, la Casa Edilicia comenzara a gestionar el cobro de la póliza de garantía del proyecto de mejoramiento de aceras. Para respecto a aquello, los subcontratistas aseguran que aún desconocen cómo se complementará este financiamiento de esta deuda pendiente. Alexis Gaete, que es el vocero de los contratistas afectados, explicó que el principal objetivo del encuentro es conocer el origen de los recursos que permitirán saldar los pagos. Estamos esperando la respuesta sobre cómo se va a gestionar el tema del pago, señaló ahí, agregando que además buscan conocer de dónde provendrán los fondos restantes. Ojo, que solo en el proyecto de mejoramiento de aceras, indicó ahí, se mantienen pendientes cerca de 650 millones correspondientes a alrededor de 100 trabajadores a quienes aún se les adeuda su salario. Bien, y en lo internacional, algo que está ocurriendo el día de hoy, que ha sido también el punto de atención.

0: A nivel latinoamericano, porque este martes Keiko Fujimori juró, fíjese, ante Congreso en Lima como la nueva presidenta de Perú, comprometiéndose, dice ella, a empezar a escribir nuestro futuro por los próximos 5 años, ni un día más, señala ahí. Ahora, en su primer discurso como mandataria, la líder de Fuerza Popular enfatizó que se ceñirá a los 5 años para que el que fue elegida en esta oportunidad, en respuesta a los temores que suscita en la oposición ante un eventual intento de quedarse en el poder, tal como trató de hacer su padre, recordemos, el expresidente Alberto Fujimori. Este mandato nos compromete a trabajar por el bienestar de todos los peruanos, sin excepción, expresó ahí Keiko Fujimori, que fue parte también de su discurso inicial. Bien, y como es de costumbre, para el cierre dejamos el informe del tiempo para mañana miércoles 29 de julio. ¿Cómo se han pasado este mes? Muy, pero muy rápido. Bien, se ve un poco mejor el pronóstico, cielo nublado solamente para mañana, sí, mucho frío, temperaturas que va a alcanzar la máxima solo de 13 grados y la mínima de 5 grados, que se registrará a eso de las 5 o 6 de la mañana. Así que hay que tener mucha precaución con el frío mañana miércoles aquí en la provincia de Concepción. Amigos, como siempre, un placer acompañarles. Hasta pronto con las noticias aquí en Radio Energía.
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0: Hola, hola Albertito, muy buenas tardes, por acá reportando sintonía. Vengo llegando recién, por eso no le había hablado, andaba por ahí de compras. A ti que tenga una linda tarde, Albertito, y ahí estaremos atentos al programa.
1: Claro que sí, bienvenida a nuestra auditora, bienvenida, un abrazo para usted. Por allí de compras nuestra auditora, pero vamos a ver qué más.
2: Hola, nos... Albertito, ¿cómo estás? Soy Sebastián Zarzosa.
1: Hola.
2: Y quiero mandarle un saludo a mi abuelita y a mi tata Benja que están escuchando la radio. Chao, chao, y un saludo para usted. Chao, chao.
1: Gracias, Sebastián. Un abrazo, Cevita. Gracias por participar con nosotros. Gracias, gracias, mil gracias a Sebastián que está allí enviando su saludo. Amigos, de inmediato vamos a dar inicio a nuestro AutoPencil. Vamos a jugar. De inmediato les voy a indicar las categorías de hoy.

Muy bien, amigo, vamos a jugar al AutoPencil. Tengamos todo listo, preparado. Nuestras categorías de hoy son las siguientes. Comenzamos. La primera categoría es profesión u oficio, ciudad, animal, cosa y apellido. Vamos de nuevo. Repito. Lo primero con lo cual vamos a jugar es una profesión u oficio, una ciudad del mundo, animal, cosa, apellido. Hago otro repaso. Eso sí, recuerden anotar todo, no se confundan, vamos de nuevo. Lo primero es una profesión, ciudad, animal, cosa y un apellido por la letra Z. Por la letra Z. Aprovecho de saludar a nuestra auditora Leontina. Me está enviando allí saluditos. Saludo también para ti, Leontina. Un abrazo. Recuerde, profesión u oficio, ciudad, animal, cosa y apellido por la letra Z. Vamos participando. Z, la letra.

0: Y regresamos con el autopencil. Decimos stop, nos detenemos. Nos detenemos acá, pero antes de continuar con el autopencil, queremos saludar a Culatas Oriente. 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
1: Albertito, apellido Zarzosa, cosa zapato, animal zorro, ciudad Zaragoza, profesión zoólogo. Autopencil.
0: Autopencil listo para nuestra auditora Evita Barra. Bienvenida, gracias por participar. Pero por acá tenemos más auditores participando. Buenas tardes, aló, aló, aló.
1: Y Albertito, oficio, no encontré profesión con Z, pero oficio zapatero.
0: ¿Ya?
1: Ciudad Zapallar.
0: Perfecto.
1: Animal zorro, cosa, zapato, o sopapo, no es con ese. Ya, zapato.
0: Ya.
1: Apellido Zamora.
0: Exacto, muy o Zabaleta también tenemos por allí. Alguna de las respuestas de nuestros auditores. Vamos rapidito con las próximas categorías. Vamos participando. Recuerde, más 569-8599-2253. Esto es el autopencil. Amigos, necesito en esta segunda patita del autopencil, escuche bien. Algo que encontramos en una farmacia, parte de un auto, un rico perfume, color y un nombre. Voy de nuevo, aquí está.
2: ¿Ya?
0: Algo que encontramos en una farmacia, parte de un auto, un perfume, un color y un lindo nombre. Vamos participando, vaya enviando su respuesta. Recuerde, algo que encontramos en una farmacia, parte de un auto, perfume, color, un nombre. Por la letra, escuche, B. La letra B. B, B de bueno. B de bueno. La B de bueno. Vamos participando, envíe su respuesta. No se demore mucho.

0: Albertito, ¿cómo está? Buenas tardes, buenas tardes. Oiga, Albertito, una consulta. ¿Por qué todos nombraron zorro? ¿Por qué no pudo ser la esposa del zorro? Ah, ¿por qué no le pudieron nombrar zorro si también es un animal?
1: Saludos para todos los energéticos. Es cierto. No nombraron a la esposa del zorro, dice nuestro auditor Alfonso. Don Alfonso, un abrazo. Ahí está, don Alfonso.
2: Paré para jugar este autopensa.
1: Ya.
2: Nombre, Bernardo.
1: Ok.
2: Un color, burdeo. Un perfume, Bobón. Así se parece, que se pronuncia. Un bálsamo en la farmacia y la bocina del auto.
1: Excelente.
2: Rosita Sáez.
1: Saludos para Rosita. Rosita, besito. Desde Avícola Yumbel nos envía su respuesta a nuestra auditora Rosita, pero tenemos más auditores participando. Esto se está poniendo bueno. ¡Aló!
3: Albertito, nombre Beatriz. Un color barniz, perfume Bulgari Man. La parte de auto, batería y algo de la farmacia, una Betametazol.
1: Excelente. Autopencil para nuestra auditora. ¿Quién más está jugando? Buenas tardes. Hola, hola.
4: Albertito, algo encontramos, una farmacia, un bálsamo labial.
1: Ok.
4: Una parte de un auto, una batería, un perfume. Hay un perfume que se llama Benjamín Vicuña, que nos sacó el mismo.
1: Ya, muy bien.
4: Obvio. Ya. Color blanco, nombre Berta.
1: Autopencil, listo, buenísimo, buenísimo. Amigos, y allí tuvimos nuestro autopencil de hoy, pero, esto no acaba acá. Por acá tenemos a nuestro auditor, Leopoldo, y los invito a que ustedes me indiquen, a ver si adivinan esta canción. ¿Cuál es la canción?

Saludos para nuestro auditor Leopoldo de Chiguayante. Allí nos deja esa cancioncita. Usted tiene que adivinar cuál es el nombre de la canción. Claro que sí. Saludos para nuestro auditor y muchas gracias por esa canción tan linda, por eso que nos envió hoy acá a la radio. Amigo, me despido, que tengan una linda tarde, un abrazo para todos, que estén muy bien, chao.

0: 4 de la tarde. 32 minutos.
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buenas tardes, señoras y señores. Muy buenas tardes, amigos y amigas de la Radio Energía. ¿Cómo están? 4:36 PM. Estamos comenzando este tu programa de energía positiva, con buena onda, con alegría, entretención, a través de la más energética de todo Chile, la Radio Energía. Queremos que desde ya comience a reportar su sintonía a través de nuestro teléfono y nuestro WhatsApp. El teléfono habilitado es el 4121-55771. Nuestra línea telefónica habilitada esta tarde. También el más 569-8599-2253. Nuestro teléfono para que usted, por supuesto, pueda decirnos qué está haciendo a esta hora de la tarde. Mi nombre es Pedro Javier. Recuerde, vamos a estar hasta las 6 con canciones entretenidas para pasarlo bien aquí en la Radio Energía FM. Arrancamos mientras usted se reporta en sintonía.

0: cintura.
1: ¿Qué está haciendo a esta hora de la tarde? ¿Está trabajando? ¿Qué está haciendo? Cuéntenos usted a través del WhatsApp.
2: Chao, Albertito. Que tenga.
1: No, eso no era para mí. No era para mí.
2: Hola, Albertito. Buenas tardes. ¿Cómo
1: buenas
2: está
1: tardes.
2: Usted? Pero qué bien. Saludos desde Concepción.

0: Saludos.
1: Saludos. Tú igual.
2: Muévela, muévela, muévela, muévela, muévela. Mueve tu cintura.
3: ¿Ya?
1: Muévela, muévela, muévela. Con ánimo, pues, Gatita Misifu, con ánimo. Saludos para todos nuestros amigos y amigas que están a esta hora en nuestra sintonía. ¿Quién más se reporta? ¿Quién nos dice dónde está? Al 41-21-55771. ¡Aló! ¡Aló!
4: ¡Aló!
1: ¡Hola! ¡Buenas tardes!
4: ¡Hola! ¡Buenas tardes!
1: ¡Buenas tardes! ¡Ya es tarde!
4: ¡Tarde!
1: ¿Cómo?
4: Es como otro. Me quedé en el pasado, como otro.
1: Sí, como yo que dije que eran 10 para las 10.
4: Para ti se volvió para atrás,
1: feliz. Bueno, ¿cuál es el problema?
4: No se preocupe, si yo soy igual.
1: Ah, somos dos.
4: Juan me mide, se sigue riendo de mí.
1: Ah, mira, Juanito, como que si él fuera perfecto.
4: Claro que, es que yo siempre cambio la hora, pues digo tal hora y no son más.
1: Bueno, yo le voy a decir ahora que son 6:15 p.m.
4: Ah, ya. Falta menos para trabajar.
1: Eso. A punto de que así se termine el día.
4: Así nomás, por Pedrito.
1: Oiga, bienvenida al programa. Aquí lo vamos a pasar bien.
4: Como siempre, nomás.
1: ¡Escale!
4: Claro, Pedrito,
1: creo
4: el programa.
1: Muchas gracias, te mando un besito.
4: Chao.
1: Gracias por el besito. Es rico cuando el besito es correspondido.
5: Me gusta, ya viene el ritmo punta, moviendo la cintura.
1: Vamos a echarle un poquito de salsa, mostaza, mayonesa, ketchup, salsa americana, salsa de guasacaca, salsa de queso, salsa de ajo, chipotle, cebolla dulce.

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1: Hello. Hey, who? 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
2: A bailar la salsa que te va a gustar.
3: ¿Qué salsa le gusta a ti? A mí no me gusta mucho el ketchup. No me gusta mucho el ketchup. La mayonesa sí. El ají también. Ají jalapeño. Ají rocoto. Ese que te pica hasta los labios. ¿Qué más está con nosotros? Más 569-8599-2253. Teléfono habilitado de la energía. Vamos, vamos, vamos, vamos a despertar.
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2: Estamos en vivo a través de www.radioenergia.cl, nuestra señal de Energía TV. En vivo, chiquillos. Para que ustedes se puedan conectar esta tarde con nosotros. Muchas gracias a toda la gente que nos está saludando, ¿eh? Claro. Tengo reporte de la Anita. Tengo reporte de la gatita Misifu. ¿Qué pasa con los demás? ¿Con que no llegan a...?
5: ¿Cómo está Pedrito? ¿Cómo está Pedrito? ¿Cómo está Pedrito? Póngale Pedrito, dele Pedrito, ponga ya Pedrito. Aquí estamos, Pedrito, aquí estamos en la peguita, por Pedrito.
2: Muy
5: aquí
2: bien.
5: En Tucapel 310, con San Martín. Aquí estoy yo, trabajando. No mucha pega, pero igual estamos aquí en la peguita. Hay que cumplir. Oiga, tío Pedrito, ¿qué pasa con la patita? ¿Qué pasa con la patita que no la he escuchado? ¿Qué pasa con la patita? ¿Sí? Se enojó. ¿La patita? ¿Qué pasa? ¿Qué pasa con la patita, oiga?
2: Patita, ¿dónde andas metida? Patuleca, será la patuleca, yo. Porque la patita es la de Lebu. La patuleca es la de San Pedro. Patuleca, ¿dónde estás? Alfonso pregunta por ti. Pregunta para la patuleca. ¿Dónde andará la patuleca? Aquí estará. A ver, aló. Aló. No escuchamos nada. No se escucha nada, nada, nada. Esta canción no dice nada. Nada. Ya vamos con mensajes. Por acá me dicen desde la Pequita Pedrito, cariños, un lindo turno, nos dice Leontina. Leontina. Saludos para Leontina, estamos más felices porque el Conce ganó el domingo. Ahora sí, aló.
6: Buenas tardes.
2: Buenas tardes, gatito. ¿Cómo se ha portado el gatito esta tarde?
6: Bien.
2: Bien. No ha hecho ninguna maldad, ninguna travesura. Mire que después llega la patrona y ve que encuentra el departamento, la casa, perdón, vueltas patas para arriba.
6: Bueno, la arreglo.
2: Entre el Toby y el gato, deja la puerta embarrada.
6: Bueno, ¿es un problema?
2: ¿Está? ¿Ya? El problema es mío, dice el gatito.
6: ¿Es mío?
2: Bueno, disfrute sus tres pisos de casa, oiga.
6: Uy, tengo donde correr.
2: Tienen alto espacio así las mascotas.
6: Me ahogo,
2: dice. No, menos mal que hoy día no ha caído ni una gota, oye. Bien, hoy día no ha caído ninguna gota, menos mal. No he tenido cómo ahogarte.
7: Poquito de autoridad.
2: ¿Cómo? ¿Tú también? ¿Cómo andan por casa?
7: Yo no, porque yo estoy todo el día hablando, tú saliste.
2: ¿Ah?
7: Tú sales para afuera de la calle y yo no.
2: Ay, sí, tú no, tú te estás encerrado, pobre cabro.
7: Yo estoy encabulado aquí.
2: ¿A dónde? Sale la gata y el gato sale a callejear al tiro.
7: No sale nada.
2: ¿No?
7: No. Ahora se queda en la casa, ¿no?
2: Es un gato casero, un gato chalet casero.
7: Y un gato de chalet.
2: Muy bien. Muy bien, yo que tú saldría para todos lados, después llega la tarde y yo no me he movido. Como buen gato. ¿Tenés moro en la costa?
7: Uy, el moro por todos lados.
2: Calla. Claro. Tendrías que transformarte más en gato. El gato hoy.
7: Claro, tirarte a volar en el piso para ir a la calle.
2: El gato volador tendrías que.
7: Claro, así que estoy jodido.
2: Estás jodido, no más gatito. Te tienen cortito, cabrito.
7: Te tienen cortito. Sí, usted los ayer.
2: Muy bien, amigo mío, bienvenido al programa.
7: Oye,
2: ¿estás
7: contento hoy día?
2: El Conce.
7: Digo, cantor el pollo.
2: Oye, sí, la semana pasada fue una semana, pero espectacular.
7: Ah,
2: Sí.
7: ¿Y esta semana cómo va más o menos?
2: No, esta semana va a coronar, pero mejor. Ya va a ver, Juanito.
7: ¿Estás bien, pues, Pedro?
2: Sí, alegro. Aparte que estoy invitado a un carrete el fin de semana.
7: Ah. ¿Podés invitar?
2: ¿Cómo?
7: Podés invitarme.
2: Ya, yo te invito.
7: Llamo.
2: Para una cabra que tiene. Hasta de cumpleaños una cabra que tiene buenos pulmones. Así,
7: bueno, ahí vemos,
2: así que prepárate.
7: Ahí lo estamos viendo.
2: Ya, cuídate. Un abrazo, chao. Ay, Dios mío. Qué manera de pasarlo bien esta tarde. Por supuesto, a través de la Radio Energía. No se paran 9 minutos para que sea las 5 de la tarde. 10 grados en el Gran Concepción.

0: WhatsApp. ¿Cuál es el WhatsApp? Más 569-8599-2253. Hola, Pedrito, no puedo mandar audio, está la jefa. Saludos para Marina. Marina.
1: Ya.
0: Saludos para Marinita. Bienvenida al programa, Marina. Hola.
2: Para mañana un día más de trabajo.
0: Oh.
2: Amigas, ya.
0: Muy bien.
2: Nos vemos. Saludos.
0: Saludos, que llegue bien a su casita. Yeah. Ella es tía de un jardín infantil, nuestra amiga Katherine. No se trabaja, los niños están en casa, pero mañana se trabaja, ¿no, Katy? Yeah. Sí, se trabaja mañana, ¿no? Saludos para la Katy, muchas gracias.
3: Pedrito, hola. Muy buenas tardes por acá, reportando sintonía, escuchando el programa. Chao, chao.
0: Besitos para la Evita. Evita Barra. Un abrazo para la Evita. Muchas gracias por estar en sintonía, nuestra Evita Barra. Espero que esté bien recuperada. Saludos para toda su familia que están ahí en nuestra sintonía. Y Leopoldo nos mandó una cancioncita. Veamos, bueno, si usted quiere ver el punteo de nuestro amigo Leopoldo, lo invito a que ingrese a nuestra página web www.radioenergia.cl. Estamos en vivo a través de Energía TV. Vamos a ver a Leopoldo cómo toca su instrumento. ¿Suena, no? Ahí está. ¡Déjale! Eso con palma, ¿no? ¿Se aplaude Leopoldo, no? ¡Déjale! ¡Ahí está!

0: Bienvenido Leopoldo desde Chiguayante. Hola, buenas tardes. Aló.
1: Hola, mi Pedrito Bello.
0: Oh, la escucho como para allá por... Más allá de Tomé, Dichato, Punta Parra, por allá la escuchaba.
2: Ay, qué pesado.
0: Ahí la escucho más cerca. Muy bien. Vibreciosa. ¿Y usted cómo está? Te escucho mejor. Te escucho mejor.
2: Sí, pero por el resfriado, por la faringitis que tenía, ahora tengo una neumonía.
0: No,
2: de verdad.
0: ¿En serio? ¿Pero cómo? ¿Eso fue porque lo te hiciste cama un día y después te mandaste a la calle otra vez?
2: No, pues sí, a ver, estuve miércoles en casa.
0: El jueves.
2: El miércoles.
0: Sí, el jueves.
2: El jueves no fui.
0: No fuiste y el viernes yo te escuché.
2: No, pero el viernes no fui.
0: Ah, no fuiste. Ah.
2: No, pues fue Cristian nomás a Tomé, pues.
0: Ah, ya. ¿El y sábado fuiste?
2: El sábado fui en la mañana a comprar mis cosas para trabajar el sábado.
0: Ah, ya.
2: Pero fíjate que el sábado no me mojé, pero igual llovió, pero no me mojé como el sábado anterior.
0: Púchame, ya aquí, pero tenés que... Pero sí, ¿qué te dijeron? ¿Te dieron antibiótico, no?
2: Tengo que sí. Sí, estoy con amoxicilina.
0: ¿Ya?
2: Hoy día, por ejemplo, tuve que ir a Tomé porque no trabajamos hoy día, pero tuve que ir a firmar unos papeles porque estaba en un proyecto, entonces había que ir. Y justo me encontré a la...
0: ¿Aide?
2: Ay, sí, ahí me la encontré. Un poco más me tiró la oreja.
0: ¡Ah! ¡Mate, cabrito!
2: No, y ahí andaba. Y estoy con amoxicilina. Cada 12 horas, pero tomada. ¿Cómo se llama? En tableta. Pero que tú sabes que yo soy diabética, po, y
0: con
2: el asunto de la amoxicilina. Sí, po, el asunto de la amoxicilina a mí me da.
0: ¿Se te sube el azúcar?
2: Infección urinaria. Pero bueno, mira, yo siempre digo que lo que no te mata te hace más fuerte. Así
0: Oye, pero tienes que cuidarte, pues si tienes una enfermedad de base como es la diabetes, tienes que cuidarte.
2: Ah, no, pues yo en aspecto a eso de la diabetes no tengo problema, pero yo no puedo tomar amoxicilina por ser diabética.
0: Claro, pero tienes que cuidarte con mayor razón porque los virus ahí te atacan más rápido.
2: Sí, pues, es que acuérdate que Felipe
0: no te
2: tuvo
0: de veras que Felipe te... si te dio razón.
2: Sí, pues, después caí yo y yo creo que ahora va a caer Cristian. Pero fíjate que en este... Mira, si lo pálida que ando trayendo no se me quita. Pero a mí no me duele nada.
0: Ah, ya.
2: No tengo dolor de garganta, no me duele la cabeza. Lo único que ayer cuando fui a médico, me fui porque me dolía el cuerpo y porque me sentía media rara.
0: Claro.
2: Y estaba esperando ahí en urgencia, porque es típico que te hacen esperar 3, 4,
0: como la canción.
2: Sí, pues.
0: Y nos dieron sí, las 10.
2: Y había gente. Y los dieron las 10.
0: Claro.
2: La cosa que fui como a las 3 de la tarde y fíjate que me inscribí todo y de repente me empiezo a sentir mal, Pedro. Oh. Y estaba sola porque Cristian estaba en la camioneta abajo cuidándola. Y fíjate que me empecé a sentir mal y no me desmayé.
0: Oh.
2: Y fíjate que me sentieron al tiro.
0: Ah, sí, claro, pues obviamente, pues. Bueno, tienes
2: no,
0: que recuperar.
2: Me desmayé, me entraron desmayada para adentro y todo, pero estoy mejor ya. Hoy
0: cuídate, por favor, ya.
2: Empecé con la amoxicilina y con esta cosa que hay que tomar, una leche, ¿cómo se llama?
0: Salbutamol. Ah, probiótico, ya.
2: No, igual yo tengo que ponerme salbutamol.
0: Ya. Bueno, ahora lo que tienes que hacer es cuidarte, estar en casa y no salgas hasta que te sientas bien, porque si tú no te recuperas bien de este resfriado se queda pegado y cuesta más después sacarlo.
2: No, si eso lo tengo más que claro.
0: Ya, entonces cuídate ahora. Yo sé que hay que pagar cositas, hay que hacer un montón de compromisos, pero más el compromiso mayor es contigo misma, que te cuides, que te recuperes y cuando ya estés en condiciones volver a salir a trabajar, ¿ya?
2: No, si eso es verdad.
0: Sí, pues, sí, yo sé, todos tenemos que cumplir.
2: Bello.
0: Cuídate,
2: aquí
0: te mando un besito. Ya vamos a estar con el Gol de Titanes, un besito. Ay, la Yaquito estaba ahí. Estaba la Yaquito ahí desde el Erquén enviándonos ahí su reporte de sintonía. Me dice la Katy que mañana se trabaja. La Katy y los niñitos van al jardín mañana. Saludos para ti, preciosa. Nos vamos con la música. En esta tarde llega el dúo Pimpinela con Se va el amor. La Claro, el amor es que cuidarlo, regarlo, protegerlo. Si no se va, no va, pues. Seguimos con ustedes en esta tarde. La vuelta estamos con el Duelo de Titanes. Vienen las noticias con Alejandro Cid.

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1: 17 horas y 5 minutos.
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3: ¿Qué tal? ¿Cómo le va? Le damos la bienvenida a esta hora del día aquí en Radio Energía para conocer noticias de la hora. Y comenzamos con algo muy positivo porque más de 8.000 estudiantes de séptimo básico de establecimientos públicos de la región del Biobío comenzarán a recibir sus computadores gracias al inicio de la entrega de la beca TIC 2026 de Junaeb, un beneficio que incorpora equipos con 12 meses de internet gratuito y que forma parte además de una distribución nacional superior a los 96.000 dispositivos. Ahora, el proceso ya comenzó en distintas comunas de la región y pretende fortalecer el acceso a herramientas tecnológicas para apoyar el aprendizaje escolar, reducir la brecha digital y facilitar el desarrollo de las actividades académicas, tanto dentro como fuera de la sala de clases. En Biobío, por ejemplo, serán más de 8.000 notebooks los que se llegarán a estudiantes durante este año, mientras que a nivel nacional la entrega supera los 96.000 equipos. Así que una muy buena noticia, menos para la gente que está en el servicio público de educación. Bien, y pasamos a otra información porque el tercer tribunal ambiental acogió parcialmente la reclamación presentada por la inmobiliaria Pocuro Sur en contra de la Superintendencia del Medio Ambiente en el marco del procedimiento relacionado con el proyecto Loteo Yacolén, emplazado en Coronel, región del Biobío. La acción judicial busca dejar sin efecto dos resoluciones del Servicio de Medio Ambiente que ordenaron la paralización de las obras de la etapa 4 del proyecto, luego de que el organismo estimara preliminarmente, esto claramente, que los trabajos podrían invertir y además intervenir un humedal y generar un riesgo de daño inminente al medio ambiente. Durante el procedimiento administrativo, el servicio requirió a la inmobiliaria la realización de estudios para obtener mayores antecedentes sobre los componentes ambientales del área intervenida. Tras revisar los antecedentes, el tribunal concluyó que, si bien la medida cautelar de paralización ya no se encontraba vigente desde un punto de vista formal, las resoluciones que exigían nuevos antecedentes mantenían indirectamente detenidas las obras entonces allá en Coronel. Y nos quedamos en la comuna, muy cerquita de ahí, porque el Servicio de la Mujer y Equidad de Género, aquí cambiamos totalmente de tema, confirmó que asumirán la representación jurídica de la cantante Leslie Pérez, recordemos, ex participante del programa The Voice, tras denunciar un intento de femicidio en un evento en Playa Blanca, en Coronel. Desde el equipo de prensa del artista indicaron que su expareja la golpeó con una botella y le rompió la cabeza. Bueno, según los antecedentes a los que accedió también la prensa, Leslie Pérez se presentó en un evento desarrollado en sector y Restobar La Cabaña de Playa Blanca, momento en que se le acercó su expareja, quien la empieza a increpar y en el camarín la agredió físicamente y de igual forma verbalmente. Todo se registró a eso de las 3 de la madrugada del domingo pasado, cuando la ex participante del programa The Voice se intentó defender, pero en ese momento el denunciado la golpeó con una botella, rompiéndole la cabeza, quedó semiconsciente, tras lo que fue llevada al hospital de Coronel. Según su equipo, el episodio de violencia podría haber pasado a mayores si no fuera por las personas que estaban en el show, ya que después de golpearla y dejarla semiconsciente, su expareja la quiso arrastrar y llevársela en el auto. Un tema justamente muy fuerte y que la justicia determinará justamente las responsabilidades. Bien, y para el cierre le contamos cómo estará la zona de Lebo el día de mañana miércoles, ya aquí en la región del Biobío. Se anuncia cielo nublado para esta zona de la provincia de Arauco. Temperaturas más bajas, fíjese, más que en Concepción. Mañana solamente 12 grados la máxima y 4 grados la mínima. Esto es noticias, pero usted quédese con nosotros y toda la compañía musical justamente aquí de Radio de Energía. Hasta pronto, muchas gracias.
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bien, señoras y señores, llega el momento de comenzar el duelo de titanes. Dos canciones en competencia para que usted pueda participar con nosotros aquí en la Radio Energía.

Ahí está la opción número uno, entonces vamos de inmediato con la opción número dos. Aquí están los Vázquez, como hojas al viento. Esta es la opción número dos.

vuelta. Dos canciones en competencia. A la vuelta de esta canción usted elegirá si le gusta más la número uno de Coque Núñez con Entre Mares o la número dos de Los Vázquez. Ya son las 5 de la tarde con 18 minutos. 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

0: que quieres. Suena la opción número uno de esta canción, de este duelo de titanes. Ya se habilitan las líneas telefónicas, el 4121-55771, para que participe. Voy por entraditas para Entretenilandia. Aquellas personas que quieran participar por ticket para que se puedan subir a las atracciones de Entretenilandia, me pueden escribir al WhatsApp o también al teléfono ahí en la comuna de Hualpén, para poder dejarlos inscritos y entregarles entraditas ticket para subirse a las atracciones. Muy buenas tardes.
1: Hola.
0: ¿Cómo estás, preciosa?
1: ¿Cómo has estado?
0: Hola. ¿Cómo te...?
1: ¿Cuál la canción, pues, Pedrito?
0: ¿Cuál? Pues dígame cuál.
1: De los Vázquez. ¿Estamos votación ya o no?
0: ¿Cómo?
1: ¿Y podemos votar ya o no?
0: Claro, por supuesto, pues si estoy aquí recibiendo sus votaciones, pues...
1: Pero ya se nota cuando te dije hola, ¿cómo has estado?
0: No, pero es que después lo asocié a la canción. Pero es que yo soy lento, a veces soy rápido, otra vez soy lento.
1: Ay, qué lento, Cedrita.
0: Pero aquí estamos, aquí estamos. Oiga, preciosa, entonces votas por la opción número 2.
1: La mejor.
0: Muy bien, pues. La dejamos registrada. Un besito. Gracias, que estés muy bien.
1: Igual, lo escuchamos mañana si Dios quiere.
0: Que estés muy bien, chao. ¿Cómo has estado? Me dice la gatita. Hola, ¿cómo has estado? Vamos al WhatsApp. Por acá tenemos audio.
2: Pedrito hermoso, mijito rico, te daría muchos besitos.
0: Ah, pero ¿cómo me dice? Dios mío.
3: Ay, hombre.
0: Ay, Dios mío, me dejaron marcando ocupado, ¿cómo era?
3: ¿Me dejaron en otra?
0: Me dejaron marcando ocupado.
3: No, me dijeron hola, ¿cómo has estado?
0: No, nada, me dijeron que me quería comer a besos y chao.
3: Oh, ¿te quieres tirar a la parrilla, Joaquito?
0: Oh, me quieren tirar como fileta sartén a la parrilla. Ya, ¿por qué canción vas a votar, Juanito?
3: Hola, ¿cómo has estado, po?
0: Sí, hola, ¿cómo has estado? Bien, yo, pues.
3: Yo también.
0: Ah, ya. Como hojas al viento, se llama esa canción. ¿Por qué me hizo hablar como has estado?
3: Así dice. Hola, ¿cómo has estado?
0: Yo bien, pues.
3: Dice, muy bien. Hojas al viento.
0: Es que hojas al viento
3: se vuelan.
0: Se vuelan. Cuidado con el viento. Sí. No. Mira que sí, hay una cabra que sopla bastante fuerte.
3: Ahí se está preparando.
0: Muy bien, Juanito. Un abrazo, cuídate. Chao. Todavía tiene tiempo para votar el más 569-8599-2253. Vamos con la música.

0: 17 horas, 30 minutos.
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0: Te indicamos la temperatura en Concepción. 11 grados con 7 décimas.
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0: Hola, hola.
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0: Ya, la número uno. Muy bien, vamos con más mensaje. Hola, hola, buenas tardes.
2: Pedrito Javier, botito por la dos, por los vaques. Vamos por la dos, Pedrito Javier.
0: Un abrazo. Vamos con más llamaditos al más 569-8599-2253. Vamos al teléfono. Hola, buenas tardes.
3: Buenas tardes, Pedrito, ¿cómo está usted?
0: Bien, ¿y usted, amigo mío, cómo está?
3: Bien, aquí voy a La Vega a comprar unas cositas.
0: ¿A La Vega hasta ahora?
3: Me dijeron que había unos productos, bueno, en La Veguita Chica,
0: aprende. Ah, en La Veguita Chica, la que está, ¿dónde? Allá en... ¿cómo se llama? ¿Acá ahí en Rengo?
3: No, la frente de la... de la Vega Monumental, a donde se baja usted, y después cruza.
0: Anda, abajo, yo, ¿cuál es La Vega Chica?
3: La que está al frente, por 21 mayo.
0: Ah, ya no, nunca he ido. Ahí me cuenta. Ya está, ahora está abierto, diga.
3: Hasta tarde, que me venden y me la venden.
0: Ya, se escucha.
3: Y voy a comprar.
0: Ya. Oiga, ¿por qué canción va a votar? ¿Por la número uno de los perdón, la número uno de Coque Núñez y Entre Mares o Los Vázquez, la número dos, Hojas al Viento?
3: Los dos.
0: La número dos. Muy bien, pues que le vaya excelente.
3: Ya, Pedrito, ponte ese bien, oiga.
0: Muchas gracias. Chao, usted también.
3: Gracias, igual. Chao, chao.
0: Vamos, chiquillos, estamos con el duelo de titanes, dos canciones en competencia. Hola.
2: Pedrito Javier, botito por la dos, por los vaques. Vamos por la dos, Pedrito Javier.
0: Muy bien, vamos con un mensaje. Hola.
4: Voy a mandar un saludo a Claudia, aquí mi colega, que siempre me ayuda.
0: Ah, saludos
4: aquí, y está en compañía escuchando la mejor música y la mejor radio emisora.
0: Muy bien.
4: Radio Energía, salud. Te gusto por las Hojas al Viento. Nos vemos, me siguen a mi casita.
0: Que le vaya bien, que llegue bien a su casita. Un abrazo, saludos para ti, preciosa.
5: Hola, buenas tardes, Pedrito.
0: Hola.
5: Silvestre. Mire, yo me inclino por Entre Mares y también vota a mi amigo JP, Entre Mares, y mi hijo Sebastián también para Entre Mares.
0: Pero tiene que mandar un WhatsApp, ¿no? ¿Cómo lo anoto con otro número? Tiene que ser este votito, un número. Un número, un votito. Dígale que nos escriba a la radio, más 569-8599-2253, para que participen y lo dejamos inscrito con un votito más. Tenemos 3 votos por la opción de Entre Mares y Coque Núñez, la número 1. Y tenemos 5 votos por la número 2, Los Vázquez.
6: Mi Pedrito Bello, yo voto por la 2, Los Vázquez. Si te ha salido algo de Don Luis, mi Pedrito.
0: Ayer lo escuché, estaba hospitalizado todavía, pero ayer por lo menos pudo hablar. Esperamos que se esté recuperando Luchito Santander.
7: Hola, Pedrito.
0: Hola.
7: Mi voto es por Los Vázquez.
0: Muy bien, la número 2. Tenemos 5, 6, 7 votos por la 2. Vamos, participe esta tarde. Hola.
8: Hola, Pedrito. Buenas tardes.
0: Voto
8: por la canción número 2, Los Vázquez.
0: Muy bien, saludos. Muchas gracias. Vamos con más mensaje. Hola.
9: En esta batalla musical, en la 95.7 FM y para Levo 101.9 FM y a través por todas nuestras plataformas digitales, voto por la número 2. Aquí vienen Los Vázquez.
0: Muy bien.

Señoras y señores, nos quedan 15 minutos para que sea las 6. Nos quedan 6 minutos para las 6. 15 para las 6, no 6 para las 6. 15 minutos para las 6 de la tarde a través de la radio Energía. Ya, vamos a revisar algunas informaciones que tenemos acá en la radio esta tarde. Informaciones importantísimas antes de irnos.

Oye, vamos a destacar esta información debido a lo que estaba ocurriendo con el tema de del Jurel, etcétera, etcétera. Bueno, tres hombres fueron detenidos luego de ser sorprendidos transportando 3 toneladas de Jurel que habían sido sustraídos desde la embarcación pesquera en Coronel, en la región del Biobío. Esta situación activó un procedimiento que permitió recuperar la carga robada y una embarcación menor utilizada en el delito. Aunque los imputados recuperaron su libertad tras ser formalizados y quedaron sujetos a medidas cautelares de arraigo nacional, de acuerdo a lo informado por la Gobernación Marítima de Talcahuano, el recurso recuperado correspondería a Jurel robado desde un pesquero de alta mar. La denuncia activó un operativo conjunto entre las capitanías de puertos de Coronel y Lota, el que culminó con la captura de los involucrados en el sector Pueblo Hundido en la comuna de Lota. Se recuperaron 3 toneladas de Jurel y una embarcación utilizada entonces para el robo. La investigación comenzó durante la madrugada luego de que la autoridad marítima recibiera una denuncia por el robo de una embarcación menor que posteriormente fue vinculada a la sustracción del recurso pesquero ocurrida en Coronel. Gracias a la diligencia desarrollada por personal de la Policía Marítima de ambas capitanías de puerto, los funcionarios lograron ubicar la embarcación en el sector Pueblo Hundido. En el lugar fueron detenidos 3 hombres, uno de 30, 44 y 50 años, además de incautarse la embarcación y las 3 toneladas de Jurel robadas. Ahora mi pregunta, más allá del robo, que obviamente es un ilícito, que no corresponde. Se supone que hay una escasez de Jurel, etcétera, etcétera, que no hay Jurel, que los Jureles se fueron por el niño, que el cambio climático. ¿Dónde aparecieron entonces estas 3 toneladas, digo yo? ¿Ah? ¿No será algún tipo de especulación para que suba el precio del Jurel? Que el producto esté almacenado en alguna parte. Porque si con si una embarcación en alta mar tiene 3 toneladas de Jurel, y después me dicen que no hay Jurel, que los Jureles se fueron para allá, para no sé a dónde. Sospechosa la cosa, dijo Bombo Fica. Sospechoso. Dígame usted qué opina a través del más 569-85-99-2253. Nos vamos con Libby y la vida loca. ¿Qué pasa con los Jureles, digo yo?

0: estamos con ustedes en esta tarde aquí en la más energética de Chile. ¿Qué opinan ustedes del jurelito? Yo le estaba preguntando a nuestros auditores esta tarde.
1: Exactamente, Pedrito, si estamos escasez de jurel, ¿cómo van a ver? ¿Cuánto tonelada me dice que ya se
0: tres
1: me toneladas? Sí, muy sospechoso, qué raro, ¿eh?
0: Qué raro, sí.
1: Yo creo que lo están escondiendo para subir el precio de los pescados, como todas las cosas hacen eso, sí. Pues, entonces yo creo que eso pasó, eso está pasando.
0: Ay, Dios mío,
2: Pedro, el otro día yo compré un tarro de jurel en el supermercado y fíjate que yo consumo San José. ¿Ya? Siempre he comido ese San José.
0: ¿Ya?
2: Pero ¿sabéis que venía un trozo de jurel? Siempre viene la colita y otro trocito, normalmente vienen así, a veces traían tres. Claro. Pero ahora traía un trozo de jurel.
0: Claro.
2: Y con harta agua. La más que ahí hayan sido los que se hayan robado.
0: Claro, efectivamente, a uno le llama la atención este tema del jurel, ¿eh?
3: Pedrito, si hay jurel en la feria, ¿cómo no va a haber en tarro, oiga?
0: Por eso,
3: yo escucho radio energía.
0: No, y si hay 3 toneladas de jurel que fueron robadas. Yo digo, 3 personas, 3 individuos, uno de 30, uno de 44 y uno de 50, 3 personitas. O sea, ¿cuántas toneladas llevaba ese barco en alta mar que ellos sacaron 3 toneladas nada más y nada menos? 3 toneladas de jurel.
4: Sospechosa la cuestión, sospechosa.
0: ¿Cierto?
4: Eran 3 kilos y cuando llegó entre el juez ya había 1 gramo. No, sospechosa la cuestión, ahora eran 3 toneladas, capaz que ya no hay que en 3 toneladas. Ya, que sea 1 tonelada que pillaron nomás, o no sé, capaz que eran más. Porque si era un barco pesquero, yo creo que tenía más de 3 toneladas. Sospechosa la cuestión, después de andar vendiendo en la feria los pescadores.
0: Estamos de acuerdo. Estamos de acuerdo, es un ilícito, está bien. Estamos totalmente de acuerdo, pero si se supone que los peces, yo escuché eso, por lo menos escuchaba a los expertos el otro día hablar de que habían pocos peces, que producto del cambio climático, que los peces se habían ido a aguas más frías y como el agua de acá estaba como más tibia, entonces iba a haber una escasez de jurel. Entonces yo digo, ¿cómo? Entonces, ¿hay o no hay? ¿Están o no están los jureles? Bueno, esto es un debate que estamos planteando esta tarde, pero el jurel es importantísimo, de repente no le damos el valor que tiene, pero el jurel tiene muchas propiedades, muchas propiedades. ¿Qué me dice por acá?
5: Debe ser una especulación para que suban el precio, digo yo.
0: Claro.
5: ¿Cómo
0: va a hacer
5: tantas toneladas de jurel?
0: Claro.
5: ¿Cierto? Claro.
0: A mí también parece sospechoso. Que alguien nos aclare. ¿Qué pasa con el jurel? A la vuelta nos despedimos de esta canción.

0: Ahí estaba Antonio Ríos con sí. Te haré el amor, tararirarirara. Vamos ya despidiéndonos, muchas gracias por la sintonía, amigos. Ya viene Dani Rosales a la energía esta tarde. Nos encontramos mañana al mediodía. Muchas gracias por la sintonía.
1: Perito, el Jurel tiene cualquier propiedad. Tiene Blumar, tiene la pequeña del Golfo. Tiene cualquier propiedad. Y si yo le contara.
0: Ah, claro.
1: Me faltarían dedos en las manos. Escucho Radio Energía.
0: Un abrazo, Sergio Patricio. Un abrazo, amigo mío. Nos vamos. Chao, chiquillos. Que tengan una linda tarde. Sigan con nosotros en la más energética de Chile. Estamos en todas partes, en Facebook, estamos en Instagram, estamos en TikTok, estamos en www.radioenergia.com.

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1: 18 horas y 4 minutos.
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3: Hola, ¿qué tal? ¿Cómo le va? Le damos a usted la bienvenida a esta hora de la jornada para estar con nosotros informados, como siempre, muy agradecidos de su sintonía. Mi nombre es Alejandro Cid y comenzamos las informaciones con algo muy pendiente y muy preocupante, ¿eh?, en la Universidad del Biobío, aquí justamente en la región del Biobío. ¿Por qué? Porque una auditoría de un examen de cuentas realizado justamente por parte de Contraloría a la Universidad del Biobío, que es el único campus 100% estatal en Gran Concepción, detectó una deficiente gestión para recuperar más de 4.000 millones de pesos por concepto de becas docentes. Así se llama este ítem. Bueno, según lo detectado en el informe de Contraloría, la Casa de Estudios no realizó oportunamente gestiones de cobro respecto de 2.019 millones, ya que se realizaron con posterioridad a la emisión del preinforme de la Contraloría, sin que a la fecha de la emisión de ese informe, que fue hace muy poquito, se haya acreditado su reintegro entonces a las arcas de la universidad. Además, continúa este escrito, si bien previo a la realización de la auditoría, la universidad sí había iniciado acciones judiciales para recuperar otros 2.192 millones, no se pudo acreditar la efectiva restitución de estos recursos. Ahora, de esta forma, continúa este informe, existen 308 millones y fracción por los cuales no se tomaron acciones oportunas para su cobro, generando la prescripción de las causas y comprometiendo su recuperación. Es decir, es casi imposible que se pueda recuperar ese dinero. A su vez, la Contraloría detalla que una parte importante de las causas presenta prolongados periodos de inactividad procesal y que incluso varias de ellas concluyeron sin resultados favorables para la Casa de Estudio. Textualmente, a todo un tema, porque son recursos públicos justamente los que se invierten acá y que no se generen gestiones para recuperarlo, es lo que se investiga a través de la Contraloría. Bien, pasamos a otra información, porque durante las últimas horas, tres personas terminaron detenidas por personal de carabineros en Los Ángeles por el delito de microtráfico de drogas. El procedimiento que logró llevarse a cabo tras rondas preventivas realizadas por los uniformados en el sector de calle Colón, y que señala que al llegar a la intersección de calle Rengo, esto es Los Ángeles, el personal logró divisar a los tres sujetos a un costado de un automóvil. Los sujetos de 23, 22 y 21 años, chilenos y con antecedentes policiales, fueron detenidos mientras se les realizaba una prueba de campo a la sustancia, dando positivo a marihuana y con un peso de 25 gramos en total. Por ese motivo, se procedió a la incautación de la sustancia, del vehículo mencionado anteriormente, y de 2.070.000 pesos, dinero que portaban los sujetos al momento de la detención y que se presume serían fondos obtenidos por el tráfico de esta citada marihuana. Damos vuelta a la página de noticias, porque la jornada de este martes, el SENAPRED, decretó alerta roja para Arauco, en la región del Biobío, por desborde de ríos. Lo anterior, luego que, de acuerdo a datos de la Dirección General de Aguas, la estación hidrométrica Río Pichilo registró un aumento de caudal. Ahora, debido a esto último, alcanzó valores de umbral rojo, lo que supone un aumento del riesgo para la población cercana a este curso de agua. En ese sentido, desde SENAPRED precisaron que, con la declaración de esta alerta ya señalada, se movilizarán todos los recursos necesarios y disponibles para actuar y controlar esta situación, dada la extensión y severidad de este evento allá en Arauco. Así que, ojo, a quienes viajen por allá, a tener mucha precaución. Bien, vamos al extranjero, luego nos quedamos con la tan famosa ciudad también allá en Colombia, porque la ex secretaria general de la presidencia de Colombia, Angie Rodríguez, fíjese, acusó este martes al presidente Gustavo Petro de malos tratos tras denunciar casos de corrupción que desataron un escándalo a pocos días del final de su gobierno allá en Colombia. La mujer fue una de las funcionarias más cercanas al presidente hasta que su relación se fracturó a inicio de este año. Bueno, a este enero, ella se encargaba de los asuntos administrativos de la presidencia y de tramitar nombramientos en ministerios y también entidades públicas. ¿Qué ocurre? Los últimos días ha denunciado la existencia de una red de corrupción dentro del gobierno de Gustavo Petro que operaba con conocimiento de Petro. ¿Quién dejará, recordemos, este poder el 7 de agosto con la investidura del ultraderechista Abelardo de la Espriella? Rodríguez sostiene que se negó a avalar varios nombramientos, entre ellos el de Juliana Guerrero como viceministra del Ministerio de Igualdad por pedido del mandatario, luego de que se comprobara que su título universitario era falso. Bueno, de ahí viene entonces este quiebre con la primera autoridad. Y la exfuncionaria afirma que tras oponerse a estas decisiones recibió malos tratos por parte de Petro y sugirió que llegó, dice ella, a amenazarla. Me recordó, señala ella, su pasado en la guerrilla, contó este martes a Blue Radio en referencia a la militancia de Petro en la guerrilla urbana M19 durante su juventud. ¿Qué le parece? ¿Qué le parece? Bien, ya, y para el cierre nos actualizamos con el informe del tiempo, como es habitual, con Concepción para mañana miércoles 29, mitad de esa manita, ¿eh? Y ya se acaba casi este mes. Nublado para toda la zona de Concepción desde principio a fin, 5 la mínima y 13 la máxima. Es todo noticias, gracias por la sintonía y la paciencia. Hasta pronto.
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menos mal que están entregando la hora. Así que ha sido todo, muchas gracias. Buenas tardes, nos vemos mañana. No, no, mentira, mentira, mentira. Ay, ay, ay. Buenas tardes, gente. Gusto saludarles en este día. Día martes. No te cases ni te embarques. ¿Cómo están?

0: Concepción. Escuchamos Brisa con Zion y Lennox. Mamacita. ¿Cómo están también? Qué bueno. Espero que estén muy bien, mi gente, porque estamos listos, prestos, listos y dispuestos para comenzar esta nueva jornada de día ya, martes 28 de julio. Se acaba julio, se va. Julio se va para su casa, así que ya, bueno. Gente querida, estamos comenzando esta nueva ya jornada de martes. Son las 6:19, yo pensé que está más tarde. Están llegando tarde, Pedrito, ¿eh? Están malados, están llamas para venir. Estaba bueno el programa hoy día, estaba bueno. Bueno, mi gente, oye, comenzamos el reporte de sintonía en esta nueva tardecita de día martes. Así que usted ya comience a mandar su WhatsApp.
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0: Hola, buenas tardes. Hola. Hola. Hola. ¿No me escucha? No me escucha, parece, ¿eh? Si no. Hola. Hola, de tu y. No pasa. Buenas tardes. ¿No pasa nada? Ay, es que se me volvió loco el teléfono. Bueno, en fin. Vamos al WhatsApp. Buenas tardes.
2: Hola, amigo Dani, ¿cómo estás, amigo?
0: Hola,
2: Dani,
0: amigo.
2: Amigo Dani. Ayer me entró agüita a la boca. No le entró agüita a la boca.
0: No, casi.
2: Y la verdad,
0: casi me morí. Buenas tardes.
3: Hola,
0: Tiritubi. Tiki Wiki, Dipsy, Lala.
3: Ahora sí.
0: Oh, ahora sí que sí. ¿Para dónde estaba mi día que no la escucha, amiga, por Dios?
3: Oh,
0: es
3: que se me lleva bien, el teléfono.
0: ¿Cómo está la vida, estimada? ¿Cómo le va? ¿Cómo se aporta?
3: Bien, bien,
0: de conocer,
3: presente. ¿Cómo está usted?
0: Yo bien, pero no importa. En los Teletubbies. Ahí está la música de los Teletubbies.
3: Usted joven, hermoso, simpático.
0: Muchas gracias. Bueno, yo entiendo lo que es la que no poder venir a uno que no lo conozcan, pero bueno, en fin. Está bien, muchas gracias, querida amiga, muchas gracias. ¿Cómo anda la vida? ¿Bien?
3: Bien, aquí ando la vida portándose bien.
0: Qué bueno. Eso es lo importante y lo bonito, ¿no? Amita, un besito.
3: ¡Mua! Que le vaya muy bien. Te extrañé, Dani.
0: ¿Ah? ¿Ah?
3: Te extrañé, Dani.
0: Ah, me extrañó. Yo también lo extrañé. Todo. Besito. Que le vaya bien. Chau. Oye, nuestra amiga ahí está haciendo reporte de sintonía. Vamos al WhatsApp. Vamos a ver qué más está por ahí. Buenas tardes.
4: Hola, aquí reportando sintonía desde mi casita, Catrín.
0: Éjale, reportando sintonía en la casa. Muy bien. Excelente, dijo el ese mismo, ese de los atletas de la risa, el chino. No el chino del cajón del Maipo, el otro chino. El otro chino.
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0: Así estamos en vivo, son las 6:22. Estamos en directo hasta las 7, acompañándote en esta horita acá en la energía de Concepción. Oye, saludos a la gente que va a estar en la micro ahí, que nos van escuchando en todas las micro, en todas las rutas. De las micro que yo conozco, que voy a nombrar las que yo conozco. Ah, por favor, si. Si me quieren el tintero alguno, ustedes me pueden ayudar también, ¿eh? Ni un problema, el WhatsApp, el teléfono, donde quieran. Yo conozco, por ejemplo, la primera micro que yo me subí en Concepción, la que yo conocí, es la Mini Verde. No sé si existe todavía como Mini Verde. Pues es que sí. Sí, no, sí existe. La Mini Verde, yo conozco la ruta a las playas, conozco la. Había una. La base naval. ¿Qué más? La Golondrina. ¿Cómo se llama la otra? La Galaxia, sí lo nombré, sí. Yacolín, no hay Yacolín, sí, cierto. ¿Qué más? A ver, hoy en mi memoria me vaya. Pero cada día me estoy culturizando más con la cultura penquista. Así que vamos de a poco, mi gente querida. No se me vuelvan locos. Vamos con Jennifer López y David Guetta. Save Me Tonight, acá la energía.

0: buenas tardes. Hola.
1: Hola, buenas tardes. ¿Cómo
0: está?
1: Bien, ¿usted
0: cómo le va?
1: Bien, habla la niña de
0: Gualpén. ¿De dónde?
1: De
0: Gualpén. Gualpén, al lado. La República Independiente de Gualpén.
1: Al lado clípico, del clípico.
0: Sí, sí, al lado clípico. Mi hermano vivía por ahí, ¿ah? ¿Eh? Sí, antiguamente. Ahora está viviendo ya en
1: sí, Gualpén.
0: Eso. ¿Cómo está usted, amiga?
1: Tengo una consulta, ¿don Pedrito no está?
0: ¿Quién?
1: ¿Está?
0: ¿Quién? ¿Quién? ¿Ah?
1: ¿Don Pedrito Silvestre está?
0: Pedrito debe estar por ahí, debe andar. Yo creo que no sé, no lo he visto, pero por ahí debe andar.
1: Ay, no.
0: ¿Ah? Mire, en este momento no está, pero después bajar recado, no hay problema. ¿Usted me dice?
1: ¿Lo llamo mañana
0: entonces? Sí, mañana en la tarde está de seguro acá. Sí, ahí lo puedo hablar con él. No hay problema.
1: Ya.
0: Listo, que esté muy bien.
1: Gracias.
0: De nada. Igual, Luisito, chao. 6:27 de la tarde, estamos haciendo reporte de sintonía a esta hora de la tarde. 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Buenas tardes.
2: Hasta mañana, chiquitito. Te dejo amor, hasta que no respire. Hoy vamos a Iqueque. Ya se comió un huevo revuelto con tallarín blanco.
0: ¿Cómo que con huevo revuelto? Con una no entendida. De nuevo, por favor, de nuevo.
2: Hoy vamos a Iqueque. Ya se comió un huevo revuelto con tallarín blanco.
0: Ah, ya. Escuchamos a Martin White con Gay Cat Eyes.

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2: 18 horas. 30 minutos.
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1: Te indicamos la temperatura en Concepción. 10 grados.
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0: moriré. Ah, no. Vaya. Moriré. Voy a morir. ¿No? Moriré. La factoría.
1: Voy a morir.
0: Me siento morir. 6:37, acá la energía. Estamos en vivo, mi gente de Chile, mi gente latino. Estamos de vuelta, mi gente latino. Estamos de vuelta. Ya. 6:38. Porque nosotros somos latinos. Sí, pues, todos somos latinos. Los argentinos también son latinos, aunque digan que no. Son, no son europeos, son latinos, igual que nosotros. Si vienen de Latinoamérica, son latinos, obvio. Lo que en Europa son europeos. Lo que en África son africanos. Lo que en Asia son asiáticos. Lo que en Oceanía son oceánicos. Los que viven en... Ya, en fin. Ok, mi gente, ya son las 6:38. Les quiero hacer una pregunta muy simpática el día de hoy. Así que atención a la pregunta. La pregunta de hoy... Mira, esta es una pregunta muy simpática y a lo mejor va a sacar risas por ahí. Pero por favor, les quiero pedir... seriedad para la pregunta. Por favor, no, sin garabato, sin ningún garabato, por favor. Ya. La pregunta es, para que ustedes la puedan también llamarnos y contarnos cuál es su respuesta. La pregunta es, ¿qué animal crees que sería el más grosero si pudiese hablar? Esa es la pregunta. Mira la tontera que me saqué ya. Ah, sí, estoy loco. No puedes mandar tu WhatsApp ahora ya.
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0: O nos puedes llamar al 41-21-55-771. Qué lindo me sale. Lindo. Ok. Ya, la pregunta la repito entonces. ¿Qué animal crees que sería el más grosero si pudiese hablar? Hola, buenas tardes.
3: Hola, buenas tardes.
0: Hola, escúcheme por el teléfono, porfa, no por la radio.
3: Estoy escuchando.
0: Ya, perfecto. ¿Con quién hablo?
3: Con Aide.
0: Aide, ¿cómo le va, Aide?
3: Súper bien.
0: Qué buena idea. Aide, ¿cuál cree usted que es el animal más grosero si pudiese hablar? ¿Cuál sería?
3: Ay, muy
0: grave. Sí.
3: Bueno, que yo tenía que el hermano, el más grosero
0: de todo. No, se le escucha, acérquese un poquito más al teléfono, porfa.
3: Hola.
0: Ahí sí que sí, ya ahí le escucho mejor. Ya, dígame.
3: Digo que el ser humano es el más grosero.
0: Sí, no, está bien, pero ¿qué animal cree usted que sería el más grosero si pudiese hablar ese animal?
3: El que pudiera hablar.
0: ¿Sí?
3: El mono.
0: ¡El mono! No lo voy a preguntar, ¿qué diría el mono? Dejémoslo ahí, no. El mono, dice usted. Ya, amiga Aide, le mandamos un beso grande y que le vaya muy bien. Cuídense. Chao, chao. Miren, la amiga Aide también ahí. El mono, dice ella. ¿Qué opina usted? ¿Qué opina usted? Vamos por acá. A ver, ¿qué dice?
4: El gato.
0: El gato. Por acá dice, hola, buenas tardes, saludos desde la Ciudad de México, ¿en serio? No, no, pero, órale, güey. No, no están hablando de México, viejo, no. Es que esto no lo podemos dejar pasar así nomás. No, pero como, no están escribiendo desde la Ciudad de México, güey, órale. No vamos a dejar esto así nada más, no, güey, ¿cómo? Ok, ahí va, gracias. Ya, ¿cuál? Yo y mi locura. Ya, ¿cuál sería el animal, dice más grosero? El burro, dice. Oh. Oye, qué buena. ¿Dónde dice Ciudad de México? Qué bueno. Dice el burro desde Ciudad de México. Un abrazo grande a toda la gente, los chilenos que están por allá, por Ciudad de México. Yo conozco uno que está por allá por Ciudad de México. Órale. Lo está escuchando online, qué buena.

0: buenísimo, maravilloso, excelente. Usted nos puede llamar también, recuerde que el WhatsApp está disponible.
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0: O nos puedes llamar al 41 21 55 771. Ay, ay, ay. Buenas tardes.
2: Tardes, señor conductor. Gusto de saludarlo. Aquí mi marido le va a dar la respuesta.
0: A ver.
3: Hola, mira, yo creo que el loro.
0: El loro.
3: Que podría ser el más grosero de los animales si pudiese hablar.
2: Francisco y la Chabelita. Chao.
0: Chao, saludos, Francisco y la Chabelita. Qué buena onda. Mira. Vaya, qué bien. Mira qué bien. Hoy sí, no, estamos bien, Dios. La pregunta entonces la vuelvo a realizar. ¿Qué animal crees que sería el más grosero si pudiera hablar? Esa es la pregunta. Nos puede responder a nuestro WhatsApp. Porque dice, puedes mandar un saludo a mi hermano Jonathan Vázquez de su hermano Agenor. Por favor, por supuesto que sí. Por supuesto que sí, le mandamos saludos y cariños grandes. Por acá, buenas tardes.
4: Hola, coterráneo. Me dije que usted es de Chillán. Bueno, sí, pues. Yo también soy de Chillán, de población. El Tejar.
0: Del
4: el
0: Tejar.
4: Animal más grosero es el mono.
0: Del Tejar, mira, la población del Tejar, Chillán, grande el Tejar. Mira, para que no nos ubiquen en Chillán, la población del Tejar está como de Chillán Viejo a Chillán, como a mitad camino, ahí está el Tejar. Entre Chillán Viejo y Chillán, la avenida Higgins, hacia la mano poniente, al lado poniente, ahí está, al oriente. No, ahí me perdí. No, pero está ahí a mitad camino entre Chillán y Chillán Viejo, pero es Chillán todavía, así que saludos al amigo ahí, nos está escuchando también. Muy bien. Excelente. Buenas tardes.
5: Creo que podría ser un perro, creo yo. Chau.
0: Un perro dice por acá. A ver, por acá, buenas tardes.
6: Hola, yo creo que el animal más grosero es el loro, porque repite todo, no tiene filtro, te imita para molestar, y también si cuentas algo, al rato te lo escucha a ti mismo. Así que sin duda es el lorito.
0: El lorito. Había un lorito. Ya, 6:45 de la tarde, 6, le dejo la pregunta planteada. Entonces, ¿qué animal crees que sería el más grosero si pudiera hablar?

0: Mira nomás, ahí teníamos a la gran magia tropical con la furia loca. Esa furia loca que me está matando. Es buena la gran magia, es muy buena la canción. Esa canción uno la escucha y le da sed al tiro. Automáticamente te da sed. Ya, 6:48, saludos los que van a ir la micro, porque la micro va cerradita, con los vidrios empañados y... A los que van viajando en la autopista del Itata, nos están escuchando hasta ahora, que van a Chillán o vienen de vuelta de Chillán. Saludos para todos ellos, un abrazo. Están manejando por las distintas vías de Concepción, los que van camino a Lota Coronel, los que van a San Pedro de la Paz, los que vienen de vuelta a Conce, los que van para Penco, Tomé, tantos lugares, Kendi, Chato, Cochol, Hueva, toda la onda, Ucombia, Rica, Máquer. Nadie, eso por otro lado. Bueno, lo que no sé, volar aquí de comer, a comer tortillas con marisco ahí. Son muy buenas. Las tortillas con marisco de ahí. Ya, estamos haciendo una pregunta. ¿Qué animal crees que sería el más grosero si pudiese hablar? Esa es la pregunta, manda tu WhatsApp.
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0: Ok, también nos puedes llamar al teléfono 41-21-55-731. Ahí está el teléfono de energía.
2: Anótalo, energía.
0: Ya, gente, ok, ahí sí. Vamos al Wasabi. Buenas tardes.
3: Más específico, la población del Tejar queda al frente del hospital nuevo que están haciendo.
0: Exactamente, exactamente, amigo mío. Al frente del hospital regional, del nuevo hospital regional que están a punto de inaugurar. Es más grande que tus problemas, la última. Es gigante, el hospital regional de Ñuble, gigantísimo, viejo. Yo no estaba viendo, yo no sé dónde... ¿Cómo van a llenar esa cuestión de enfermo, no? Oye, es más grande que los problemas que tiene uno, sí. De verdad, en serio, tremendo hospital regional se está mandando ahí. Está precioso. Oye, también a todo esto, ya está pronto a inaugurarse la Fundación Teletón en Chillán. Así que también un centro de Teletón ahí en Chillán. Así que quedó precioso. Yo lo he pasado por ahí, que es la intersección de la avenida Collín con Argentina. Y está precioso el centro de Teletón ahí. Muy bonito. Y al lado están construyendo un centro oncológico. Así que también buena banda también. Muy, muy, muy, muy bien. Muy, muy, muy, muy bien. Así que eso, muchachos. Oye, sí, está grande, Chillán. Pero no más grande que Conce, obvio. Sí, Conce es mucho más grande. Aparte que todas las comunas, que la intercomuna es mucho más grande en la zona metropolitana. Pero nosotros somos una intercomuna, no aquí. Chan viejo y punto, y te fuiste para la casa. Nada más, po. Nada más, sí. Ya, ok, sigo entonces. Se manda su WhatsApp.
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0: O llámanos al 41-21-55-77-1.
4: Dios bendiga la Teletón. Sí. La causa tan noble que yo lo conozco, sí, por dentro, sí, porque yo fui paciente de Teletón en San Pedro de la Paz.
0: Ah, mira qué bien. Fui paciente de Teletón, qué bien. Mira, Teletón. Oye, cómo ha crecido Teletón. Yo he estado todos los años, voy al Teatro Teletón. Todos los años. Pero este año ir también. Ahí vamos a ir con Pedrito Silvestre una vez más. Hemos ido varias veces ahí al Teatro Teletón. Hacemos transmisiones para la energía y toda la cuestión. Le ponemos. Pues. Lo pasamos espectacular. Échale. Esto es Kaoma, lambada en energía.

0: Estamos. Ya. Ahí sí. Ok, escuchamos la música. Acauma con la mala. Ya casi nos vamos, mi gente querida. Nos vamos. Hoy se me hizo tan cortito como si hubieran entregado a las 6:18 de la tarde. Mañana van a entregar a las 6:50. Hoy están entregando tarde hoy. Están demorando un poquito nomás. No, más lento que el Only You. Sí, ya empezamos a las 6:18.
1: Sí.
0: Oye, ahí vamos a tirando oreja. Ahí vamos a tirando oreja, Pedrito. Sí. Terminó la hora del caso ahí. Ya, gente, nadie nos dejemos de pelar ya. Ok. Es chiste nomás, sí, está ya. Mi gente querida, nos vamos. Espero que hayan tenido una excelente tarde. Que hayan pasado bien, que se hayan divertido, que hayamos disfrutado en este día martes. Mañana tenemos una nueva edición de esta tarde con energía. Así que, nada, muchachos, nos vamos contentos, felices de la vida. Esperando que lo hayan pasado bien. Mi nombre es Daniel Rosales. Muchas gracias. Hasta mañana. Chau. Nos vamos con Daddy Yankee. Esto es Gasolina. Chau.

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1: 19 horas. En punto.
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3: ¿Qué tal? Estamos ya de retorno con noticias de la hora aquí en Radio Energía. Muchas gracias por la sintonía. Mi nombre es Alejandro Cid y como siempre le damos la mejor bienvenida. Esta vez comenzamos con el municipio de Concepción, que reforzó las labores de monitoreo preventivo en ríos, esteros, sectores históricamente afectados por inundaciones y remociones en masa. Esto en el marco del nuevo sistema frontal que impactará la zona, cuya mayor intensidad se espera entre el miércoles y el jueves. Ahora, desde la Dirección de Gestión de Riesgo y Desastres, el encargado de emergencia del municipio, Francisco Durán, explicó que los equipos se encuentran realizando un seguimiento permanente de los principales cauces de la comuna, especialmente en aquellos puntos donde tradicionalmente se registran aumentos de caudal durante eventos de precipitaciones. Ojo, entre los puntos bajo observación se encuentra el Puente 1 y la confluencia del estero El Queule con el río Andalien, los sectores donde ya se han registrado un aumento significativo del caudal. No obstante, Durán precisó que ambos se mantienen dentro de parámetros normales y que hasta ahora no han alcanzado niveles de alerta. Ahora, el monitoreo se desarrolla tanto de manera presencial, junto a vecinos de los sectores, como mediante la información proporcionada por la Dirección General de Aguas, que permite seguir en tiempo real el comportamiento de los cauces entonces acá en la región del Biobío. Y nos quedamos en Concepción porque el municipio de esta ciudad informó a la comunidad Yohua, esto lo dijeron a través de una plataforma oficial, se señala la suspensión del servicio de recolección de residuos domiciliarios programados para este miércoles 29 de julio en los sectores correspondientes a ese turno. Así que si es por su casa, en Concepción, pasa el día miércoles la basura, mañana no va a pasar. Bueno, esta medida excepcional se marca, fíjese, en la conmemoración del Día Nacional del Recolector y Recolectora de Residuos Domiciliarios, una fecha destinada a destacar y otorgar claramente un descanso a quienes realizan esta labor esencialmente importante para el funcionamiento y la sanidad de la comuna. Frente a esta modificación en el calendario habitual del municipio, hicieron un llamado a la planificación y empatía de los vecinos para mantener el orden en las calles. El servicio retomará su funcionamiento normal en los días y horarios correspondientes al resto de la semana, por lo que se reitera la importancia de mantener los residuos al interior de los hogares hasta la próxima ronda de recolección. Así que reitero, si usted tuvo duda ahí, se señala que para mañana miércoles 29 de julio en Concepción no pasará el camión recolector de residuos domiciliarios. A aquellos que pasan los días miércoles, a tener ojo ahí, a no sacar la basura para mañana. Bien, y esto ha sido también importante este día, ha sido muy comentado en las redes sociales y que generó también ahí una preocupación aquí en la provincia, porque la autoridad sanitaria en la región del Biobío activó un protocolo sanitario internacional en el Hospital Las Higueras en Talcahuano por un ciudadano vietnamita que se presentó con fiebre hemorrágica. Ahora, de acuerdo a la información que se señala, se trata de un tripulante de 29 años que venía en un barco desde Singapur. Al respecto, la Seremi de Salud de la zona, Isabel Rojas, señaló que nosotros como autoridad sanitaria queremos informar que se trasladó a un centro de salud asistencial de Talcahuano a una persona de origen vietnamita que cumplía con el cuadro de una fiebre hemorrágica. El barco venía de Singapur, recaló el día de ayer y se están tomando todas las medidas, tanto de aislamiento, de detección del hospital y el historial clínico, y también la investigación epidemiológica correspondiente, señala la autoridad sanitaria. Respecto a los protocolos, fíjese que se señala que lo más importante es poder reforzar que nosotros, dice la autoridad, cumplimos con todos los protocolos entregados por el MINSAL para poder resguardar todos estos habiendo que todavía, dice ella, no tenemos una confirmación diagnóstica, sino más bien la sintomatología que corresponde a una fiebre hemorrágica, señala ahí la autoridad, y que ha sido también todo un tema ahí en el hospital Las Higueras. Bien, amigos, por ahora es todo. Noticias, como siempre, muy agradecidos. Hasta pronto. Muchas gracias.
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Hola, hola, muy buenas tardes, ¿cómo están ustedes? Bienvenidos, ya son las 7:12, les damos la bienvenida a cada uno de ustedes que están ahí en el transporte público, en la casita, ustedes que están en los centros de salud, también bienvenidos a la 95.7. En este programa, Tu Tarde con Energía, sean todos bienvenidos y damos comienzo ya.

estamos con el reporte de sintonía. ¿Quién está saludando? ¿Quién está por ahí esta tarde? ¿Quién va a saludar esta tardecita? Esta tarde de 11. Muchas gracias. Esta tarde de oncecita, donde estamos tomando un chocolatito rico, un cafecito con galletas, quequitos, panqueque. Hay de todo para tomar 11 esta tarde. 11, 11, 11. 10 más 1, dicen por ahí. 10 más 1, ¿y por qué será? Le damos la bienvenida a ustedes que están en casita, nos están sintonizando, nos están escuchando. Nosotros continuamos con el siguiente tema musical y ustedes sigan enviando sus mensajes de audios, saludando esta tarde de día martes, miércoles iba a decir.

0: Continuamos a través de Radio Energía. 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Vamos a continuar, vamos a seguir en este programa, tu tarde con energía, con llamaditos, mensajes. ¡Aló! ¡Aló! ¡Hola!
1: ¡Hola, señora Victoria! ¿Cómo estás?
0: ¡Hola, Patti! ¿Eres tú, Patricia?
1: ¡Sí, pues!
0: ¿Cómo estás?
1: Bien, ¿y usted?
0: Aquí muy bien, igual, calentita, rica. ¡Ay, sí! Oye, pero acércate al teléfono, ya, lo dejaste así. Te escucho como
1: no,
0: por allá.
1: No, ya, aquí estoy.
0: ¿Ya? ¿Cerquita?
1: Cerquita.
0: Qué bueno, están los dos solitos tomando oncecita o 10 más 1, dijiste recién.
1: 10 más 1.
0: Mira, qué exquisito. ¿Y cómo lo hiciste? ¿Cómo lo preparaste?

0: 10 más 1 de la batita. Al igual que ustedes ahí en casita preparando también el 10 más 1.
1: Ya, Mapu, mi niñita.
0: Ya, pues, corazón, cuídese, un beso.
1: Ya, pues, gusto en escucharla. Chao.
0: Chao, chao.

Continuamos a través de la 95.7 saludando a nuestros auditores que están con nosotros en esta tarde de día martes. Tal vez vienen por ahí en la locomoción colectiva, nosotros les saludamos. También saludamos a Chabelita, que está en sintonía. También saludamos a Margarita Torres, saludamos también a Carmencita y a usted también, pues, que está en casita. Nosotros por acá, con buena música, cuando son las 7:29, ya vamos a tener también un corte comercial. Vamos de regreso ya.

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1: 19 horas y 35 minutos.
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4: Te indicamos la temperatura en Concepción. 10 grados.

0: Ya estamos de regreso para continuar con nuestros auditores en este día martes con más saludos, más mensajes también.
1: Gloria, Gloria.
0: Gloria, Gloria, Gloria. ¿Quién se llama Gloria? ¿Tú te llamas Gloria? Oye, sí, hacía ratito ya que nos escuchábamos ese tema musical, ¿eh? De repente sí, la música nos sorprende ahí con recuerdos, ¿verdad? Saludamos a Evelyn también. Saludamos a Evelyn. Chabelita dice, gusto saludarle, mi Toyita, cariños. Linda noche junto a su maridito, dice. Usted también fue. Linda noche también usted. Vamos a seguir avanzando. Ya vamos a tener un tema musical que yo voy a leer y usted va a adivinar. Va a adivinar el tema musical. Facilito, romántico o no. Vamos a ver, ¿eh? Vamos a ver si va a ser romántico, romántico o no. Así que vamos a ver eso. O con ritmo y sabor. O sabor y ritmo. Como usted prefiera. Vamos a seguir y de vuelta ya estaríamos con el tema musical para que usted adivine a quién pertenece.

0: ¿Quién quiere gozar esta tarde? Ya tenemos listo el temita musical para que ustedes pueda descubrir, pueda adivinar quién es. ¿Quién es quién? Hola, ¿cómo está, señora Eva Barra, desde la comuna de San Pedro de la Paz? Hola.
1: Hola, hola, señora Victoria, muy buenas tardes.
0: Buenas
1: tardes.
0: Por acá
1: reportando sintonía, tomando 10 más 1 junto a su compañía.
0: Muy bien.
1: Tenemos una partita con cecina.
0: Rico.
1: Y estamos tomando unos ricos matecitos.
0: ¡Rico!
1: Que tenga una linda tarde, señora Victoria.
0: Riquísimo. Riquísimo, riquísimo, ¿eh? 10 más 1, yo creo que en todos los hogares. Y ya tenemos el temita, así que atención usted que está en casita con su mate, su café, su chocolate. Esta canción dice así, yo la voy a leer, ¿eh? Yo la voy a leer. Ahora le voy a hablar a ustedes ahí en la cámara. ¿Ustedes quieren participar con nosotros? Ya, pues. Esta canción dice así, hace mucho tiempo que te siento fría. Yo sé que tienes un amante. Dime tú, ¿por qué lo haces? Hace mucho tiempo que te siento fría y sé que tienes un amante. Dime tú, ¿por qué lo haces? ¿Quién canta esa canción? Quiero más detalles. Cuéntame si es en la cama. No quiero seguir leyendo más. ¿A quién se le ocurrió uno de ustedes, chiquillos? ¿Ah? Uno de ustedes me dejaron esta canción aquí. ¿A quién se le ocurrió esta canción? Ya. Pero esta canción dice así. Hace mucho tiempo que te siento fría. Yo sé que tienes un amante. Dime tú por qué lo haces. Qué pena haberte sido infiel. ¿Quién canta esa canción? ¿Ya lo descubrió usted? Déjenos un mensaje en el WhatsApp de la radio.

0: Ya, estamos de regreso con nuestros auditores. Oye, ¿cuánto color hay por aquí, ¿eh? Una maravilla, colores por todos lados. Maravilloso. ¿A usted le gustan los colores? En su chaleco, en su blusa, en su casa. ¿Le gustan los colores? ¿Eso le alegra más? ¿Le motiva más a usted para seguir adelante? ¿O cuando está deprimido, pues? ¿Cierto? Porque no podemos estar en unas paredes así, no sé, negra. Terrible, terrible. No. Oye, chiquillos, estamos con una canción y ustedes van a descubrir a quién pertenece el tema. Hace mucho tiempo que te siento fría, yo sé que tienes un amante, dime tú por qué lo haces. Qué pena haberte sido infiel. ¿Quién canta esta canción? Voy más abajito, ¿ah? Y dime por qué lloras si eres tú la ganadora.
1: ¡Oh!
0: ¡Rechanfles! Dime por qué lloras si tú eres la ganadora. A lo mejor está llorando de emoción, pues. Por acá ya van llegando Ricky Martin. Hace mucho tiempo que te siento fría, yo sé que tienes un amante, dime tú por qué lo haces. Qué pena haberte sido infiel. Quiero más detalles. Ya, quiero más detalles de parte de ustedes, chicos. La voy a leer por última vez. Así es que mucha atención. Hace mucho tiempo que te siento fría. Yo sé que tienes un amante. Dime tú por qué lo haces. Qué pena haberte sido infiel. Quiero más detalles. Y de ahí me voy a saltar esa partecita porque es demasiado fuerte. Así como para mí es demasiado. Entonces me voy a saltar una parte que dice por ahí algo no sé de qué. Y dime por qué lloras si eres tú la ganadora en esta historia. Si ustedes saben quién canta esa canción, entonces usted me va a dejar un mensaje. ¿Ricky? ¿Ricky Maravilla? No. ¿Ricky Martin? Te voy a dar otra oportunidad, ¿eh? Mientras tanto, vamos a un tema musical y estamos de regreso para escuchar los mensajes. ¿Quién canta esta canción? Hace mucho tiempo que te siento fría. Yo sé que tienes un amante. Dime tú por qué lo haces.

0: momento. Había ahí un tema musical caramelito, ¿eh? Ya, vamos a escuchar los mensajes. Caramelo, caramelo, caramelo. ¿Quién está por aquí? Ah, me dicen Ricky Martin. Sí, dice por acá, me encantan los colores. Sí, son bonitos, ¿ah? ¿Eh? Uy, ¿tú no descubriste la canción? ¿Por qué te costó mucho? Muy difícil. Nada de difícil, está bien, bien fácil. Bien fácil.
1: Hola, hola.
0: Hola, Vicky, ¿cómo estás?
1: ¿Cómo estás, Vicky, Vicky? Yo estoy bien, gracias a Dios, me he sentido súper bien. Con la bendición de Dios, te mando un abrazo y mucha bendición. Y cuídese y saludo a la familia.
0: Mira, se siente súper bien este chiquillo, de ánimo. Así lo escucho, ¿cierto? Y eso es bueno, eso es bueno. Uno tiene que darse el ánimo uno solito, ¿cierto? Salir a dar una vueltecita por ahí. Cuando se sienta decaído, salir a dar una vuelta. Juntarse con las amistades, los amigos. Eso hace bien para la salud. Miren, chiquillos, aquí. Ya tengo el tema musical.